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0: escuchamos a Federico Villa.
1: Ya llegó el...
0: No, espérate, es el fondo de la tardeada, hombre. No, de a tiro. Estamos en la tardeada y eso se va a descontrolar seguramente. Oye, gracias a toda la gente que dedicó su tiempo en ir con nosotros allá en la pega, pega de calcas, y se llevaron su calcomanía, su premio, y gracias, de verdad, a todos y cada uno por seguirnos. Mis amigos los taxistas, ¿eh? No, qué chido. Los urbaneros, neta, yo dije, nada, ¿poco si vienen aquí? Sí, se paraban y ahí estaban con nosotros. Los particulares, obviamente, también, la gente que se tomó foto con nosotros, y pues todos están ahí. ¡Saludos!
2: ¿Qué onda, mi Cheri Camacho y mi Chocorrón Silva?
0: Oye, fíjate que me tocó saludar a mi compa Juan, también del taxi 671.
2: Aquí escuchando los diarios, como siempre.
0: Eso.
2: De 5 a 7 y de, a ti, mi Cheri, de 12 a 2.
0: No, pues.
2: Aquí andamos taloneándole, gozando la chuleta.
0: Eso.
2: 671, Juan Manuel Caldera.
0: Eso, le
2: el perro.
0: El perro.
2: Entonces, quiero mandar un saludo, a ver si me puedes mandar un saludote ahí para el David Reynoso.
0: Ánimo, para quien más.
2: Uberiano, pero también es camarada.
0: Es camarada.
2: Hazme el favor, mi Cheri, un abrazote.
0: Igualmente.
2: Para ti, para el Chocorrol. Y buenas tardes, mi Cheri Camacho.
0: Ya que andamos.
2: Y no le cambio.
0: Ánimo.
2: Siempre en la mexicana, mi Cheri. Gracias.
0: ¡Saludos!
3: Hola, mi Cheri. Precioso, hermoso. Yo creí que ya no iba a ver.
0: Sí, claro que estoy.
3: Programa de la tardeada.

0: escuchar tu hermosísima voz.
1: Pues es que gracias, es que andamos allá en friega loca, pero pues, andamos en todos lados, neta. Estamos aquí y allá, ¿qué hora ve para allá? ¿Qué hora ve para acá? Y rápidamente nos vamos a donde nos llame el público.
2: ¿Qué tranza, mi amigo Chocorro? Qué bárbaro con esas rolas.
1: Échale, échale, mi rey.
2: Apenas espera despedir la feria.
1: Vámonos.
2: Parece alguien cumbián bien loco. Oh, señor, suele a meca.
1: Dice Cheri, bomberos rumbo a Agostaderito. ¿Qué estará pasando? Ahorita lo checamos con mucho gusto. Saludos. Dice, buenas tardes. Por favor, quiero hacer un reporte. Ok, ahorita lo checamos con mucho gusto. Gracias por escuchar La Mexicana. Oye, gracias. Ahorita voy a regalar premios. ¿De qué se trata? Pues ya lo sabes, sigue escuchando con nosotros. ¿Por qué? ¿Vives la feria más mexicana? 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Y yo sé que vas a escuchar también en el coche, ¿verdad? En el camión urbano, ¿verdad? Gracias, de verdad. ¡Se llama Luna! Es Ana Gabriel, 32 grados, es la tardeada.

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5: ¡Póngale ambiente! Vámonos con la morrita, esto de Karim León y el Javi. Súbele a tu radio. Oye, 32 grados en la temperatura, vaya calorón. Ve nomás, ya parece camarón. Anda todo requemado, que. Pero súbele a tu radio. Está reportando un accidente, ahorita lo paso. De volada para que tome precauciones.

Señor, y gracias a ti por escucharnos todos los días, todo el día, y pues ya, qué chido. Imagínate el sábado en vivo. Nos vamos a los globos porque la mexicana también te lleva a los globos. La mexicana te lleva a los globos con el grupo que le canta el amor. Y lo que de repente, mi amor, ayuda a la vida por un beso. Brindis llega a los globos, acompañado también de las grandes agrupaciones que siguen haciendo historia, que lo son, que dejaron marcadas esas canciones. No, qué bonito. Tómala, tómala. Pónmela de Celeste.

0: qué tal.
1: Impacto de Monte Morelos también en los globos. Así es que nadie se lo puede perder, nadie se lo puede perder, nadie. Por nada del mundo. Ahí nos vemos, qué bonito. No más, no más, chale, chale. Se le ve, compadre. ¿Ya viste? Ay, no. Y para ir a agarrar pareja ahí en los globos, no manches. Además, de Aguascalientes para el mundo se presenta Super Sammy también. ¿Quieres ir a los globos en este momento? Dime, la mexicana me lleva a los globos y dime por qué quieres ir. O sea, que sea una buena razón. Tu nombre completo y ya estás participando. Ah, y dime a quién quieres ir a ver. ¿A Brindis, a Impacto o a Super Sammy? O a los tres, es válido también, ¿no? Sobre la torrada, imagínate que en vivo el sábado.
2: Hola, soy yo,
1: cariño.
3: Estoy ataviada con el Chely Camacho.
1: Hermano, Ana.
3: Eso sí, ataviada de 6 a 7, porque de 5 a 6 abandonan el negocio los señores.
1: ¡De mola! Saludos a mi compa Roberto Morquecho. No, ¿qué dijo Chely? Te está deshidratando, Chery, vuelve en sí. Y me lleva una bebida hidratante mi compa Roberto Morquecho. Le mando saludos y gracias, carnale. No, qué chido. Mira, ya andaba boqueando como los peces así, mira. Y alivia, no, el Roberto Morquecho que va. Chery Camacho. Puse atención. No puse atención cuando estaba. Ok. No, pues ya perdiste. Dice que no puso atención a una llamada. Felicidades, échale.
4: Hola, buenas tardes.
1: Hola. Sí,
4: no le cambio.
1: Y no le cambie. Sí.
4: Ya estás en el mundo de juguete, ya sabes.
1: Sí.
4: La abuelita más vieja.
1: Ay, qué bonita abuelita.
4: Oh, ya no tiene. Es una música tan hermosa que está poniendo la acuarela de San Luis Potosí con María de Lourdes.
1: San Luis Potosí.
4: Que me hiciera favor de
1: ponerla. Ahorita la buscamos, ¿eh? Sí.
4: Tengo una hija en San Luis, tengo tres nietos en San Luis.
1: Ándele.
4: Son de aquí de Aguascalientes.
1: Sí.
4: Y pues se me hace una unión muy bonita, ya mi hija tiene en San Luis. 25
1: mire.
4: Años y.
1: Qué bonita.
4: Pues a veces añoro estar sana.
1: Sí.
4: Para ir a verla, pero pues ya tengo.
1: No se puede, ¿verdad?
4: 16 años inválida.
1: Le mando un abrazo.
4: Sí, yo, pero aquí estoy todavía vivita.
1: Qué bonito, le mando un abrazo,
4: de 6 meses y tengo 16 años enfermo. Dios lo bendiga, que
1: igualmente.
4: Dios lo bendiga mucho a usted.
1: Sí.
4: Por su empresa y toda su familia.
1: Gracias.
4: Muchas gracias
1: muy bien.
4: Anticipadamente, yo escucho
1: gracias,
4: a la mexicana.
1: Sí.
4: Muchas gracias.
1: Gracias a usted, por escucharnos todos los días y por estar al pendiente. Oye, a ver, espérame. Hay una volcadura en ese momento en Mahatma Gandhi, casi Tercer Anillo, en la colonia San Pedro, viniendo como del mercado de abastos hacia Tercer Anillo, ahí en la colonia San Pedro. A ver, cómo manches, a ver qué pasó. La fregada, mira nomás cómo quedó ahí en medio del camellón aplastado. Hay 1, 2, 3, 4, 5, 6, 7, 8, 9, 10, 11, 12, 15 personas ayudando. Es no manches, híjole, no, sí quedó bien gacho, ¿no? Es un coche de los nuevos, ¿no? Pero acá, bueno, no de los nuevos, sino lujoso, para que entienda. Y pues se volcó, seguramente iba a exceso de velocidad, ¿verdad? Pues, ¿qué más? Gracias a mi compa, el Jonas, que no lo informó. Tacos Jonas, informa. Hay una volcadura. Mi amor, te quiero así, te amo así, así como tú eres. Sí, que a veces andas de mala, que a veces me quieres besar, que a veces me mandas a la tienda, que a veces no me quieres planchar una camisa, pero así te quiero, mi amor. Y que a veces no echas lonche también. Es el Gallo de Oro, Valentín Elizalde, es la tardeada, es la mexicana, sí señor. 91.

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0: no quede huella, porque estoy seguro que tú, mi amor, ya ni boletos quieres. ¡Ni volada! Participar en ese momento, porque hay premios, promociones. Dice Sherry, sí me tocó ver lo del accidente. Cuando iba pasando, ahí estaba el carro volteado. Dice, bueno, pues tomen precauciones, hombre. Si toma, no maneje. 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Ponle play, ¿qué nos dice la gente? Échale.
1: ¿Qué? Échale mexicana en la tardeada con el Sheriff y ¿Hola? El Chocorrol Silva.
0: ¡Qué milagro!
1: Yo cuido a mis amigos, mi Sheriff.
0: ¿Por qué?
1: Ya dígame bien, ya dígame chidito, amigo, pues sí. Estaba en horas de trabajo, no podía llevarle una cerbatana para que se la...
0: ¿Qué onda, mijo? No mandaste nada, mijo.
1: Pues ánimo, amigo. Ahí estamos, ahí estamos. Al ratillo le llevo un caguamón.
0: Arre, ya dijo. Saludos a mi compa Luis Borges, chale.
2: Ay, pues yo voy a ir a ver a Super Sammy.
0: Ajá.
2: Y a La Recarga.
0: Ok, el
2: grupo
0: ¿por qué?
2: La Recarga es un okay. grupo que toca muy, muy bonito también.
0: Ay, qué
2: bonito.
0: Y
2: ahí nos vemos, ahí nos vemos, chale.
0: Ahí nos vemos, ahí bailamos, ¿o qué? ¿Echamos un bailón o qué?
3: La mexicana me lleva los globos. La razón por la que quiero ir es porque soy fan de Impacto de Montemorelos.
0: Neta, gachote.
3: Nunca he tenido la oportunidad de verlos en vivo.
0: Oye.
3: Se me hace. Soy Juan Osvaldo Reyes.
0: Ya está participando mi rey.
4: Sherry Camacho, la mexicana me lleva los globos.
0: ¿Y luego?
4: Me gustaría ir a celebrar mis 25 años de casado los globos.
0: ¿A poco sí? Ya está participando, aguante callado. 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Esta es la tortilla con sal, como cuando te formabas allí, estabas ahí esperando las tortillas a que salieran. Mijo, no quiero una tortillita, aquí está el salero.

0: cambio de la selección mexicana, sale la tardeada y entra Robert Alonso.
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16: La hora cara llegó a la mexicana, no es. Perdón, son las complacencias. No me estén distrayendo, caray. La hora cara llega a la mexicana 91.3 FM y canal 149 del sistema Star TV. Desde este momento ya están 10 minutos antes de las 8. Usted elige qué canción, qué artista, qué género, qué ritmo vamos a transmitirle a través de estas ondas hercianas. ¿Sale? 449-122-5770. Estoy a la orden. ¿Qué dice por acá la gente? ¿Qué dice la raza? ¿Qué quieren escuchar? Súbale, es la mexicana. 449-122-5770.
17: Buenas tardes, mi Robert Alonso. Un saludote aquí de tu camaradota, Juan Manuel Caldera, alias El Perro. Ahí a ver si me haces favor de conocerme con la ocasión de Mitades con Pegaso. Ahí para toda la familia, para todos mis compañeros de trabajo, mi Robert. Aquí andamos todavía en el taxi echándole ganas. 671 para cuando quieras, mi Robert. Yo sí voy para allá. Échale ganas, mi Robert. Un abrazote y un fuerte saludo de parte de tu amigo el perro, Juan Manuel Caldera, mi Robert. 671. Gracias. Buenas tardes.

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1: Buenas tardes, mi Robert. Saludotes para ti, para todos los que escuchan. Ahí sí se puede, me puedes complacer con una rolita de Tropicalísimo Apache, la de La Hierba Se Movía. Saludotes para ti y bendiciones para ti, para toda tu familia, mi Robert. Que tengas un excelente día. Saludotes y fiel, fiel oyente de La Mexicana.
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1: Se le ve, compadre, se le ve. Esa, ahí por favor, chiquillo, baby, precioso. Bechote. La que...

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7: Las 7:17, 7:17, la hora cara de la mexicana, las complacencias, donde tú tomas el mando de nuestra programación y por medio de un reporte al 449-122-5770, eliges qué canciones vamos a disfrutar todos los demás, ¿ok? Robert, compláceme con una canción de Temerarios, tu última canción. Gracias, muy amable, mi amiga Jessica. A quienes me están mandando por ahí mensajito de texto también. Mi Robert, buenas tardes, te encargo la canción de Tu Enamorado con Pedro Infante, con dedicatoria para una muchacha que anda por ahí. Muchas gracias, Robert. No me dice parte de quién, pero bueno, saluditos cordiales, gracias. Dice por acá, ok, me está diciendo el departamento de promociones que tengo cortesías sencillas para el baile del sábado, cierre de feria en la Catedral de la Música Grupera Los Globos. ¿Quiere ir a Brindis, Impacto, Super Sammy? Bueno, pues ellos se presentarán el próximo fin de semana para cerrar con broche de oro los eventos gruperos de Los Globos, ¿ok? ¿Ok? ¿Quiere boletito? Sencillo, dígame, yo escucho las complacencias con el Robert, quiero mi cortesía sencilla para el baile del cierre de feria, o para el baile de Brindis, o para el baile de Impacto, para el baile de Sammy. Mencióneme cualquiera de los grupos que van a venir. Y si me dice su nombre completo también y yo le contesto con el mensaje ganador, ya tiene su cortesía, ¿vale? ¡Oh, my God! ¡Qué emoción! ¡Ya me emocioné! Y ni me han invitado a mí al baile, pero bueno.
8: Chale, Robert, muy buena tardecita. Ahí escuchándote aquí desde la Unión Americana, mi Robert. Ahí si nos pudieras complacer con la canción de El Contrato de los Rodarte, por favor. Saludotes a todos.

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1: Mi Robert Alonso, porfa, compláceme con la canción de Tu Propio Corazón con el grupo Sopesana, ya que estamos ya ambientándonos listos para el sábado. Te mando un abrazo fuerte, mi Robert, cuídate mucho. Buenas noches.
2: Siete veintidós. 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
1: Buenas tardes, Robert Alonso. ¿Me podrá hacer favor de ponerme una canción, una cumbia bonita de la que sea de Acapulco Tropical? Se la dedico a mi esposo hoy en su cumpleaños. Hoy cumple 52 años, gracias a Dios. A ver si sale mi mensajito al aire. Gracias, bonita tarde, bye. Dedicada al señor Carlos Leos.
2: Oiga nomás, para bailar con el cumpleañero. ¡Ay! Se llama Mar Sagrado. Es el conjunto Acapulco Tropical.

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2: A punto de terminar la verbena brileña 2026, San Marcos. Y bueno, pues seguimos nosotros invitándoles. Ya estoy en contacto con quienes enviaron de manera oportuna y correcta sus mensajes para participar por las cortesías sencillas del Grupo Brindis en el cierre de feria. Ahí en Los Globos, ¿ok? Bueno, pues ya lo sabe, viva la feria de San Marcos en JLM Radio. Y la mexicana, bueno, pues estuvo llevándote a los mejores eventos en la zona mexicana y no terminará de hacerlo hasta que finalice también la verbena brileña, insisto, próximo domingo 10 de mayo, ¿vale? Ándele pues, 449-122-5770, ¿qué dice la gente que nos están solicitando por acá en el WhatsApp, en el Telegram de la mexicana?
3: Hola, Robert, buenas noches. ¿Me complaces, por favor, con la canción de tu cantor con el conjunto Primavera? Gracias, saludos.
2: Oiga, nada más, qué bonito se oye. Esto es hacer versiones originales de las mismas melodías. En serio, la de Pegaso está sensacional y esta de Primavera también.

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1: Hola, mi Robert. Buena tarde. ¿Puede complacer con la canción de Quiéreme con los Bukis, por favor? Un saludo para mi familia, que es la familia García. Y un saludo especial para usted, mi Robert. Bonita tarde-noche. Sofía García.
2: 7:37, seguimos complaciendo. 449-122-5770.

mi Robert Alonso. Oye, Robert, a ver si puedes complacerme con una cancioncita de Grupo Samurai, Alma de Niño, nada más para escucharla, mi Robert, que tengas bonita tarde.

Buenas tardes, tardes, noches. Si me complace, por favor, con una canción, la de Motivos, con José Domingo, para escucharla aquí en esta tardecita de calor. ¡Ay, jole! ¡Ánimo! ¡Saludos para todos!

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3: Muy que, pero que muy buenas noches, mi querida familia. Siempre es un placer estar aquí en vivo y al aire con todas las personas que nos acompañan, que ya llevan bastante tiempo ya escuchando nuestro programa. No queda de más, mi querida familia, recordarles que en cualquier momento se pueden comunicar y recibir una orientación totalmente gratis. Hoy es miércoles 6 de mayo del año 2026. Ya estamos dándole la bienvenida a este quinto mes del año 2016. Nunca es tarde, mi querida familia, para salir adelante, para avanzar, para resolver cualquier situación, bien sea que me peleé con mi pareja, ya no me habla, vamos a ver cómo encontramos un camino que nos conduzca a que usted esté mejor. Que no le salen los trabajos, se emprende, no le sale nada, el dinero no le rinde, vamos a ver cómo encontramos por medio del conocimiento astral y la lectura de tarot y el don hermoso que mi Dios nos ha regalado para ayudar a miles de personas que nos han visitado, encontrar ese camino que nos va a conducir a una mejora, a un resultado diferente, a un resultado positivo, que

0: oxigene nuevamente su vida y le permita avanzar, salir adelante. Así también en la salud, mi querida familia, aquí estamos para servirles. 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
0: Ok, Javier, le voy a pedir de favor que me regale su fecha de nacimiento.
6: Hermano, que sí, es el 6 de julio.
0: Sí.
6: 1968.
0: 6 de julio del 68, del signo Cáncer, ¿verdad?
6: Sí es.
0: Bueno, la primera carta precisamente me está mostrando un bloqueo en lo que tiene que ver con el campo del trabajo, del dinero, el campo económico.
6: Sí es.
0: Al igual en lo que tiene que ver con el campo de su felicidad. ¿Con quién vive usted actualmente?
6: Con mi madre.
0: Con su querida madre. Pero veo aquí en las cartas que usted también intentó entablar una relación formal con una persona que se alejó. Veo distanciamiento. Y precisamente ese alejamiento, ese distanciamiento, no es la voluntad de Dios.
6: Sí.
0: Porque Dios no los quiere ver separados. Hay una persona que se está interponiendo para que usted no pueda tener esa relación con esa persona, para que usted no pueda entablar una relación en base a la unión, al respeto, al amor, a todo esto que usted quiere expresarle a esa persona, pero veo que esta persona que se está interponiendo en su relación precisamente está haciendo de todo para alejar a su pareja de usted cada vez más.
6: Ah, muy bien. Doctor, bueno, creo que todo lo que emprendo me ha ido muy mal al grado de los fracasos.
0: Sí, mi querido hermano, ya vamos para allá. Como le decía, hay un bloqueo que impide que lleguen cosas buenas a su vida. Pero más allá de que lleguen, que permanezcan, porque usted no tiene una mala suerte. Lo que usted tiene es un bloqueo que no permite que realmente las oportunidades de trabajo que le han llegado permanezcan. Lo que le llega, así como llega, igualmente se va. Usted en este momento tiene un bloqueo precisamente en todo este aspecto de su vida debido a este trabajo que le están haciendo para alejar a su pareja de usted. Están bloqueando su economía, están bloqueando campo del amor en su vida y precisamente eso es lo que está sucediendo sí. En este momento.
6: Ah, muy bien. Ok.
0: ¿Tiene alguna duda, alguna pregunta?
6: Primero, es contacto a mi madrecita. Lo que pasa es que ella está siendo un poquito mal. No sé si también está afectando esto que me están haciendo a mí.
0: Sí, regáleme la fecha de nacimiento de su madrecita.
6: 2 de julio.
0: 2 de julio.
6: 1943.
0: Del 43. ¿Cómo se llama ella?
6: Es María Cruz.
0: María Cruz.
6: Sí.
0: Mi querido hermano, en ella no veo un mal puesto, en ella no hay algo sobrenatural que le esté sucediendo. Lo que ella está pasando en este momento es algo natural. Lo que le están haciendo a usted no la está afectando a ella. Lo que ella está viviendo en este momento en el aspecto de la salud es algo natural, es algo que se debe tratar con los médicos, se debe realizar los tratamientos que se tengan que hacer y se deben hacerlos de manera responsable, de manera organizada y de manera constante para que ella pueda tener esa pronta recuperación de su salud. Bueno, mi querido hermano, ¿qué?
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0: Mi querida familia, llegó al final este programa hecho en vivo para todas las personas que requieran una ayuda. En cualquier caso, dejen que la sabiduría les ayude a tener claridad para entender cuál es el camino hacia una solución. Me despido, no sin antes recordarles que estamos para servirles y nos vemos en una próxima ocasión.
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0: Noche de miércoles 6 de mayo del 2026 y ya son las 8 de la noche en punto. Es tiempo de JLM Noticias. Soy Ari Reyes, la voz de la noticia, con los hechos que están marcando la historia de Aguascalientes, México y el mundo. Y hoy, en un resumen de la información más importante que se ha desarrollado y lo más importante que tenemos que compartirle el día de hoy, lo más relevante que ha sucedido en este día, ¿qué cree? Que BTS ya llegó a México previo a sus 3 conciertos antes de terminar, pues ya esta semana. Recordará que incluso fue todo un caos la venta de boletos y que todas las fanáticas de esta agrupación de K-pop pues estaban incluso hasta demandando a varias plataformas digitales porque simple y sencillamente no liberaban los boletos. Y además, bueno, pues de esta situación, pues fíjese que ya pisaron Palacio Nacional mientras sus fans esperaban, pues adivine qué, que les estaban dando una buena refrescada. Lo que llama la atención de esto es, ¿cree que se trate de una cortina de humo para olvidar ya el caso de las acusaciones sobre Rocha Moya? Porque bastante escándalo y vaya que ha sido tendencia en redes sociales esta llegada de esta banda surcoreana. Así es que me enlazo contigo, Lula Reyes, para que nos des un avance de lo que tenemos en México y el mundo. Muy buenas noches.
1: Gracias, Ari. Buenas noches. BTS en México. Saludo del grupo de K-pop desde Palacio Nacional. Bueno, además esto desató avalancha de memes. El Partido Acción Nacional pide desaparición de poderes en Sinaloa y captura de Rubén Rocha. En Nuevo León, Morena exige que Samuel García solicite licencia ante investigador por presunta corrupción. Fiscal de Estados Unidos advierte que ya hay acusaciones contra otros políticos mexicanos, también por vínculos con cárteles. El Chapo Guzmán burló la máxima seguridad de Estados Unidos y se comunicó con sus hijos. De esto y más hablaremos en detalle más adelante.
0: Muchísimas gracias, Lula Reyes. Pues sigue muy latente esta situación y vaya, que Estados Unidos está pues advirtiendo y mandando estos mensajes bastante fuertes, que también pues pudiera tratarse, ¿no le parece?, de a lo mejor probablemente pues una estrategia que está manejando el propio presidente norteamericano, porque pues sí, ha lanzado últimamente estas advertencias que va a ir no solamente contra el crimen organizado, sino también contra estos políticos que están coludidos con los cárteles de la droga, que recordemos han sido considerados ya como grupos terroristas. Así es que, pues vamos a ver en qué termina todo esto, si realmente Donald Trump tiene la intención de combatir con el crimen organizado o esto lo está tomando más bien ya como estrategia política para, pues, volver a tener más aprobación allá en Estados Unidos. Además de esto, fíjese que hay escándalo porque ya difundieron el video del senador morenista Enrique Insúa, que por cierto, no sabemos dónde está, ya reapareció únicamente para pedir licencia, que no va a poder estar presente en el Senado, pero ¿qué cree? Que ahora apareció, está corriendo un video donde Enrique Insúa, que por cierto está involucrado también, es parte de estas acusaciones que ha lanzado el país norteamericano, está dentro de esta lista, además del gobernador Rubén Rocha, pues este video se está difundiendo donde se ve que se está masturbando, así como lo está escuchando, porque además de las acusaciones por los delitos relacionados con el narcotráfico y armas, pues ahora también estaría acusado de acosar sexualmente a una jueza en el 2017. En redes sociales, ¿sabe cómo le están llamando ya? El chaquetas del bienestar. ¿Qué le parece? Bueno, pues le tengo toda la historia más adelante. Aquí en Aguascalientes, la española que hizo explotar a Moreno.

0: Morena Isabel Díaz Ayuso pisó tierras hidrocálidas. ¿Sabe para qué? Para recibir la medalla al mérito cívico en Aguascalientes. ¿Pero qué cree? Que su visita estuvo rodeada de bastante polémica. Tanto así que no solamente ya somos noticia nacional, ya somos noticia internacional. Porque aquí en la mañana, mientras un grupo de manifestantes ligados a Morena protestaban afuera del Congreso, pues la presidenta de la Comunidad de Madrid recibió la medalla al mérito cívico Aguascalientes. Y esto a pesar de que la regidora morenista Marta Márquez irrumpió este evento con una pancarta por la crisis de agua que está viviendo el municipio de Aguascalientes, impidiendo que Díaz Ayuso pues diera su discurso. La tensión creció completamente en el Teatro Morelos y de narcorregidora no la bajaron. Así es, le tenemos todo el detalle, todo lo que sucedió antes y después y durante el evento, por supuesto, y usted pues ya me dará su mejor opinión ante esta situación que vaya, que pues ha sido muy polémica, y le repito, ya somos noticia nacional e internacional, y pues valdría la pena preguntarnos bastantes cosas, ¿no? Por ejemplo, como este acto que hizo la regidora morenista. ¿Usted cree que fue legítima esta protesta ciudadana? Porque pues ella así lo estaba viendo. ¿O esto ya más bien es un acto de protagonismo político como los que le gustan hacer a Morena? Su opinión, bienvenida al 122-5770. Además, también tendremos información en el ámbito policíaco. ¿Qué ha sucedido en Aguascalientes? Oso, muy buenas noches.
1: ¿Qué tal, Ari? Muy buenas noches. Buenas noches a todo el auditorio. Capturan al presunto asesino de Jesús Osvaldo, el joven que salió a la feria y ya no regresó a casa y después apareciera muerto en una finca abandonada. Además, se registra aparatosa volcadura en Tercer Anillo y Mahatma Gandhi. Todo esto te lo doy a conocer en unos momentos.
0: Muchísimas gracias, Oso Cortés. Más adelante toda la información. Y por cierto, mire, hablando particularmente del tema que debe de ser punto y aparte del evento que se desarrolló el día de hoy, hablando justamente de las manifestaciones que se realizaron en pasados días, fíjese que los bloqueos podrían costar hasta 4 años de prisión en Aguascalientes. Sí, está defendiendo hoy la Secretaría de Seguridad Pública del Estado el derecho a manifestarse, a protestar, pero siempre y cuando lo hagan sin afectar a terceros, ya que puede considerarse como ataque a las vías de comunicación. Así es, usted podría ir a la cárcel por manifestarse siempre y cuando esté obstruyendo estas vías. Así es que, pues desde este momento también voy esperando su opinión al respecto de esta situación que hoy están dando a conocer las propias autoridades. Además, también tendremos información en los deportes. Uli Guerrero, ¿cómo cerraremos el día? Muy buenas noches.
2: Al final del día, dobló las manos la directiva tapatía y presentó a sus jugadores a la concentración de la selección nacional. Toluca también pegado de reglamento, pues no le permitió ni a Alexis Vega ni a Gallardo que estuvieran en el partido de este instante, y Javier Aguirre sentenció el que no llegue ahorita a las 8, se queda fuera de la lista del Mundial. Por lo pronto, en estos momentos, esto nunca empata 0-2 ante la escuadra de Los Ángeles, el partido semifinal de la CONCACAF, minuto 25 de la primera parte, todavía el marcador global es 2-1 a favor de los norteamericanos, y también el PSG, el equipo francés, llega a la final, segunda final de manera consecutiva en el Champions, ahora que el día de hoy empataron 1-2. Aunque la escuela del Bayern Múnich por los globales 6-5 está en la gran final. Así es que no estoy mucho más ahí, más adelante.
0: Muchísimas gracias, Uli Guerrero. Todo esto y todo lo que ya le acabábamos de adelantar, que vamos a estar platicando y compartiendo con usted, pues va a estar bueno el programa para que usted no se lo pierda y para que por supuesto no termine su día sin antes estar informado de saber qué es lo que ha sucedido no solamente en México y el mundo, sino también aquí en Aguascalientes, y sobre todo, pues bienvenida, ya sabe, su opinión al 1-22-5770. Les recibimos sus denuncias ciudadanas, sus opiniones con relación a los temas que le vamos a estar platicando, y sobre todo, también si tiene algún reporte vial que hacer en estos momentos, pues hágalo también a través del WhatsApp de La Mexicana. Estamos completamente en vivo en todas las redes sociales, no hay pretexto para que usted no termine su día bien informado. Estamos en Facebook, en Twitter, también estamos en YouTube, y por supuesto estamos en televisión, en el canal 149 de Star TV, y por supuesto a través de 91.3 de FM. Así es que lo único que nos falta es la voz de Aguascalientes, y esa voz es la de usted al 122-5770.

ciudadanas, sus opiniones con relación a los temas que le vamos a estar platicando, y sobre todo también si tiene algún reporte vial que hacer en estos momentos, pues hágalo también a través del WhatsApp de La Mexicana. Estamos completamente en vivo en todas las redes sociales, no hay pretexto para que usted no termine su día bien informado. Estamos en Facebook, en Twitter, también estamos en YouTube, y por supuesto estamos en televisión, en el canal 149 de Star TV, y por supuesto a través de 91.3 de FM. Así es que lo único que nos falta es la voz de Aguascalientes, y esa voz es la de usted, al 122-5770.

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5: Pero adelante, adelante con Evocaciones. Evocaciones de Bonita. Aquí en La Mexicana, aquí en el 91.3 FM. Mi saludo, don René de Anda, allá en San Marcos. Doctor Luis Miguel Chávez, don Luis, de aquí de las Américas. Les mando mi saludo con este tema a cargo de la rondalla de Saltillo. 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
2: Pero adelante, adelante con Evocaciones, Evocaciones de Bonita. En esa soledad que muchas veces nos parece eterna, acompáñanos, somos La Mexicana, Evocaciones de Bonita, toda la semana, todas las noches, todo el mes, todo el año. Y mientras tanto, usted se reporta, le mando mi saludo a la familia Martínez Ibarra, luego la familia Álvarez López, don Concho, don José Lula, de la Martínez Domínguez, otro saludo, don Juan Caetán del fraccionamiento La Puente, Julio Jaramillo canta, me duele el corazón.

pero pues adelante, adelante con evocaciones, evocaciones de bonita, las más bonitas de la mexicana, todas las noches de las 9 a las 11, sintonizando 91.3 FM. Y bueno, pues vamos con otro tema, otra de las bonitas de la mexicana para Angela, del Real de Hacienda, se comunica, me pide con los Andes, por fin, y le mando mi saludo a la señora Lucha Silva, a Raquelito Cardona, a la señora Arcelia, y a usted la invitación para que marque son tres teléfonos, 916-86-18-9-9408-69-1800-43, la mexicana TV, canal 149, Star TV.

en La Mexicana, toda una fiesta de canciones bonitas para usted, para mí y para usted que está sintonizando Evocaciones de Bonita aquí en el 91.3 FM. Vamos con más. Don Pepe Martín del Campo, de Menudos Meche, el Poder Legislativo, personal de Taquitos de Hígado, Don Pepe de la Colonia Las Flores, Don Amado, Remy, Estelita, de Senado, Yamari, y luego, por supuesto, para Don Manuel Pedrosa, se comunica de Jesús María. María Luisa Landín canta Mis Ojos Me Denuncian.

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2: Y solamente faltan 13 minutos, van a ser ya las 22 horas, las 10 de la noche. Bueno, pues vamos con todo, con este tema que ya está solicitando el licenciado Gallo de Valle del Campanario. Me haces falta, canta, ¿quién la canta? Nicolás Urzalay.

la Mexicana, toda una fiesta de canciones bonitas para usted, para mí, para quien está sintonizando, a todos los amigos del volante. Les mando mis saludos con este tema que ya está programado para saludar al personal de Mariscos, Aguachile, de Real, de Haciendas, luego la señora Meche Navarro de Cartagena. Las hermanas Hernández cantan Lloré por un amor.

0: Bueno, pues adelante, adelante con evocaciones, evocaciones a Bonita. Muchísimas gracias, son bastantes, como siempre, bastantes las llamadas, y por lo pronto les voy a mandar para la señora Alicia de la Colonia Estrella, cada quien su vida la canta, Javier Solís, con un saludo además para don Daniel Medina de Santa Anita, don Santiago Cárdenas de la Colonia Obraje.
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3 minutos, van a ser ya las 22 horas, las 10 de la noche. Mi saludo a la señora, no es la señora, es don Armando Pérez, para Freddy García, de La Salud Se Comunican. Que te vaya bien, tema que nos canta Salvador García.

0: Dominicana son las 10 de la noche. 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
6: Una vez más, gracias por todas las llamadas, todos los reportes que siguen llegando uno tras otro, y yo feliz, encantado de la vida poder compartir con ustedes estos momentos, estas dos horas de complacencias con las canciones muy nuestras, las canciones de antes, las canciones viejitas, las más bonitas, y por lo pronto mi saludo, don Santiago Quesada, del cuarto centenario, don Sebastián de Lara Silva, don Beto Castillo, de la zona centro, luego el doctor Carlos Hernández Sánchez, de aquí de las Américas, y son los Panchos con ese tema, Me Castiga Dios.

no me queda, no me queda la menor duda, es La Mexicana, punto y aparte, con evocaciones bonitas. Mi saludo, don Alfredo Haro, del fraccionamiento La Fuente, don Rafael Hernández, del Cuarto Centenario, luego la señora Sena Cruz se comunica, de Loma Bonita, la señora Malena de Gorditas, don Ramón de la Colonia Obraje, don Pedro Esparza, la señora Licha en Versalles, Manuel Reyes, de la Colonia Las Flores, Eva Garza, cantando.

Y no me queda, no me queda la menor duda, es la mexicana toda, toda, una fiesta de canciones bonitas como la que sigue, que está solicitando esta noche. Don Salvador Escalante se comunica del vecino, me pide Las Hojas Muertas, Los Tres Diamantes. Más saludos, don José Antonio Carrillo y José Manuel Padilla de la colonia Las Flores.

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0: ¿Sabías que cada vez que un ave vuela puede estar sembrando un bosque entero? Mientras cruza montañas o ríos, lleva consigo semillas pegadas a sus plumas, en sus patas o en su panza. Sin proponérselo, ese vuelo podría ser el inicio de un nuevo ecosistema. Las aves no solo cantan y vuelan, también plantan el futuro. Se llama ornitocoria a la dispersión de semillas realizada por aves. Es tan vital que el 70% de las plantas con flores dependen de estos jardineros con alas para reproducirse. Imagínalo, un árbol que nace en la selva de Chiapas puede crecer en un pastizal de Sonora. Todo gracias a que un ave se comió su fruto. Y no estamos hablando de distancias cortas. Las aves migratorias pueden transportar semillas más de 300 kilómetros, incluso entre continentes. Cruzan océanos con semillas adheridas al plumaje o en su sistema digestivo, colonizando islas remotas que jamás tendrían vegetación sin ellas. Las aves residentes y migratorias trabajan en equipo. Las locales, que viven todo el año en el mismo lugar, mantienen un flujo constante de semillas, regenerando la vegetación cercana. Mientras tanto, las migratorias actúan como mensajeras entre regiones, conectando poblaciones vegetales separadas por cientos de kilómetros. Pero esto no es casualidad.
1: Es una alianza evolutiva de millones de años.
0: Las plantas desarrollaron frutos jugosos y coloridos como pago por el servicio de taxi. Las aves obtienen nutrientes de la pulpa y las semillas viajan gratis en su sistema digestivo, hasta ser excretadas lejos del árbol madre. Pero el cambio climático está rompiendo

0: este pacto milenario. Las aves migratorias están desplazando sus rutas hacia zonas más frías, lo que desconecta los ciclos reproductivos de muchas plantas. El ritmo de migración ya no coincide con la maduración de los frutos, y sin aves, muchos bosques no pueden regenerarse. ¿Sabemos todo esto? Antes se capturaban aves con redes de niebla para analizar sus heces, pero ahora usamos códigos de barras de ADN. Analizamos pequeños restos genéticos en sus heces y listo. Sabemos exactamente qué semillas transportó cada ave. Ciencia molecular al servicio de la conservación. Entonces, cada ave que ves no es solo un animal bonito que canta. Es arquitecta de bosques, sembradora de carbono, conectora de ecosistemas. Su desaparición implicaría la pérdida de miles de interacciones ecológicas que sostienen la vida en los trópicos. Conservar aves es conservar bosques, es proteger el almacenamiento de carbono, es garantizar que las plantas puedan adaptarse al cambio climático buscando nuevos hábitats. Porque sin aves sembradoras, los árboles no pueden cruzar montañas, ni ríos, ni campos. Se quedan inmóviles, esperando un vuelo que quizás nunca llegue. Con información del portal, una mirada a la ciencia. Les saluda Mónica Genis.
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6: Pues adelante, adelante con evocaciones de Bonita, solamente temas, solamente canciones que iluminan la oscuridad que muchas veces llevamos en el alma, como la que sigue: la familia Mesa Ávila, Lolita, Bonnie de Guadalajara, Jalisco. Les mando con Marilú mi pensamiento.

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8: Adelante con evocaciones de Bonita, y no me queda la menor duda, son los recuerdos que nos alimentan el alma. Los invito para que escuchen Evocaciones de Bonita todas las noches de las 9 a las 11, sintonizando 91.3 FM. Bueno, pues ya tengo lista la que me pide la señora Berta Lara, se comunica de Miradores, Mar y Cielo, cantan los hermanos Martínez Gil. Le mando además mi saludo a don David Junior, el rey del duro, don Beto de la Relojería Zafiro, Paco y Toño de Virgapilo en López Mateos, luego la señora Fátima y Rocío Castro de Versalles.

pues adelante, adelante con evocaciones de Bonita. Don Francisco Estrada nos escucha en La Barranca, don Andrés Ramos, don Juan Luján y don Cuco Esparza nos escuchan allá en la colonia Las Flores. Luego mando mi saludo a la señora Gloria Angélica Cardona de la zona centro, y les mando este tema con Mario Alberto Rodríguez, Ahora y Siempre.

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3: Adelante con evocaciones, evocaciones de Bonita. Muchísimas gracias una vez más por todas las llamadas que han sido presentadas esta noche sintonizando 91.3 FM. Bueno, con los saludos para don Octavio Márquez de aquí de las Américas, don Raúl Pedrosa de la colonia Las Flores, la señora Emilia del fraccionamiento La Fuente. Les mando con Marco Antonio Vázquez, Mátame de Amor.

Pero pues adelante, adelante con evocaciones bonitas. Ya se reporta don Gustavo Araiza, Chayito Velázquez, se comunican de Margaritas, Jesús María. Me piden que la cante Pedro Infante, las tres cosas. A usted gracias por estar conmigo todas las noches, sintonizando evocaciones bonitas, que era el 91.3 FM.

Bueno, pues adelante, adelante con Evocaciones, Evocaciones de Bonita, con ustedes a esta hora en La Mexicana, maratón de canciones inolvidables, sintonizando 91.3 FM. Don Antonio Guerrero, luego Gustavo Guerrero, también de Tanque de los Jiménez, felices, encantados de la vida, escuchando Evocaciones, Evocaciones de Bonita. Les mando Lo que no es posible con María Alba.

Solamente faltan 7 minutos. 7 minutos van a ser las 11, las 23 horas. Mi Saúl, don Saúl Sánchez, don Sebastián Sánchez, para Cielo Salcido también. Este tema que nos cantan las hermanas Landín, ¿a dónde irán?

Solamente faltan 4 minutos. 4 minutos van a ser las 23 horas, las 11 de la noche. Bueno, pues llegamos ya al final por esta noche de Evocaciones, Evocaciones de Bonita. Siempre, todos los días, todo el mes, toda la semana, todo el año con ustedes. Evocaciones, Evocaciones de Bonita aquí en el 91.3 FM con tres teléfonos: 916-8618, 994-0860, 918-0043, la mexicana TV, canal 149, Star TV. Me despido con ese tema que estamos dedicando ya a la señora Malena, Malena Muro, del Ojo Caliente 1, la señora Luz María Gaitán, del Cerrito de la Cruz. Luego para Lupita, se comunica del Primavera, me pide que la cante Víctor Iturbe, el Pirulí. Te pido y te ruego.

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6: 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Son las 11. ¡Aush! 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Muy

0: Buenas noches, Yupi Yupi. ¿Me podrás poner número equivocado con Mandingo? Para la familia Rebeldes de Luna, para ti que siempre me complaces. 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
0: Good morning por la noche, mi yupi, yupi. Mi vida eres tú de los temerarios. Un saludo especial para todos los que trabajan en Traction Lipo Aguascalientes.
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7: Padre nuestro, que estás en el cielo, santificado sea tu nombre. Venga a nosotros tu reino. Hágase tu santa voluntad, así en la tierra como en el cielo. Danos hoy nuestro pan de cada día. Perdona nuestras ofensas, como también nosotros perdonamos a los que nos ofenden. No nos dejes caer en la tentación y líbranos del mal. Amén. Hijos de Dios, hijas de la Virgen, que tal como están, tengan todos y todas muy pero muy buenas noches. Sean bienvenidos y bienvenidas a los milagros de la fe. Recuerden que los milagros existen. Estamos en el siglo XXI, pero los milagros existen desde cuando nuestro Señor Jesucristo pisó la tierra, estuvo aquí en la tierra, dando a conocer el Evangelio, dando a conocer la palabra de Dios, difundiendo la fe por todo el mundo. Cuando los ciegos veían, los mudos hablaban, los paralíticos caminaban, las personas que estaban poseídas por el demonio eran desposeídas, la multiplicación de los peces, de los panes, el agua en vino, esos son milagros. Entonces, usted no pierda esa fe y esa esperanza de que un milagro llegue a su vida. Hoy es miércoles 6 de mayo del 2026. Estamos en el mes de María. Vamos a pedirle a nuestra Madre Celestial, a nuestra Madre bondadosa, que nos cuide, que nos proteja, que nos ilumine, que nos guíe. En esta noche de miércoles vamos a tener un vaso de agua. Escuchemos el programa con fe, con amor, con cariño y con respeto. Cuando se acabe el programa hay que hacer el ritual. ¿Qué ritual hay que hacer? Si usted se puede arrodillar, si usted se puede hincar, lo hace. O si no, sentadito, acostadita, acostado, un Padre Nuestro, un Ave María o un credo, que son las oraciones universales. O usted le puede pedir a su santo o a su santa que usted le tiene fe, que usted le tiene devoción. Se toma por favor 3 sorbos de agua y dice: el primer sorbo es por el Padre, el segundo es por el Hijo y el tercero es por el Espíritu Santo. Estos 3 sorbos de agua lo que van a hacer es hacer una limpia dentro de su cuerpo, dentro de su organismo, limpiar su cuerpo por dentro. Le dieron en alguna comida, en alguna bebida, en alguna galleta, en algún dulce, alguna cochinada, alguna porquería. Preparan tomas, bebedizos. ¿Cómo los preparan? Sangre de animales, gallinas negras, murciélagos, gatos negros, los cuales sacrifican, pobres animales, ¿qué culpa tienen? Agarran la sangre de estos animales, agarran la baba de sapo, agarran el hueso del difunto, ¿no? Lo raspan bien y agregan pues la sangre, la baba de sapo y el hueso del difunto. Revuelven bien todo esto y lo velan y lo alumbran en un altar donde está el demonio.

demonio, donde está el diablo, está el Padre Nuestro, está la Ave María, pero hay oraciones, pues en este caso, oraciones satánicas a nombre de la persona que le van a dar esta toma, este bebedizo, esta cochinada. Y como si fuera poco, después de velarlo, alumbrarlo, van y lo entierran a un panteón por cierto tiempo. Después de todo ese proceso, van y lo sacan de un panteón y ya está listo para administrárselo, para dárselo en comidas, en bebidas, para dárselo en algún dulce, en alguna galleta. Usted se come, se toma eso sin saber, pues, qué es lo que le están dando. ¿Para qué? Si usted está sano o sana, para que se enferme de un momento a otro, para que se empiece a brotar en granos todo su cuerpo, para que le empiecen a salir manchas, para que empiece usted a sentir 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pues de pronto a usted le están dando en comidas, en bebidas, le están dando este tipo de cochinadas, este tipo de bebedizos, pues por eso está enfermo o enferma, va al médico, estudios de orina, exámenes de orina, de sangre, y pues no le encuentran nada, pues no encuentran nada, porque pues son cosas del demonio. Se ocultan ante los ojos de Dios, ante los ojos de la ciencia y ante los ojos de la ciencia médica, pues. Entonces, pues, si usted juega y nunca gana nada, si usted es de malas en el amor, si usted está desconfiando de su esposa, ya se le metió en la cabeza que anda con otro hombre o que está con otro hombre, a usted ya se le metió en la cabeza que su esposo anda con otro hombre, pues llámenos o llámeme para decirle si hay otro hombre o hay otra mujer, o de pronto les están haciendo daño para que ustedes no estén juntos. 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

0: 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Bendiciones. Feliz noche de miércoles 6 de mayo. Les desea el Señor de los Milagros de fe y esperanza.
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4: Desde el momento 11 de la noche, 24 minutos. Muchísimas gracias, gracias por acompañarnos, ¿eh? 449-22-5770. Mándeme su audio, WhatsApp, con todo gusto, gracias. Le mando el saludo a mi señora madre, Margarita Rodríguez, la Barranca Barranquilla, Maricela Reina, toda la familia Macías Rodríguez, gracias. Vámonos por acá, ¿qué pide la gente?
5: Buenas noches, Yupi. ¿Me puede poner la canción Delante de mí con Abril 78 para la gente de Cine Grande de parte de Fren Aguilar, por favor, Yupi?
6: Muy buenas noches, mi Yupi, Juan Carlos. Los me corres un paseo, por favor, con la de una banda y un corrido de los rehenes. Gracias y buenas noches, mi Yupi. Yo escucho La Mexicana 91.3, la que sí escucha la gente.
7: Buenas noches, Yupi. ¿Me puedes complacer con la de Libros Tontos con Bronco? Saludos.
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1: El cepillo dental eléctrico puede ser un aliado para tu higiene bucal. Por eso, el Laboratorio Nacional de Protección al Consumidor analizó 10 modelos distintos. Quédate y conoce el estudio de calidad.
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1: El cepillo dental eléctrico es un dispositivo diseñado para realizar movimientos automáticos, rotatorios, oscilantes o sónicos que facilitan la eliminación de los residuos alimenticios y placa bacteriana. Cumple la misma función que un cepillo manual, pero su asistencia mecánica facilita el proceso de cepillado. Su uso constante ayuda a prevenir enfermedades como caries, sensibilidad dental, halitosis, entre otras. Sin embargo, su eficacia también depende de una técnica correcta y del tiempo de cepillado.
2: Están compuestas por un mango que contiene el motor, la batería y los controles de funcionamiento, así como un cabezal con cerdas perpendiculares que facilita la limpieza de zonas de difícil acceso. Algunos modelos cuentan con sensores, temporizadores e indicadores luminosos. Existen distintos tipos de cabezal. Los rotatorios, de forma redonda, giran sobre su propio eje y suelen recomendarse a quienes usan un cepillo eléctrico por primera vez. Los sónicos funcionan mediante vibraciones de alta frecuencia y son adecuados para personas con encías sensibles, implantes y ortodoncia. También existen cabezales infantiles, de menor tamaño y con cerdas más suaves.
1: En cuanto a su alimentación, algunos modelos cuentan con batería recargable integrada, mientras que otros funcionan con pilas intercambiables tipo AA. Ante la amplia oferta disponible en el mercado, el Laboratorio Nacional de Protección al Consumidor analizó 10 cepillos dentales eléctricos, 4 para niñas y niños y 6 para personas adultas. El estudio verificó que la información comercial fuera correcta y que los productos incluyeran instructivo y garantía en español. También se revisaron los acabados, el desgaste de las cerdas tras un uso simulado de 3 meses, la duración de la batería, la retención del cabezal y la temperatura alcanzada durante su uso.
2: ¿Cuáles fueron los resultados? Todos los modelos evaluados presentaron un funcionamiento seguro, ya que sus niveles de calentamiento se encuentran dentro de los límites permitidos, además de calificar excelente en la prueba de acabados. Los modelos que mostraron una excelente retención del cabezal fueron 2 de la marca Oral-B para adultos y 2 modelos infantiles, Oral-B Disney Pixar Cars y Philips Colgate.
1: Los cepillos con menor número de ciclos de cepillado fueron 2 modelos de Oral-B, uno infantil de Marvel Spider-Man y otro para adultos. Sin embargo, ambos cuentan con sistemas de carga rápida. Los modelos que calificaron excelente en la prueba para medir si sus cerdas se desprenden fueron 2 de la marca Oral-B y 3 de Philips Colgate.
2: Para aprovechar mejor tu cepillo dental eléctrico, toma en cuenta estas recomendaciones. Cambia el cabezal cada 3 meses o antes si notas desgaste, deformación o tuviste alguna enfermedad respiratoria. Enjuaga y seca tu cepillo después de usarlo para evitar que se formen microorganismos que puedan afectar tu salud bucal. Lávate los dientes después de cada comida y sigue una técnica de cepillado adecuada para evitar los residuos.
1: Antes de comprar un cepillo dental eléctrico, considera lo siguiente. Adquiérelos en establecimientos formales. Esto garantiza que el producto haya tenido un manejo higiénico para su venta al público. Compra un paquete de cabezales de repuesto y cámbialo cada 3 meses o antes. Revisa sus características y asegúrate que el cepillo que vayas a adquirir se adecúe a tus necesidades específicas.
2: No olvides que los cepillos dentales eléctricos no deben tirarse a la basura común, sino desecharse por partes. El cabezal debe tirarse en la basura inorgánica no reciclable y el cuerpo del cepillo llevarse a un centro de acopio de residuos eléctricos.
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6: Yupi, buenas noches, buenas noches. Oye, ¿me puedes complacer con una canción, por favor? Esa de Frankenstein, de Mr. Chivo. Un saludo para todos los que andamos tras el volante buscando la chuleta, mi Yupillo. Un saludo muy especial también para usted, que nos complace y nos alegra esta noche y parte de la mañana. Muchas gracias, mi Yupi.
7: Buenas noches, yo escucho La Mexicana. Me complace, por favor, con la canción de Rayito Colombiano, El Zapito Bailador. Gracias.
8: Buenas noches, Juan Carlos. Si me pone, por favor, una canción, El Oso Polar, para el chino de parte de su mamá Aurora Ruiz, para tu esposa y tu mami, tu hermana, y para ti, Juan Carlos, muchas bendiciones y que pases buenas noches y muchísimas gracias, Juan Carlos.
9: Yo escucho La Mexicana con el Yupi Yupi. Me voy a complacer con la canción de Primera Cosa Bella, con un saludo para mi esposa, que la amo mucho, para mi jefecita y mi jefecito que están en el cielo, para todos los taquistas del Tono de la Noche. ¡Cucho!
10: Buenas noches, Yupi Yupi. Quisiera ver si me puedes complacer con la canción de Javier Solís, Esta Tristeza Mía. Un saludo para mi mamá Teresa, que nos está escuchando, especialmente para ti. Bonita noche. Gracias, Yupi Yupi.
11: Ándale pues, gracias, qué amables. 11:44, 11:44. Vámonos con Mr. Chivo.
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0: Radio, que me puedas compartir con la canción de Tu Forma de Ser de Alberto y Roberto. Muchísimas gracias y buenas noches.
1: Buenas noches, Yupi. Por favor, me puedes complacer con la canción de Apache, la de Viento. Muchas gracias.
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0: Muchísimas gracias, soy el Yupi, Juan Carlos Macías. La cita mañana, ya la conoce, 11 de la noche, las complacencias con el Yupi. Le des a lo mejor lo máximo. Gracias, solamente 9 minutos serán las 12 de la noche. Viene el oso polar, viene Coraje, Primera Cosa Bella. Y después del himno nacional, ya estamos programando Javier Solís, Esta Tristeza Mía, Tu Forma de Ser, de Alberto Roberto, Viento con Apache, ¿sale? Gracias, soy Yupi, Juan Carlos Macías. Muy buenas noches.
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5: 12-2.

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5: Es la una.

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5: Son las 2.

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5: Y vámonos. Vámonos con las complacencias de la Mexicana. Muy buenos días. 449-122-5770 para saludarle, para complacerle. Ya estamos en vivo, en directo, al aire en la Mexicana para complacerles en el 91.3. Muchísimas gracias. Listos y preparados, tenemos los primeros. Écheme los primeros mensajes, Mondao.
6: Quiero ponerse de manera española, con ese favor de cumplirme con una melodía de Gerardo Reyes. Y un saludo para toda la cita panadera. Para que suelte el chocolate en San Antonio López, donde queda el muñeco, le van a encantar en el país, Antín, en el Chile, en el Cubo de Acero, el Gato, los Mares, el Tonga, el Roxy, JM, Romo, Rimbo, Nissan, Coca-Cola, Panadería La Única, también para el Califas, el Capu, y ahí también para los tuberianos. Muy especial para el señor Alejandro Arevalos.
5: Ya está por acá y tenemos llamada a la Mexicana. Buenos días.
7: Buenos días, señor Tony.
5: Bienvenida, señora Elia. ¿Qué canción le vamos a mandar en esta mañana?
7: En esta no se pudo, señor Tony.
5: ¿Saludos para quién?
7: Pues nomás para mí, señor Tony.
5: Muy bien.
7: Estoy muy triste.
5: ¿Por qué está triste, oiga?
7: Porque quien menos esperaba que me dieran un golpe, me lo dieron, pero bueno, señor Tony.
5: Ah, qué caray, hombre. Bueno, pues ojalá.
7: Me blanquearon el corazón.
5: Sí. Pues ojalá que pronto se recupere de ese dolor, ¿eh? Le mandamos un fuerte abrazo.
7: Gracias, señor Tony. Que Dios me lo cuide y me lo bendiga.
5: Para servirle, cuídeselos mucho. De esta manera comenzamos Antes que cante el gallo.

compadre, me podrás poner número equivocado con Mandingo para la familia Rebeldes de Luna, para mis hijos que trabajan de noche, para ti que siempre me compras, compadre. Yo escucho La Mexicana mañana, tarde y noche, madrugada con el compadre. Gracias. Buen día.

Buenos días, mi Tony. Quiero que me hagas favor de conversarme con la canción Gema con Javier Solís. Es para toda la gente que gusta la mexicana y para usted que está en la hora de conversarme. Gracias, mi Tony, que tenga buen día.

De la panadería San José, ¿qué? La panadería San José, para la española, el Raptor de Panadería Refugio, los masacres de la panadería Cristal. Ya está por acá con todo el gusto del mundo, ¿eh? Les saludamos, les complacemos.

Saludos a la familia Ibarra Peralta y Sabas Ibarra con la canción de Vete con el del conjunto Primavera. Y vámonos, vámonos, vámonos, vámonos. Bebé Bravías, la canción de Qué duro llorar así, para el Beni del 337 de Sureña.

0: Buenos días, aquí comunicándose Héctor Ochoa. Hace la postura de cuando fuiste día con Temerarios. Con salud para ti, muy especialmente para mis hijos Héctor Orlando, Juan Ochoa, y para mi papá, el tío Manuelito Ochoa Martínez, y para Juan Manuelito Ochoa Martínez. Good day, good day.
1: Mi good day, a ver si me puede complacer con la canción. Sigo pensando en ti con las mierdas. Con saludos ahí para todos los de colección. De turno de la noche, gracias.

Miguel, algo de rico tomar, la que sea, por favor. Buenos días, Miguel. Saludos para todos los que están en sintonía. Para mi mamá, Ceci, mi hija Michelle, que a ver si nos puedes complacer con la canción de Ese Señor de las Canas, por favor. Les saludamos y les complacemos con muchísimo gusto, Saludos también al detective que ya está en sintonía de La Mexicana. Gracias y good day.

Muy buenos días, BGB. Saludos para los panaderos de Consejo de parte del Pingüino. Y a ver si nos puede complacer con la canción de No se vale de la Tracalosa, por favor. 3:19.

Muy buenos días, Miguel. Saludos a todos los trabajadores, Antoyo, y a ver si nos puede complacer con la canción de No sé vivir sin ti del conjunto Primavera para Alondra, ¿eh? Le saludamos, le complacemos antes que cante el gallo.

Saludo para la raza de Nissan A2, raza de Tester Light, al Patas Buenas, a la Oreja de Buche, al Tabote, al Apache, Pavel, que andaba en Acapulco cocinando taquitos de pastor, en Parrantería, que es mejor amigo del director, Click, especialmente al Axel, que anda tirando hueva, al Fer Ponce, que está bien enojado en la pista con el Toño, la raza de F2, al Axel, que lo mandaron a pintura, al Brandon, desde Chicago, Illinois, el Graham, de F2, Dani Pedrosa, como siempre, está platicando con el Toño, con la de las palabras, de Tropicalísimo Apache, que se parece a Leo, de Tester Light.

Muy buenos días, BKD, y a ver si nos puede complacer con la canción de Quiero Tu Vida para todos los que están en sintonía. Y por favor, que el Mondao me mande un gran picorete. A ver, Mondao, relámase las jetas, oiga. 3:20

Por acá, espérame que ya se me perdió la orilla, Me da buenos días de la canción de Como Yo Te Amo de Rafael para toda la gente que está en sintonía de La Mexicana. Acá en Fort Worth, Texas, escuchamos La Mexicana con el señorito.

No baile, abuelo, no baile, no baile, no baile, que se nos va a descuajaringar. Mondao dice, buenos días, bebé, y a ver si nos puede complacer con la canción de Otro Día Más Sin Verte de Apache. Saludos para toda la banda desde Ligonier, Indiana.

Las 3:49, buenos días, Big Bay. A ver si nos puede complacer con la canción de El Amor de Mi Vida de Camilo VI para todos los madrugadores que ya están en sintonía de La Mexicana.

Grey, Grey, Grey. Antes que cante el gallo, por favor, pónganos la canción del perro con los tigrillos, saludando a ti a los soldadores, pulidores, porqueladores de J.M. Romo, zona centro. Saludos, Grey, Grey, bendiciones y que tengan un excelente día.

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5: Y vámonos. En La Mexicana, 4 en punto. Debra Díaz, a ver si nos complace con Voy a pintar mi raya de Arcángel R15, de parte de Reyes Gómez, para todos los que están en sintonía.
6: Vámonos, de complacernos con una bonita canción, Diamante Negro, con saludos para Jorge y Bruto Luzcona en el Cañón de la 17, Jacinto Vázquez, y todos los compañeros de Invistas de Jesús María, y aquí en el reencuentro, no le cambio, y no le cambio.

Good day, Tony. Un saludote para todos los locutores de La Mexicana y para el buen maestro Peluche y todos los excelentes panaderos de La Española. Hoy que soy mayor con la rondalla de Saltillo, si es tan amable, mi Tony, por favor. Gracias, de parte de Toño Esqueda, Panadería Artesa, y que el abuelo nos mande su picorete. Claro que sí, y que pasen.

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8: Buenos días, mi Tony. ¿Cómo andas, Terraza? ¿Está despierta? ¿Está dormidita? Saludos para mi señor padre, mi señora madre, hasta el Vergel Jalisco, mi Tony. Ya sabes que los quiero mucho. Ahí para el Sinaloense, para Caito Macías, pues ahí para el Mondadote, para toda la raza que ya está despierta de Agüitas y de La Chona, desde quiera que nos están escuchando, mi Tony. Ay, saludotes, póngame una rola, por favor, esa del Tucanazo, mi Tony. Saludos, pues estoy para el Mondadote.

Las 4:36, buenos días, Migo Rey, a ver si nos puede complacer con la canción de Hoy lo vi pasar de Rocío Dúrcal, por favor, con muchísimo gusto saludándoles y complaciéndoles antes que cante el gallo.

9, buenos días, mi amigo de ahí. A ver si nos puede complacer con la canción de Todo lo fue de Lenín Ramírez para la familia García Hernández, por favor. Amigo de la de No te he podido olvidar de Los Ángeles de Charlie para María Dolores Caso de Guadalajara de parte de Miguel. Déjeme buscarla si la tengo.

0: y good morning, en este juevesito, rico de paranormal con la señorita Uday y el señorito More. Ahí de favor, si puedes ponerme la de si se acabó el amor, perdón, si se murió el amor, de Intocable, y con un saludo para todos los que trabajan en Lipotraction Aguascalientes, que son jodidos, rotíos, bien jodidos, que sean muertos. Díganle al abuelo que me mande, porque siento me deja con las ganas. ¡Te amo, Alu!
1: Ya está para acá las 4:43 de la mexicana. Le saludamos y le complacemos con todo el gusto del mundo antes que cante el gallo, ¿eh? Buenos días, a ver si nos complace con la canción de Invasores, la de Se Acabó.

Las 4:48, buenos días, mi querida, saludos a la panadería Cristal, la mera cereza del pastel, al maestro Santana y a su chalán, el Bambán, de la panadería Belia, todos los chapulines de la panadería Flores y los masacres de la panadería española, amigo de ahí. Saludos para la señora Alicia Arenas Romo y don Jesús Santo, ya están en sintonía de la mexicana. Infinitas gracias,

Las 4:52, buenos días, Miguel Day. Aparece Nos Complace con la canción de Nuevamente Solo de Sammy. Acá escuchamos en el estado de Hidalgo. Muchísimas gracias, Buenos días, Miguel Day. Aparece Nos Puede Complacer con la canción de Cómo Te Extraño de Leo Dan. Por favor, con mucho gusto, Miguel Day. Buenos días. Saludos desde Atlanta de parte de Kevin Requenes para su mamá Esperanza Requenes con Amor Eterno.

Buenos días, amigo de Salos, a la comadrita Betty, al Balú, ¿verdad? Dice, quiero convivir con la mexicana Doña Petra, bien pendientes todo el día porque estamos regalando efectivamente comidas para el 10 de mayo con Doña Petra. Amigo de Buenos Días, la canción de Pedro y Pedro para Choco Noriega, familia Noriega Mercado, Don Pedro Noriega y frutas y verduras, el mínimo.

0: Las 4:59, amigo de Verdía, saludos a mi hijo Eduardo Reyes, sería tan amable de complacernos con la canción de Gema, esa ya se las pusimos con mucho gusto, comadrita. Saludos para don Lalo, que ya está echándole ganas en el taxi.
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1: 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Antes que cante el gallo, con el

0: Day, Tony Plasencia.
1: Y vámonos. En la Mexicana 5 en punto, saludos a mis papás, Juvenal Reyes Mascoro, Maricela Cruz en el agropecuario con Acepta mi error de temerarios. Me gracias, saludos a toda la raza de Nissan 2, especial a las ovejas de Buche que ya abandonó el barco para los cocotes con la canción de corazón.

Buenos días, Big Bay. Saludos para mi compadre Cheo, mis canales Mireya, para el Closte, para Omar, acá en el Agropecuario con la canción de La Vuelta de Samurai. Buenos días, Big Bay. A ver si nos complace con la canción de tarde de parte de Gonzalo El Puma Alonso. Big Bay, nostalgia campesina para la familia Villalpando Caldera.

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8: Buenos días, Budoycito. Buenos días, Peñorito Tony. Es Chura Mexicana. Esta programación tan bonita. Ponerme la canción María de Dulce, que es la de mis amores. Dios lo bendice. Muchas gracias. Buenos días.
9: Muy buenos días, mi Guday. Un saludo aquí para los ordeñadores de Rancho La Arboleda, mi Guday. Así que puedes compartir con la cancioncita de Antonio Aguilar, A los Cuatro Vientos. Gracias, mi Guday. Échale ganas.
10: Amigo Guday, vámonos. Por eso una rolita desde Conjunto Lobo. Me convierto en un lobo y por favor, mi Guday, saluditos a todos los que ya empezamos a darle al Uber. Al Uber.
11: Nos vamos antes de que cante la Laquín, mi Guday. Muy buenos días. Oye, mandamos un saludito ahí para el compadrián en la rutas de aquí de Hiru y con una cancioncita de Laberinto, la que sea, ahí de parte del Kiri de Valladolid. Gracias, mi Guday.
12: Buenos días, Tony. Espero que te encuentres bien de salud y todos los que escuchan la mexicana también, por favor, que me complazcas con la canción. Estoy esperando tu regreso de los Johnny.
13: Buenos días, yo escucho la mexicana con el Guday de la radio antes de que cante el gallo. Muy buenos días a todos los que están chambeando, a los que están terminando su jornada de chambear y a los que nos estamos alistando para chambear. Dígale al mondado que nos mande un picorete y al rato nos vemos para escuchar Jueves Paranormal.
14: Guday, Guday, señorito Guday. Con el agua hasta el cuello es de los mier, señor. Y con un saludo para todos mis 28 compas, amigos, el X y los pipas, trailers de ahí de la ciudad industrial Raimundo Delgado, alias Bigotes, a su disposición, señorito. Ánimo, bonito día para usted.
15: Yo escucho a la mexicana, buenos días, antes que cante el gallo, con el señor Guday, al final del día, de grupo firme, gracias, y que tenga un buen día. Yo escucho a la mexicana.
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9: Tony, Good Day. Yo escucho a la mexicana, Tony. Y acá dice, Ohio, Tony. Canción, Tony. Si la tienes, por favor. A capa y espada, Tony. Y al mandar que vente un picorete para acá para que ya se despierte la raza que aquí vamos ya rumbo al trabajo. Muchas gracias, Tony. Y que Dios te bendiga.
10: Buenos y bendecidos días para todos. Señorito Good Day, saludo para todos los deportes de personal, en especial para los turísticas sureños de Portal 540 de la planta Cruz Azul. También un saludo para los del gremio Reyes VIP Aguascalientes, los de la Coronita. Y cumpláceme, por favor, Good Day, con buenos días, señor Dios de Ramón Ayala. Ay, de ratillo me manda lo que es la reflexión, amigo Day, por favor. Y vámonos. Ahí quedó.
11: Hola, Good Day, muy buenos días. Nada más para darte la otra vez. ¿Me puedes poner con Elías Medina? No te la lleves, ojalá y la puedas poner. Para mi mamá, para mi mamacita, Natalia Ramírez. Y un favor sobre Good Day, si me puedes poner un poquito de las mañanitas para mi hermana Juana Lucía Padilla, que hoy es su cumpleaños. Muchas gracias, Good Day.

Las 5:32, buenos días, amigo de ella. Parece que nos puede complacer con la canción de Se te va a antojar un beso del Jackie, por favor, amigo de ella. Buenos días, parece que nos puede complacer con la canción de No me abandones de los Tucanes de Tijuana, por favor, amigo de ella. 17 grados en la temperatura, saludándoles y complaciéndoles. Saludos a toda la raza chambeadora desde Des Moines, en Iowa, con una canción para todos los de la de El Hidrocálido.

5:36 en la mexicana. Buenos días, MUD. Y a ver si nos manda saludos a todos los de Nissan 2, los de Clean F2, con la canción de Carretera a la Muerte de Joan Sebastián. MUD, y una canción de Como Agua y Aceite de los Tigres del Norte, por favor. MUD, mándenos la reflexión.

Mega de buenos días, saludos, Jensi Interior de la Mexicana, soy Osiel Chávez, a ver si nos complace con la canción de Samurai, no le tengas compasión, para la familia Chávez Martínez, Chávez Camacho de Pabellón, y que el Mondao, por favor, nos mande un gran picorete. A ver, Mondao. La 539.

Las 5:42, buenos días, amigo de la canción de mi corazón y yo para todos los que ya vamos a trabajar y para el cara de pasita. Amigo de, buenos días, señorito, saludos a todos en la ordeña en Carboneras, que el mondano mande un picorete, de parte de Juan y Ramírez con la canción de Lamberto Quintero. Buenos días, amigo de, complácenos con la canción de Mayina, la de Te corta el pelo con los vatos de la calle, para el Mayina que está por agarrar en el transporte de Nutripollo.

0: Rubén. Por favor, mándeme la reflexión, por favor.
1: Hola, Fabi, buenos días. ¿Puedes mandarme la bonita reflexión, por favor? Escuchamos a las 10 en Paranormal.
2: ¿Qué huele? Tony, mi niño, mi muchachillo. A ti el ayudante, el viejón este. Saludazos. Y Gudey.

Las 5:48, recta final de las complacencias en la mexicana, antes que cante el gallo. Miguel de Melodía, saludos a todos los operadores de Sureña, en especial al coqueto del 581 y su funda del 756. Miguel de Melodía, mándenos por favor la bonita reflexión del día de hoy. Con muchísimo gusto, a las 6, la nota roja.

Las 5:51, gracias infinitas por el momento. Me despido, soy el señorito Gooday. Nos escuchamos a las 10 de la mañana en el programa de Paranormal. Y ahí les encargo que también me sigan en mis redes de señorito Gooday. Así me encuentras, señorito Gooday, en TikTok, en Instagram y en Facebook. ¿Sale? Gracias, vámonos, Mondao. Los dejamos en la nota roja.

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6 de la mañana en punto en esta mañana de jueves le estaremos dando a conocer, capturan al presunto asesino de Jesús Osvaldo, el joven que salió a la feria y ya no regresó a casa, después apareció muerto en una finca abandonada. Además, sujetos armados asaltan a un trailero

0: San Pancho. Le quitan su camión y se llevan la carga que iba cargada de lácteos. Encuentran una osamenta humana en un camino de terracería en San José de Gracia. Mujer resulta lesionada al quemársele toda su casa en el fraccionamiento Cartagena. De esto y mucho más en el ámbito policíaco a nivel local. A nivel nacional tenemos un adelanto, un avance de mi compañera Lula Reyes. Adelante, Lulita, muy buenos días.
1: Gracias, Oso, muy buenos días. Ataque armado a cortejo fúnebre deja 2 muertos y 3 heridos. ¿En dónde? En Culiacán, Sinaloa. No ha parado la violencia. Balean a El Tuna, presunto líder de célula criminal señalada de despojo y extorsión. Murió tras ser hospitalizado. Todo esto ocurrió en la Ciudad de México. Matan a médico en Guerrero. Un ataque armado pues generó alerta y murió este médico. De esto y más hablaremos en detalle más adelante.
0: En segundo regresamos contigo, Lulita Reyes, para comenzar a desglosar toda esta información nacional. Esto y mucho más esta mañana de jueves a través de La Nota Roja. Siendo las 6:02 a.m, le damos la bienvenida al programa policíaco de JLM Noticias, La Nota Roja, emitido a través de La Mexicana 91.3 FM, la estación número 1 en Aguascalientes, por supuesto también a través de la señal del canal 149 de Star TV y a través de todas las redes sociales de JLM Noticias. Bienvenidas y bienvenidos, soy El Oso Cortés y lo invito para que permanezca con nosotros, entere del detalle policíaco más relevante hasta el momento. Permítame saludar a mi compañero y amigo. Él es el hombre de la noticia, el hombre que siempre está en el lugar de los hechos, el buen Héctor, Héctor Almeida.
2: ¿Qué tal, mi Oso? ¿Cómo estás? Muy buenos días y muy buenos días a usted que nos hace el favor de acompañarnos hoy jueves, jueves 7 de mayo del 2026. Quédese con nosotros, acompáñenos a esta hora. Ya sabe que a partir de este momento y hasta las 7 de la mañana, usted se va a enterar de lo más relevante en el tema policiaco. También ya puede seguirnos completamente en vivo en todas nuestras redes oficiales de JLM Noticias, Estero Rey y Caos Policiaco. De igual manera ya nos puede sintonizar en el 149 de Star TV y bien por el 91.3, la estación de La Nota Roja. También lo voy a invitar a que participe directamente en nuestra línea de WhatsApp al 122-5770. Ya sabe que para nosotros es muy, pero muy importante su mensaje de voz. Si en estos momentos ve algún accidente, movilización de cuerpos de emergencia, háganoslo saber para que nosotros le demos la información en tiempo real, mi buen Oso.
0: Así es, se convierte usted en nuestro mejor reportero de campo, el que siempre nos hace llegar las noticias de última hora. Y comenzamos con todo el detalle en ámbito de la información policíaca. Nos enlazamos con mi compañera Lula Reyes para que nos dé a conocer esta triste historia que se suscita allá en Culiacán. De nueva cuenta, Culiacán. Todos los días le estamos hablando de toda esta violencia imparable que sucede en Culiacán, Sinaloa. Ahora ni a los muertos respetan, Lulita. Ataque armado en cortejo fúnebre deja 2 personas sin vida. Adelante con el detalle. Muy buenos días.
1: Gracias, Oso. Muy buenos días. Sí, un episodio de violencia extrema sacudió la tarde de ayer miércoles a la colonia Infonavit Barrancos. Está ubicada al sur de la ciudad, allá en Culiacán. Luego de que un grupo armado interceptara un cortejo fúnebre. El saldo del atentado es de 2 personas fallecidas y 3 lesionadas de gravedad. Desconocidos dispararon contra asistentes al funeral. El contingente avanzaba por las calles de este sector cuando sujetos desconocidos abrieron fuego de manera directa contra los asistentes. El ataque provocó pánico entre los presentes y los vecinos también ahí de la zona, quienes alertaron de inmediato a las autoridades a través de los números de emergencia. Así pues, se dio a conocer que Juan José, de 51 años, bueno, pues su cuerpo fue localizado en el interior de una góndola que era utilizada para el transporte de los arreglos florales del funeral. Un joven no identificado, de aproximadamente unos 25 años de edad, quien quedó tendido sobre la cinta asfáltica tras el intercambio de disparos. Respecto a los heridos, se confirmó que entre ellos se encuentra un hombre de 44 años. Una tercera persona lesionada también fue trasladada a un hospital, aunque sus datos generales permanecen bajo reserva. Al lugar arribaron paramédicos y elementos de diversas corporaciones de seguridad, quienes confirmaron los decesos y estabilizaron a los sobrevivientes para su traslado a centros médicos. La escena fue custodiada por agentes policiales para resguardar la evidencia física, aunque fue bastante dramático porque, bueno, pues se van en ese cortejo fúnebre y todavía ha ido 2 muertos y 3 heridos más. Todo esto ocurrió en Culiacán la tarde del día de ayer, miércoles. Y es el reporte que tengo por ahora.
0: Híjole, pues desafortunado que siga la violencia en Culiacán y nadie haga nada al respecto, Lolita. Sigue aumentando bastante la violencia, a pesar de que pues el gobernador ya pidió licencia, ya no está en el cargo, hay una gobernadora interina, no cambian las cosas, creo que va en aumento la violencia. Y aún así que, pues el secretario de Seguridad a nivel nacional, Omar García Harfuch, acaba de ir hace apenas algunos días, aún así sigue la violencia despiadada en Culiacán. Muchísimas gracias, Lolita. En unos minutos regresamos contigo para más detalles de Alto Impacto.
1: Estoy a la orden, Oso. Buenos días.
0: Muy buenos días. Son las 6:00 a.m, ya con 7 minutos. Nos enfocamos ahora en el tema policíaco, aterrizamos en el tema local, para ver qué es lo que está sucediendo con nuestras historias en Aguascalientes. Y esta historia que le vamos a platicar se comenzó a registrar desde el pasado 27 de abril, para ser exactos. Ese día, 27 de abril, un joven salió de casa con la finalidad, pues aparentemente, de ir a disfrutar de ese día, de parte de la noche, sobre todo, a la Feria Nacional de San Marcos. Acudió, al parecer, en compañía de algunos amigos. Después, obviamente, pues tenía que regresar a casa por la hora de la madrugada, por el transcurso de la madrugada, cosa que nunca sucedió. A partir de ahí se comienza la angustia para su familia, porque se consuman las horas, se llega el siguiente día y esta persona no aparece, no sabe nada de él, ya no tuvieron contacto con él, le llaman a su celular, no contesta, le mandan mensajes, no lo responde, y comienza ahí toda una ola de angustia para sus familiares ante esta situación. Llega el momento dado en el que, ya consumadas las horas, los días, pues tienen que reportarlo como persona desaparecida. Acuden a realizar una denuncia ante la autoridad correspondiente y también por parte de las redes sociales comienzan a realizar diferentes boletines de búsqueda, ¿no? Anuncios, imágenes, para tratar de ubicar a esta persona, a este joven identificado como Jesús Osvaldo, porque pues nadie sabía nada de su paradero, ¿no? Como bien le comento, esto comienza a desencadenarse desde el pasado 27 de abril de este año en curso, y después de algunos días, pues resulta que lo encuentran, el pasado viernes, para ser exacto, lo encuentran, pues en unas condiciones muy, muy lamentables. ¿Qué es lo que sucede o qué es lo que trasciende? Que resulta ser que habitantes de la zona de la colonia San Ignacio van caminando de repente por este lugar cuando se encuentran pues con una persona pues prácticamente tendida entre la maleza de una finca abandonada, de basura, porque así en estas condiciones, Héctor, es como fue encontrado pues esta persona, el cuerpo de una persona. En este caso, la gente lo catalogaba de entre unos 25 a 30 años de edad aproximadamente, que vestía ropa como tipo deportiva, una camiseta en color negro, unos shorts del mismo color, unos tenis en color negros con blanco, de los cuales pues se asimilaba un outfield o una vestimenta tipo fitness, ¿no? Ante esta situación, pues reportan el hecho rápidamente a las autoridades. Te llegan las mismas al lugar de los hechos, primero que nada respondientes elementos de la policía municipal, estatal. Al corroborar el reporte, pues rápidamente acordonan la zona, ¿no? Para que llegue también el personal de la Fiscalía General del Estado. Cabe hacer mención, Héctor, que este reporte se recibía minutos antes del mediodía del pasado viernes, el mismo viernes en que encontraron los cuerpos, estos 7 cuerpos allá en Mesillas, Tepezalá. Estabas, pues tú culminando los trabajos en Tepezalá, Aguascalientes, ya estabas a punto de regresarte con todo el equipo de JLM Noticias, de La Nota Roja, después de haber recabado las imágenes, los videos, entrevistas, todo, y de repente llega este reporte, ¿no? Y comenzamos a platicar entre tú y yo, oye, ¿qué está pasando, no? ¿Es verdad que acaban ahora de realizar un hallazgo acá en San Ignacio? Una persona sin vida, con aparentes huellas de violencia, y me confirmabas, efectivamente, Oso, es cierto este reporte. Se está manejando que posiblemente pudiera ser una persona que tenía reporte de desaparecido.
2: Así es, mi buen Oso, y fíjate que bien lo mencionas, exactamente tal cual lo estás relatando. Eso era lo que sucedía después de terminar nosotros esa ardua transmisión directamente allá en Mesillas, Tepezalá. En ese momento se juntaba con este reporte, aparentemente era un hombre que había sido encontrado. Los primeros reportes, indicios, era o se decía, a lo mejor es por enfermedad, pero quien lo estaba reportando decía, no, no puede ser enfermedad, porque yo lo estoy viendo y lo que yo lo estoy observando es que trae varios, como si le hubieran picado en la altura de lo que es el estómago, ¿no? Todo, dice, yo le veo varios, es más, hasta los confundía con impactos de bala, porque eso era lo que él pensaba, porque veía varios orificios. Posteriormente, bueno, ya

0: al estar haciendo o revisando el lugar, pues bueno, descartan, porque no había ni cartuchos útiles ni cartuchos percutidos en el lugar, pero empiezan a observar que sí había manchas hemáticas en la ropa, en el cuerpo, y ven que no, que era esto fue utilizado con un arma blanca, ¿no? Que fue atacado directamente este joven. Y después trasciende que eran todas las características similares a este joven desaparecido días antes, porque fue prácticamente 3 días antes cuando ahí lo encuentran desafortunadamente sin vida afuera de este predio, porque prácticamente fue a la orilla en la banqueta donde él se encontraba directamente, pero por la maleza que está crecida, pues no se alcanzaba a observar. Solamente es como quien lo reportó, es porque iban caminando, les llama la atención, y te digo, y primeramente han de haber dicho, está dormido, a lo mejor es una persona de la calle, en situación de calle, pero ya cuando lo ven dicen, no, esta persona está inconsciente y aparentemente ya sin vida. Al lugar, como lo comentas, llegan paramédicos y solamente fue para certificar la ausencia de signos vitales, y sobre todo en ese momento, pues lo que ya era inminente, ¿no? El tema que llegara la autoridad y sobre todo que ellos se cercioraran que efectivamente estaban ante un homicidio. Posteriormente, pues bueno, ya llega la Dirección General de Investigación Ministerial y Pericial, quienes ellos empiezan a hacer las diligencias correspondientes, eso, lo que ya todos sabemos, levantamiento del cuerpo, y posteriormente, bueno, lo que trasciende, ¿no? Empieza pues ahora sí ya esta situación, se empieza a correr todo, sobre todo en las redes sociales, ya se presenta la fotografía de este joven, que sí, efectivamente se confirma que es este joven Jesús Osvaldo.
1: Así es, Jesús Osvaldo.
0: De, pues, joven, 19 años de edad, que es esta persona que desafortunadamente sí era al quien estaban buscando, y es donde repentinamente, pues ya empiezan a salir todas las versiones, qué es lo que había sucedido, porque como lo comentas, el outfit que él llevaba, pues era tema deportivo, a lo mejor aparentemente, no sé si del gimnasio, se pasó a la feria, posteriormente, pues él de a lo mejor, hay que decirlo ya de esta manera, él con una aplicación de que tú sabes que esto de que conocen a la gente, donde hacen match, obviamente de la comunidad, hay que recalcarlo, porque
1: una
0: es lo
1: aplicación
0: que.
1: De una citas,
0: aplicación, ¿no? Aplicación, claro. Posteriormente conoce a un hombre con el cual se queda a ver precisamente ese día. Posteriormente, pues yo creo que ya de noche, ya madrugada, se quedan de ver precisamente en una plaza muy cerca de acá de La Rioja, ahí donde se quedan ver, y precisamente este joven, pues es donde se ven en este encuentro, ¿no? Esta plaza que está precisamente ubicada aquí en La Rioja, por Cantia, salida Calvillo, para que más o menos usted tenga la orientación. Es en ese momento, cuando ellos, bueno, empiezan una plática, obviamente ya tenían ellos, yo creo que días de estar platicando, por estar mensajeando, pero ese fue el día que se conocieron como tal. La hora, pues ya te estoy diciendo, en la noche, y lo que llama la atención, yo no sé si en esta plática que ellos tienen, posteriormente, pues no sé si les queda de paso esta finca, pero hay que decirlo, esta finca es una casa prácticamente como abandonada, porque es donde precisamente ahí donde los encuentran, o donde lo encuentran. ¿Y qué fue lo que sucede? Posterior de este encuentro, ellos tienen una discusión que aparentemente uno se trataba, o se habla que lo quiso asaltar, la persona que conoce, pero llegan a los golpes, posteriormente esta persona que iba a bordo de una motocicleta, pues saca entre sus pertenencias un arma blanca, un cuchillo aparentemente, y lo empieza a agredir directamente en lo que es el área del estómago, ¿no? Donde le hace por lo menos 5 perforaciones a la altura de entre tórax y estómago, y posteriormente él huye, y huye porque sí se llevó hasta sus cosas. Eso es lo que trasciende. Posterior ya a lo que nosotros sabemos, empiezan las investigaciones, empiezan prácticamente con los amigos, con la familia, a saber de quién se trataba, porque hasta se hablaba de una pareja sentimental que él tenía. Pero pues te digo que posteriormente trasciende que no, que fue todo a través de una aplicación de citas donde conoce a esta persona. Y no es que hasta el día de ayer, tras una ardua investigación de la fiscalía, donde bueno, ya mediante las cámaras del C5I, las cámaras de varias negociaciones que están muy cerca del lugar donde ocurrió este asesinato, pues fueron dándole seguimiento quién fue lo que sucedió, y es cuando ellos dicen, ¿sabes qué? Si es un hombre, va a bordo de una motocicleta, hubo yo creo que en algún lugar donde él se detuvo, que aparentemente toman las placas de esta motocicleta, y es donde empieza ya ahora sí la persecución, vamos a decirlo de esta manera. Y fíjate que bueno, pues ya, este hombre pues ya fue detenido, fue detenido este hombre de nombre David, de 19 años, es originario del oriente de la ciudad, y fue detenido en el fraccionamiento La Ribera. Y esto ya es perteneciente al municipio de San Francisco de los Romo. Y fíjate que lo como lo detiene es en posesión de droga y aparte sí. en esta motocicleta aparentemente alterada. O sea, podríamos decir una motocicleta robada. Sí, fíjate que ya con las cámaras del C5A confirmaron que Jesús Osvaldo salió sin problema de la Feria Nacional de San Marco y se reunió con David en una plaza de residencial allí en La Rioja. Posteriormente caminaron hacia el lugar donde ocurrió el homicidio y ya las investigaciones indican que ambos se conocen el 27 de abril mediante esta aplicación. Pero se desconoce qué fue lo que salió mal entre ellos como para que la cita terminara en este homicidio. Luego de un exhaustivo trabajo de investigación y en apoyo de las grabaciones de las cámaras del C5I, agentes de la Policía Ministerial lograron la captura del sujeto que ha sido señalado como el responsable de haber asesinado a Jesús Osvaldo. Se trata de David, de 19 años de edad, con domicilio en el Oriente, como te comento, allí en La Ribera. Se sabe que la víctima y victimario se conocieron ese pasado fin de semana, y te digo, y como algo salió mal en este, después de esta discusión, pues es donde ocurre el asesinato. El viernes primero de mayo se recibió el reporte en donde una vecina de parte en esta motocicleta aparentemente alterada, o sea, podríamos decir una motocicleta robada. Sí, fíjate que ya con las cámaras del C5A confirmaron que Jesús Osvaldo salió sin problema de la Feria Nacional de San Marco y se reunió con David en una plaza de residencial allí en La Rioja. Posteriormente caminaron hacia el lugar donde ocurrió el homicidio y ya las investigaciones indican que ambos se conocen el 27 de abril mediante esta aplicación. Pero se desconoce qué fue lo que salió mal entre ellos como para que la cita terminara en este homicidio. Luego de un exhaustivo trabajo de investigación y en apoyo de las grabaciones de las cámaras del C5I, agentes de la Policía Ministerial lograron la captura del sujeto que ha sido señalado como el responsable de haber asesinado a Jesús Osvaldo. Se trata de David, de 19 años de edad, con domicilio en el Oriente, como te comento, allí en La Ribera. Se sabe que la víctima y victimario se conocieron ese pasado fin de semana, y te digo, y como algo salió mal en este, después de esta discusión, pues es donde ocurre el asesinato. El viernes primero de mayo se recibió el reporte en donde una vecina de San Ignacio había localizado en una

0: Pero se desconoce qué fue lo que salió mal entre ellos como para que la cita terminara en este homicidio. Luego de un exhaustivo trabajo de investigación y en apoyo de las grabaciones de las cámaras del C5I, agentes de la Policía Ministerial lograron la captura del sujeto que ha sido señalado como el responsable de haber asesinado a Jesús Osvaldo. Se trata de David, de 19 años de edad, con domicilio en el Oriente, como te comento, allí en la Ribera. Se sabe que la víctima y victimario se conocieron ese pasado fin de semana, y te digo, y como algo salió mal en este, después de esta discusión, pues es donde ocurre el asesinato. El viernes primero de mayo se recibió el reporte en donde una vecina de San Ignacio había localizado en una de la casa abandonada el cuerpo sin vida de este joven en proceso de descomposición.
1: O sea, sí, es que ya tenía días ahí.
0: Y aparte el calorón que está haciendo va a ser demasiado rápido. Horas más tarde la Fiscalía General del Estado confirmó que se trataba de Jesús Osvaldo y que este había sido asesinado con esta arma blanca. Te digo, pues ya prácticamente las mismas cámaras documentan que ambos se fueron caminando sobre Abelardo L. Rodríguez hasta llegar al sitio donde se consumió esta situación. Ya el mismo seguimiento fue el que llevó la misma fiscalía al ubicar al sospechoso, que quien en este momento será trasladado al Cerezo y puesto a disposición ante un juez. Y bueno, entonces prácticamente estamos hablando de una semana donde ya está capturado precisamente el presunto responsable que asesinó a este joven. Pero imagínate lo delicado que es, y ellos 19 años, porque aparentemente también este joven ya lo estamos observando, la edad, pero aquí eso lo que llama la atención es lo cuidadoso que hay que tener con este tema de las aplicaciones.
1: Así es, no podemos descuidarnos de pues estos mencionados match, ¿no?, que hacen con ciertas personas, que a lo mejor ustedes se van convencidos de tener pues una buena cita, una buena experiencia, llámese entre hombres, mujeres, mujeres con hombres, etcétera. Yo creo que pues a final de cuentas cada quien es libre de hacer lo que quiera pues con su vida, ¿no?, y con su sexo también, pero aquí la circunstancia es cuidarse, tener mucha precaución. Desde luego, pues no te puedes ir con una persona que acabas de conocer apenas el primer día, en esas primeras horas. Digo, a veces suena fácil, pero no sabes qué intenciones tenga esa otra persona, ¿no? No sabemos si este sujeto, y fíjate, muy joven, Héctor, apenas 19 años de edad, este sujeto identificado como David, no sabemos si él utilizaba precisamente esta aplicación, esta red de match, esta aplicación de citas, precisamente para hacer eso, ¿no? Para atracar a gente, para quitarles dinero, quizá para engañarlos. O ya está en una situación muy descabellante hasta para encontrar víctimas, ¿no? Es que ya no sabes de verdad con qué gente te topas o con quién te vas a ir o con quién vas a salir por parte de este tipo de aplicaciones o las redes sociales. Tengan muchísimo cuidado, no echen en saco roto esta situación, ya que el día de hoy pues un joven lamentablemente pues ya no regresó a casa. Todo mundo pues se sacó de onda, ¿no?, ante esta circunstancia, y todo mundo decía, o sea, ¿cómo es posible? Se va a la feria y ya no regresa, pues ¿qué pasó? Pero pues se aclara la situación. No sucedieron los hechos dentro del perímetro ferial. Ellos salen de ahí, se van de ahí, se quedan de ver en otro punto, para ser exactos. O sea, sí acudió a la feria, sí se la pasó bien a lo mejor con sus amigos y demás, pero estuvo solamente un momento, sale de este perímetro, se enfila hacia allá hasta La Rioja, donde pues se ubica allá muy cerca de Cantia y toda esta zona. Pues hasta allá se va en una plaza donde se quedan de ver, y de ahí parten hacia este camino, ¿no? Se habla de que esta persona pues llevaba su motocicleta, donde seguramente pues se llevó a Jesús Osvaldo. A lo mejor deciden irse a algún punto a estar más solitarios, más en privado, y es ahí donde decide realizar este tipo de situación. No se sabe si salieron mal por algo que la víctima no haya querido hacer, o bien la finalidad que al final de cuentas haya sido siempre a lo mejor atracarlo o dañarlo de alguna manera, ¿no? Esto ya es el trabajo que está implementando la Fiscalía General del Estado, de esclarecer exactamente los hechos del por qué cometió este asesinato, qué fue lo que salió mal, qué fue lo que ocurrió en esos momentos para que él tomara esta fatal decisión. Pero lo inminente es esto, ¿no? Jesús Osvaldo pues ya no cuenta con vida, lamentablemente muere ante estos acontecimientos. Su familia exigía justicia en días pasados a través de las redes sociales, a través de mensajes, que decían por favor que investiguen bien, es que él se fue con alguien, es que él anduvo con alguien. En un principio, como tú lo mencionabas, Héctor, se podía creer o se pensaba que a lo mejor pudiera ser una pareja que él tenía. Sin embargo, pues no, ya se confirma que no es una pareja que él tenía de meses o de

0: años, sino que es una persona que conoce a través de esta red, de esta aplicación de citas, estas aplicaciones donde pues conoces mucha gente, ¿no? Y haces match con ellos, tú sabes si sales en plan de amistad, si sales en plan de otra cosa, pero volvemos a lo mismo, no tengan mucha precaución, chavos, con esto, porque pues no sabes ni con quién
1: te vas a ir. Oye, Osa, pero también la atención, ¿cuántos años tenía Osvaldo? Lo mismo, ¿no? 19 años.
0: También era joven.
1: Fíjate, porque los dos son de 19 años, imagínate nada más, sobre todo el presunto responsable, pues la, ahora sí, ya lo que trae la cabeza para poder haber hecho esta situación. O sea, yo como lo, yo pensaba o comentaba que era una persona mayor, pero no. O sea, son de la misma edad también. Y ve nada más ya lo que trae esta persona, ¿no? O sea, este tema para poder ya asesinar sin ningún problema. Ve qué delicado es, ¿no? Muchas veces pensamos, bueno, esta persona es menor, el otro ya más vivido, pero aquí no, aquí son los dos, pero bueno, para este punto el trabajo rapidísimo de la propia autoridad, que en una semana ya lo capturó, y ahorita ya está ante un juez, y yo creo que pues no va a salir, mi buen oso, ¿eh? No va a salir por las condiciones, pues estamos viendo las fotografías, obviamente fotografías que pues
0: muy fuertes.
1: No se pueden publicar por el tema en cómo queda el cuerpo, cómo se ve que en realidad ya estaba en descomposición y nada más, y se le ve prácticamente las heridas.
0: Sí, todas las heridas.
1: Prácticamente que este joven desafortunadamente tenía. Pues qué mal la sociedad, qué mal estos temas, cuídese mucho, de verdad, pues yo creo que evíteme lo que más que pueda, si así oso, conociendo a la persona,
0: no sabe
1: de años, no sabe ni lo que te espera. Ahora, ¿qué te puede esperar que una aplicación que pues puede ser cualquiera?
0: No, ¿qué te garantiza? Una aplicación que te garantiza, nada. Digo, es lo de moda, es lo de hoy, es lo que los chavos consumen, es lo que pues siguen, pero definitivamente ya vemos que no es nada bueno. Y en muchas ocasiones trasciende de esta manera, ¿no? En las mismas redes sociales se han llevado a las muchachitas a otro estado con engaños, con que les prometen diferentes cosas. Han sucedido muchísimas cosas. Creo que la tecnología vino para, pues obviamente, mejorarnos, para ayudarnos en muchas cosas, pero siempre va a haber alguien que la utilice de mala manera. Siempre va a existir el que busque una forma de ganar de mala manera a través de la tecnología misma. Y siempre van a existir, pues, personas que en algún momento dado no midan esas consecuencias, ¿no? También lo que llama la atención, Héctor, es la forma en la que dices que lo encuentran. Con una motocicleta con alteraciones, es decir, que era robada, le encuentran droga, entonces...
1: Pues,
0: una blanca palomita no era este chico de 19 años de edad. Entonces, pues, ahora sí que es trabajo de la autoridad esclarecer qué es lo que realizaba este sujeto y pues también en una de esas a ver si no hay más víctimas.
1: Claro, por supuesto. Y es más, y si las hay, y bueno, ya que presentan, yo creo que la fotografía y hay alguien más que está o pasó por algo así, yo creo que va a ser el momento para que lo denuncien, ¿no?
0: Así es, ya no hay que temer, ya no hay momento para seguirlo pensando. Si acaso usted en algún momento dado fue víctima de una situación así, pues es el momento de denunciar. Son las 6:25 ya con 25 minutos. Vaya historia con la que comenzamos esta mañana a través de la Nota Roja. Nos vamos a ir a la pausa, pero no se despegue. Al regresar le estaremos dando a conocer. Atracan a un trailero, sí, sujetos fuertemente armados. Despojaron a un trailero de su tráiler, de su camión. Se llevan toda la carga, lo dejan él abandonado. Una historia de esas que suceden en las carreteras, sí. Pero esta vez sucedió aquí en San Pancho. Eso es lo delicado. No fue en Guanajuato, no fue en Celaya, no fue allá en Jalisco. Fue aquí en las carreteras de San Francisco de los Romo, Aguascalientes. Regresamos para darle a conocer todo el detalle. Por supuesto, tenemos más información de alto impacto con mi compañera Lula Reyes. Comuníquese con nosotros, díganos lo que quiera. Mándenos sus mensajes de voz, sus notas de audio al 449-122-5770.
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0: Son las 6 de la mañana ya con 37 minutos. Estamos de regreso a través de la Nota Roja, a través de la Mexicana 91.3. Nos vamos con más de la información policiaca. Y resulta que en la Ciudad de México balean al Tuba. ¿Quién es el Tuba? Un importante líder criminal de aquella entidad de Ciudad de México. Platícanos los detalles, Lulita. Muy buenos días.
1: Gracias, Oso, muy buenos días. Sí, es un hombre identificado como Juan, alias El Tuna, presunto líder de una célula delictiva vinculada con despojo, extorsión, tiroteos y homicidios. Esto ocurrió en la alcaldía Gustavo Amadero. Él fue atacado a balazos y perdió la vida horas después de ser ingresado a un hospital. De acuerdo con reportes preliminares de la Secretaría de Seguridad Ciudadana, policías tomaron conocimiento de una persona lesionada que se encontraba a bordo de un vehículo. Estaba estacionado en el cruce de las calles 309 y 308, esto en la colonia Nueva Azcacoalco. El herido fue auxiliado por sus familiares, quienes lo trasladaron por sus propios medios a un osocomio a bordo de otro automóvil. Sin embargo, debido a la gravedad de las lesiones por impactos de arma de fuego, más tarde se confirmó su fallecimiento. Las primeras versiones señalan que la agresión fue perpetrada por sujetos que viajaban en una motocicleta, quienes tras el ataque huyeron con dirección hacia el Estado de México. El Tuna es un presunto líder de una célula criminal señalada, como digo, de despojo y extorsión, y bueno, pues ya era, al parecer, había sido amenazado por este grupo, por un grupo criminal contrario, y bueno, pues el día de ayer lograron su objetivo, quitarle la vida. Es el reporte que tengo por ahora.
2: Muchísimas gracias, Lolita. En unos momentos regresamos con más información de alto impacto, pero por lo que seguimos, mi buen Oso, vámonos directamente con lo que sucede aquí en Aguascalientes, ¿no? Y esto para comentarles que el día también lo que pasó antier, mi buen Oso, es que este asalto a este trailero, y no fue en las carreteras, porque a lo mejor podemos continuar con Lula y decir, ¿dónde fue? Porque normalmente es en Puebla, Veracruz, Celaya, donde normalmente es el atraco a los camiones, a los tráiler. No, ¿qué crees? Ahora fue aquí en Aguascalientes, aquí sobre todo en el municipio de San Francisco de los Romo, donde sujetos, cuatro sujetos armados, pero fuertemente armados, con armas largas, atracaron un camión de lácteos, y esto ¿en dónde exactamente? Allá en San Francisco de los Romo. Y esto para platicarte, mi buen Oso, que fíjate que estos cuatro sujetos robaron un tráiler de lácteos y lo interceptaron precisamente en esta carretera número 18, donde pues precisamente esta que te conduce de San Francisco de los Romo hacia Emiliano Zapata. O bien, también de Emiliano Zapata te conduce directamente a lo que viene siendo Valladolid. Ahí es donde precisamente un violento asalto que se registró al mediodía del martes 5 de mayo en el municipio de San Pancho, donde pues estos rateros de lo ajeno despojaron a un chofer del tráiler cargado con productos lácteos. Fíjate que la víctima circulaba a bordo de este tractocamión sobre la carretera estatal número 18 en dirección a la cabecera municipal de San Pancho. Al llegar al pequeño puente que cruza la carretera 45 Norte, es un paso obligado para ingresar directamente al municipio. Posteriormente, al incorporarse a esta carretera federal, el conductor pues fue interceptado directamente por sujetos armados con rifles de alto poder que viajaban a bordo de un Nissan Tigra. Posteriormente, los delincuentes sometieron al operador con lujo de violencia y, tras apoderarse de la unidad pesada, también a él lo cubrieron del rostro con una capucha, así que una capucha negra impermeable, donde él ya no pudo observar absolutamente nada. Lo bajan y lo suben a esta unidad. Posteriormente, uno de los asaltantes se toma el control del camión, se lo lleva, y metros más adelante ya los esperaba una camioneta, donde a este hombre lo meten a esta camioneta y se lo lleva, donde posteriormente también kilómetros adelante pues lo bajan de este vehículo y lo dejan ahí a su suerte, llevándose directamente pues el camión con toda esta mercancía. Fíjate que posteriormente lugareños o personas que iban circulando por el lugar, pues esta persona les empieza a hacer señas para auxiliarlo pidiendo ayuda, por lo que en ese momento pues llegan, se paran, le dicen, ¿qué es lo que pasa? Dice, me acaban de asaltar, ayúdenme por favor. Lo que en ese momento hacen el llamado al 911, llega policía de estatal de carreteras y se empieza a poner en contacto con él. Fíjate que nada más lo fuerte, ¿no? Fíjate que realizaron pues este operativo bastante pues ahora sí ostentoso, en cuestión de que se unieron todas las corporaciones, tanto municipales, estatales, federales, para empezar la búsqueda sobre todo de este tractocamión. Pero también la autoridad estaba preguntándose cómo es que pudo ya suceder esto aquí directamente, cuando bueno, ya no personal Oso, que pues cubro directamente esta, lo que viene siendo pues el tema policíaco, nunca me había tocado ver que ya empezaran a asaltar ahora los tractocamiones aquí en Aguascalientes. Se supone que si tú vas sobre la 45 Norte, Oso, en diferentes puntos ves unidades de la policía.
0: Sí, hay estatal. Vigilancia, ¿no?
2: Eso lo supone. Me llama muchísimo la atención. Para que ya hagan esto, créeme que ya es, prácticamente estamos ante una burla. Fíjate que se ha logrado conocer que el tráiler robado pertenece a una conocida empresa de productos lácteos ubicada en la comunidad de J. Gómez, Portugal, mejor conocida como Margaritas, allá en el municipio de Jesús María. Las autoridades han mantenido las investigaciones bajo estricta reserva, porque, no sé, digo, todavía ellos no lo han hecho, pues ahora sí que no han sacado la fuente directamente, pero nosotros, por ahora sí que la propia empresa nos ha hecho llegar toda esta información directamente, mi buen Oso, porque imagínate en lo que pues estamos
0: llegando. Sí, ¿no? Que estamos hablando, ¿no? Pérdidas considerables, estamos hablando de que pues si se llevaron esta carga, este tráiler, pues asciende a más de 2 millones de pesos el botín. Entonces imagínate, es considerable, ¿no? Lo que vale el camión, más lo que vale también la carga que se llevaron, y es una situación que preocupa mucho, como tú lo comentabas al inicio, Almeida, son situaciones que pues se escucha mal que lo digamos, porque no nos debemos de acostumbrar a este tipo de situaciones en ninguna parte de la República. No solamente porque no pasen aquí en Aguascalientes, sino que no pasen en todo México. Pero lamentablemente estamos acostumbrados a escuchar qué sucede en Guanajuato, qué sucede en las carreteras de Jalisco. No hace mucho platicábamos la historia de un trailer que fue asaltado en las carreteras de Guanajuato y que tuvo que llegar hasta aquí, hasta Aguascalientes, porque así se lo indicaron los sujetos que lo amenazaron, dos, no encontraba ninguna patrulla en estos caminos de Guanajuato y Jalisco, y hasta el puesto de revisión sur, es decir, hasta la puerta de acceso sur de Aguascalientes, es cuando vio la presencia del Ejército Mexicano, Guardia Nacional y elementos de la estatal. Ahí es cuando dice, de aquí soy, ¿no? Ellos son los que me van a ayudar, me acaban de asaltar, me quitaron toda la carga. En ese caso no se llevaron el tráiler, solamente la carga. Que iba cargado con varios refrigeradores.
2: Pero lo asaltaron en Celaya.
0: Y lo asaltaron en Celaya, sí, estoy, imagínate, desde Celaya hasta acá, y no ver ninguna patrulla de la Guardia Nacional, no tener ningún auxilio de nadie, pues estamos hablando de algo considerable, pero en aquel estado, pero ahora sucedió aquí.
2: Dentro del territorio.
0: De Aguascalientes, en la cabecera municipal de San Francisco de los Romo, en esta carretera estatal número 18, y la que te conduce hacia Emiliano Zapata, para que la gente se ubique mucho mejor, es ahí donde ocurren estos hechos, y a él sí lo despojan del tráiler, se lo llevan junto con la carga, le meten el susto de su vida, porque ya escuchamos, lo encapucharon, después lo suben a un vehículo, de este vehículo lo suben a una troca, obviamente, pues él todo el tiempo encapuchado, siendo golpeado por estos sujetos, amenazado, con pistola en la cabeza, imagínense el terror que vivió este trailero, para que a final de cuentas lo dejen abandonado a su suerte, se lleven el tráiler y la carga mencionada.
2: Porque al final lo privan de su libertad independientemente de todo, porque lo bajan, lo encapuchan, lo suben a un vehículo, lo cambian a otro y van y lo tiran en un camino desconocido para él, ¿no? El tractocamión mientras fue robado, no lo han encontrado hasta este momento, entonces es por eso que el robo asciende a más de 2 millones de pesos, ¿no? Tanto la carga como el tractocamión, que imagínate nada más la situación. Pero aquí lo que llama la atención, Oso, que haya sucedido dentro del estado, algo que yo nunca había escuchado, sobre todo el método que usaron. O sea, los

0: cuatro integrantes con cuatro armas largas, para, imagínate, para hacer estos robos. Entonces, ¿ante qué estamos? Entonces, aquí, autoridades de San Francisco de los Romo, autoridades de policías de carreteras, ¿cuál es el objetivo entonces,
1: ¿no? ¿Y cómo ingresan estos sujetos otra vez, Héctor?
0: ¿Y cómo salen?
1: Exactamente. Y con un tráiler, no los vio nadie. Por favor, oye.
0: Entonces, pues, vamos a estar muy de cerca para checar esta situación, porque sí es de llamar la atención que ya esté también sucediendo esto aquí en el estado de Aguascalientes. Algo que aquí no pasaba.
1: Algo que no había sucedido, por lo menos a nosotros nunca nos había tocado cubrir una nota como esta. Sí escuchar en otros estados, pero aquí en Aguascalientes, híjole, es algo delicado. Hay que apretar esos tornillos, esas tuercas que hacen falta. No puede ser que se sigan metiendo delincuentes a diestra y siniestra. Ahora van a estar robando en las carreteras. Ahora va a peligrar el transporte pesado en las carreteras de Aguascalientes. Es algo sumamente que pues da pánico para estos comerciantes, para estos transportistas. Es por eso que se quieren manifestar a nivel nacional y que dicen que no vaya al mundial y que no se haga esto, que no se haga aquello, porque ellos comentan que la inseguridad para los transportistas está bárbara, y ya vimos que es en todo México, no solamente en los estados vecinos, sino ahora también aquí en nuestro estado de Aguascalientes. Nos vamos con más de la información policiaca. Son las 6:00 a.m. ya con 47 minutos. Antes de cerrar con el tema feria para ver cuántos detenidos hubo, déjeme le comento esta historia también, este macabro hallazgo que se realizó en un camino de terracería de allá de San José de Gracia, Aguascalientes. Un resto óseo correspondiente a una mandíbula con dentadura y todo fue localizado en un camino de terracería en el municipio de San José de Gracia, Aguascalientes, por lo que se resguardó la zona y se pidió el apoyo y el arribo de las autoridades de la Fiscalía General del Estado. El hallazgo sucedió a la tarde del pasado lunes 4 de mayo en un camino que conduce hacia las cabañas del Maguey, en la citada cabecera municipal de San José de Gracia, Aguascalientes. Resulta ser que un velador que trabaja por el rumbo estaba pasando por el lugar porque se dirigía precisamente a eso, ¿no? A entrar a la chamba. Cuando de repente por este camino, hacia un costado, hubo algo que le llamó la atención. Al acercarse más a eso que le llamaba la atención, descubrió que era al parecer lo que se presumía como una osamenta humana, así que rápidamente reportó los hechos a las autoridades y también a su patrón, mismo que también llamó a los servicios de emergencia para que llegaran autoridades hasta el lugar de los hechos. Llegaron los servicios de emergencia, oficiales de la Policía Estatal y Municipal de Aguascalientes, de San José de Gracia, los cuales se trasladaron al lugar para pues corroborar este reporte.
0: Fíjate que también me comentaban por ahí que aparte de la mandíbula, también una de las extremidades superiores, aparentemente un hueso de un brazo.
1: ¿Un brazo?
0: Entonces estamos hablando que podría ser de humano, ¿no? Entonces nada más vamos a estar en espera que lo confirme la propia autoridad, pero pues todo está relacionado, que ver de quién se trata.
1: Pues esperemos que sí, luego que no salgan que eran de animal, porque ya ves que es la vieja confiable, ¿no? Ya después, no, que eran de perrito, que eran de un cochinito, y pues ya ni toda la alarma que se hace por parte de las autoridades, pero bueno, el caso ya lo tiene en sus manos los agentes de Policía de Investigación Criminal, quienes harán las pruebas suficientes para constatar si efectivamente se trata de una osamenta humana o de qué se trató este hallazgo que realizó este velador. Ahora sí, el tema feria. ¿Cuántos detenidos, señor Almeida?
0: Así es, mi buen oso. Fíjate que la Secretaría de Seguridad Pública del Estado, con este operativo coordinado Feria Segura, detenidos de la noche del miércoles 6 a la madrugada de hoy, del 7 de mayo, son 5 detenidos nada más, 4 detenidos por faltas administrativas y un detenido presentado ante el Ministerio Público del Fuero Común, que en total de detenidos en el periodo ferial van 775, 775 detenidos, lo que va de esta verbena abrileña. Pues bueno, vamos a seguir, porque a partir de hoy, mi buen oso, pues entramos a la recta final de la Feria Nacional de San Marcos, y pues vamos a ver cómo cerramos pues ya precisamente con todos estos detenidos.
1: Último fin de semana de la feria, ¿usted ya fue a la feria? ¿No? ¿Quiere gozar de los mejores eventos? Ah, pues no se despegue de las estaciones de JLM Radio, por supuesto, La Mexicana 91.3, Estéreo Racing 9, para que se lleve pues estas cortesías de estar en la zona de JLM, en la zona mexicana y en la zona Estéreo Rey. Nos despedimos con mi compañera Lula Reyes, con el Alto Impacto, con esta información que trasciende y sucede allá en Guerrero. Asesinaron a un médico allá en Guerrero. Lulita, platícanos todos los detalles. Muy buenos días.
2: Gracias, Oso. Buenos días. Sí, fue un ataque armado que generó alerta en toda la región. El médico Alberto N.

0: asesinado a balazos dentro de su propia clínica. La familia en el municipio de Marquelia, en la región Costa Chica del estado. Esto ocurrió y de acuerdo con reportes en la clínica se brindaba atención médica a las personas que resultaron heridas en una pelea de gallos. Esto en el municipio vecino de Copala. El crimen ocurrió alrededor de las 8:30 horas cuando hombres armados irrumpieron y atacaron al médico. Alberto era popularmente conocido en Marquelia y en municipios circunvecinos a quien consideraban solidario con la comunidad y quien en días pasados había rifado regalos por el Día del Niño. La clínica La Familia, es propiedad de este médico, se ubica a una cuadra justamente de la iglesia en el pleno centro de esta comunidad. Como informó Cuadratín Guerrero, dos hombres y dos mujeres resultaron también lesionadas en este ataque armado en un palenque clandestino donde se hacía una pelea de gallos en Copala. Nos estaba atendiendo el médico cuando llegó ese grupo armado, atacaron al médico y lo mataron. Hasta aquí mi reporte. Gracias. Buenos días.
1: ¿Qué pasa, mi oso? Buenos días. Aquí saludando desde las 5:07 rumbo a Manzanillo, Colima.
2: Buenos días. Yo escucho a La Mexicana. Oye, oso, ¿y por qué siempre tiene que ser la víctima el mentado de la comunidad? No puede caber la versión de que el de la comunidad quiso hacerle algo al otro y el otro no quiso y se defendió. ¿Por qué siempre tiene que ser la víctima, el pobrecito, o sea, yo no entiendo esa parte?
3: Buenos días, osito. Esta tarde no va a estar nadie en el libramiento, buscando cómo robarte, cómo extorsionarte. Pero toda esa carretera está siempre sola. Nunca verás un estatal, osito.
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21: Son las 7 de la mañana.

este momento. Las 7 de la mañana, hora del centro de México. Señoras y señores, son las 7 de la mañana en punto, en el centro del país, ni más ni menos. Carajo, ni más ni menos. En punto de las 7 arranca JLM Noticias. Ya empezó José Luis Morales. Sí, y en este momento cientos de miles escuchan la radio, ven la televisión, compran la prensa, JLM Diario, o se conectan en redes sociales. Créame, hoy es una pinche locura el programa. Bienvenidos. José Luis Morales, comenzando la mañana, en un adelanto, con un tema escabroso, penoso, vergonzoso, ridículo. Como le informé a usted desde ayer y desde antes de ayer, estuve en Aguascalientes. Ana Isabel Díaz Ayuso. Estamos hablando de una figura reconocida internacionalmente. La jefa de gobierno de Madrid. Para muchos, la próxima presidenta de España. Hace una visita a Aguascalientes. Está en el Congreso, está en el Teatro Morelos. Recibe una medalla de reconocimiento. Pero yo también advertía muy temprano, el centro de la ciudad fue cercado ante las amenazas de estos señores de Morena. Mire, al final del día, lo ocurrido ayer confirma lo que usted y yo sabemos, vemos y sospechamos de la gente de Morena. Resentidos, acomplejados, revoltosos. Son de lo peor. Y lo hicieron. Y lo hizo en particular una persona de Morena, Marta Márquez. La mañana empezó bien, llegaron al Congreso. La misma gente de Morena mostró distancia, rechazo, pero no pasó de ahí. Cuando llegan al Teatro Morelos, ya en un evento, el primer evento fue un evento del Congreso del Estado, donde se le otorgó una medalla y un reconocimiento. Ya en el teatro era un evento, pero del municipio, era un evento del cabildo, del ayuntamiento. Y ándele, pues ándele que estaba el evento solemne. Ya medio evento, se levanta en lo que hoy llaman muchos periódicos ridículo internacional, se levanta Marta Márquez, ¿sí? Marta Márquez, expanista, hoy morenista, y ha hecho algo terrible. Supuestamente protestando por la falta de agua. Interrumpe el evento.

termina esto en un penosísimo, penosísimo, pero penosísimo evento del Teatro Morelos, del histórico Teatro Morelos. Miren, usted muy seguramente se preguntará, bueno, ¿por qué está cuidando tanto los conceptos, las palabras, los hechos, José Luis Morales? Mire, quiero decirle varias cosas. Digo, para que seamos muy claros, que saben, para que seamos muy claros, abuelo. Estoy agarrando el hidrocálido esta mañana. Y por un lado aparece la ceremonia solemne. Aparecen Ana Isabel Díaz Ayuso, la gobernadora Tere Jiménez. Una que podría ser la próxima presidenta de España. Y la otra, Tere Jiménez, la gobernadora mejor calificada del país. El evento era una maravilla. Era una joya de evento. Una gran proyección internacional de Aguascalientes, en plena feria. Y del lado derecho aparece una foto que lo dice todo. Ridículo internacional. Lo que ayer hizo esta regidora de Morena con un toque de protagonismo ridículo, excesivo, grosero, corriente. Es que cuando vean el video que voy a presentar a continuación, el video lo dice todo. Esas cosas no se hacen. Yo solo diría en lo personal, qué pinche vergüenza. Qué vergüenza me da lo ocurrido ayer aquí en Aguascalientes en el Teatro Morelos. Una vez más, Marta Márquez, en un evento internacional, se para en medio de todos, grita, ofende, insulta. Luego se dice víctima de violencia de género. Marta Márquez. Morena. Pero esto es por demás condenable. Le cuento, al mismo tiempo, porque vamos a ser muy puntuales en esta parte, muy puntuales en esta parte. Tengo el video listo y tengo ya un avance de Héctor García, un avance de Liliana Ramírez, pero quiero ser muy puntual en esta parte. Mire, yo no puedo juzgar lo que hizo Marta Márquez ayer. Sí puedo hablar del hecho, y ya lo dije, lo ocurrido ayer en el teatro. Lo que hizo Marta Márquez es reprobable, condenable, es un ridículo, es lo más bajo que me ha tocado ver en 35 años de carrera. Qué vergüenza, qué pinche vergüenza me da. Cuido mis expresiones hacia ella por una razón muy simple. Mire, esto mucha gente no lo sabe, pero muchos sí. Hace muchos años, Marta Márquez me denunció por violencia política de género. Usted ya sabe que hoy una mujer le puede decir a un hombre lo que quiera. Vamos a hablar de figuras públicas, funcionarios públicos. Una mujer te puede decir puto, pendejo, idiota, y no pasa nada. Una mujer puede hacer lo que quiera. Pero si tú como hombre lo haces, te denuncian por violencia de género. El primer sentenciado en México por violencia política de género se llama José Luis Morales Peña, es el cabrón que les está hablando en este momento. Y la denunciante fue Marta Márquez. A pesar de lo que hizo ayer, tengo que cuidar mis palabras, mis expresiones hacia ella. Porque ahora esa es la ley y esas son las reglas. Feministas, grupos minoritarios han construido su propia ley, su propia constitución. Y nos tienen agarrados de los huevos. Entonces, el hecho sí lo puedo calificar. Me da un chingo de vergüenza, es un ridículo internacional. Eso es Morena. Esa mierda es Morena. Esa mierda es Morena. Ese es el Morena. Ese es el Morena del que yo hablo todos los días. Del Morena que nunca deberá gobernar Aguascalientes. Estas son chingaderas. Ahora, hacia ella no puedo yo emitir

0: ningún adjetivo calificativo, porque procedería legalmente de nueva cuenta en contra de mí. Ese juicio se lo dejo a usted. Quien estaría en la mira, quien está en capilla, se llama José Luis Morales, y podría, no sé, ser una reincidencia, otra vez una denuncia, José Luis Morales me violentó, no, entonces yo no voy a decir nada. Del hecho sí, es libertad de expresión, es libertad de prensa. El hecho, por supuesto, el hecho está en portada del Hidrocálido, yo lo estoy presentando como un ridículo internacional, me parece un hecho de lo más bajo. Es un hecho que justamente nos presenta la estatura de la gente que está en Morena. Esto es lo que quiere Morena, esto es lo que hacen en todo México. Esto es Morena. Narcopolíticos, escándalos, etc. Y es un ridículo internacional. Sobre ella, repito, yo no puedo hablar. No debo hacerlo. Fueron meses, por no decir años, de juicio. Llegamos incluso hasta la Fiscalía General de la República. Ella era senadora, entonces el tema era federal. Pedo mundial. Y soy el primer sentenciado en México por hablar de una mujer. Y de Marta Márquez. Entonces, pues mi deber esta mañana como periodista es contarle a usted lo que pasó. Ya ahorita nos van a decir Héctor García y Liliana Ramírez qué pasó. Le voy a poner el video. El video es tal cual ocurrido. Está un evento protocolario del nivel político más alto. Logra la gobernadora traer a Aguascalientes a Isabel Díaz Ayuso, figura mundial, proyección mundial para Aguascalientes. Y a media sesión se para enfrente de todos. Claro, le fue muy mal. La abucharon. No la dejaban hablar, la gente estaba indignada. No, la gente dentro del Teatro Morelos estaba enojadísima. Y en redes le han puesto una a Marta Márquez terrible. Pero terrible, ¿eh? Entonces, ¿qué le parece si yo le presento los hechos? Incluso tenemos el editorial de Alan Capetillo, el enemigo número uno de las feministas, admirador de Isabel Díaz Ayuso. Vamos a ver cómo viene el editorial, no lo he escuchado. Vamos a ver qué nos dice Alan Capetillo esta mañana. A ver, ¿qué le ganó Alan Capetillo? ¿Qué le ganó? ¿El valor o el miedo? Vamos a ver, pero bueno, ahorita lo vemos. Entonces, yo creo que es la manera más profesional y más objetiva de trabajar esta mañana. Se lo dejo a la sociedad. Yo le dejo al pueblo de Aguascalientes la opinión. ¿Qué opinan de lo que hizo Marta Márquez ayer? 449-122-5770. Vamos a empezar con el video. Si usted tiene teléfono en chinga, conéctese. Twitter, Facebook, YouTube. Si tienes Star TV, préndele. Si tiene radio, súbele. No, bueno, aquello era, fíjese, el histórico Teatro Morelos, sede de la Convención Revolucionaria, evento mundial. Y aquello terminó en un mercado. En un pinche mercado. Eso es Morena. Eso es lo que quiere hacer de Aguascalientes Morena. Un pinche mercado. Un pinche mercado. Un puto mercado. Qué vergüenza. Créame, se me cae la cara de vergüenza. Usted opine. Usted lo puede hacer yo. Por eso del feminismo y las leyes y la violencia de género, estoy impedido. No estoy impedido informar, y estoy informando. Ayer ocurrió un ridículo internacional. No puedo hablar de Marta Márquez porque, le repito, podría denunciarme por violencia de género otra vez. Y la neta, qué hueva. Qué hueva. Entonces mejor se lo dejo al pueblo. Usted no está impedido. Yo sí, fíjese nomás, yo sí. Pero usted no está impedido. Usted puede opinar lo que quiera. Si está a favor, lo puede decir. Si está en contra, lo puede decir. Y entonces, que la sociedad juzgue y que el medio informe, que me parece que es como la fórmula correcta. Yo informo y usted juzga. 449-122-5770. 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Vamos a lo del Teatro Morelos. Corre video.
1: De Aguascalientes. Somos una tierra que valora el respeto.

0: exhortándole en todo momento a conducirse con respeto y postura, que tenga el protocolo y a la normatividad vigente. Regidora. Regidora, hacerle de por favor la petición de que ocupe su lugar establecido en este cabildo. Por favor, regidora, pase a su lugar. Regidora, por favor solicitarle que pase a su lugar.
1: Representantes de autoridades, medios de comunicación, señoras y señores.
0: Regidora. Estamos pidiendo que de favor.
2: En el artículo 23 se declara un receso.
3: ¡Al pueblo!
0: Entonces le solicitamos por favor a la regidora Marta Márquez si tiene el uso de la voz.
4: Buenas tardes a todas y todos. Han sido testigos todas y todos ustedes de este momento en donde se me violentó, se me violentó. Y bueno, afortunadamente también los medios de comunicación.
5: Era lo único que quería.
4: Voy a seguir hablando mientras exista la democracia en México. Voy a seguir participando mientras exista Morena en México. Oh, y lamento mucho, señora Isabel Díaz Ayuso.
2: Ya se le dio el uso a la palabra. Respeto el turno de los demás oradores, por favor. Concluya, por favor, el día.
4: Muchas gracias, presidente. Lamentablemente, ¿está parado el micrófono? Que la mejor condecoración para una persona es la de la congruencia. Y eso es lo que realmente se premia. Y aquí se le está festejando y se le está celebrando, discúlpeme, a una persona que no es mexicana, mientras las familias de Aguascalientes están sin agua. Y estamos con el pueblo. Les guste o no les guste, estamos con el pueblo, seguimos tomando las calles. Y la realidad, la única...
6: ¡Qué horror! Eso es Morena. Repito, me encantaría poder decir lo que pienso y lo que siento. Desafortunadamente, después de ese proceso judicial, un proceso incluso le cuento, en el que se pidió prisión preventiva en mi contra, imagínense nada más, por violencia de género, porque fue federal, buscaban meterme a la cárcel. Sí puedo como periodista hablar de los hechos, lo repito, lo reitero, ridículo internacional.

0: bochornoso, penoso, bajo, corriente, naco, lo ocurrido ayer en el Teatro Morelos, frente a la próxima presidenta de España, con cobertura internacional, frente a una Tere Jiménez que mostró una estatura envidiable, pasó este zafarrancho, este bochornoso acontecimiento. Pero usted sí puede. Yo le dejo al pueblo de Aguascalientes, a los charos y a los no chairos, ¿qué opinan de lo ocurrido el día de ayer? A ver, tú, Héctor, estuviste en el frente del Congreso. Adelántanos un poquito, porque bueno, realmente lo duro estuvo en el Teatro Morelos. Creo que lo fuerte fue en el Teatro Morelos. Héctor, buenos días.
1: Muy buenos días, José Luis. Isabel Díaz Ayuso, presidenta de la Comunidad de Madrid, recibió la medalla al mérito Aguascalientes en el Congreso del Estado. En medio de protestas, la política española arribó al recinto legislativo, en donde, dicho sea de paso, se guardó la civilidad, y es que los diputados, tanto de Morena como su aliada del Partido Verde Ecologista, simplemente no asistieron a la sesión que se realizó en este recinto.
0: Mira,
1: permitiendo desarrollar la misma, pese a la tensión que había en torno a esta polémica visita, José.
0: Fíjate, qué diferencia, ¿no? O sea, me dices, lo que hicieron los diputados de Morena, que no estaban de acuerdo, mejor no se presentaron.
1: Sí, de hecho estuvieron en el recinto legislativo, pero no en el área del pleno, en el pleno del Congreso ellos no estuvieron. Okay. Y incluso platicamos con Fernando Alférez, morenista, él estaba dentro del propio recinto, pero no bajaron a la sesión de pleno. O esto sea, permitió que se desarrollara sin mayor contratiempo en el Congreso del Estado la sesión, José.
0: Mostraron más estatura. Oye, hasta Alférez, ya le ganaron el lugar a Alférez.
1: Pues sí, efectivamente, platicamos con él previo a ya, la sesión.
0: Ya me, embargo, me lo desplazaron.
1: Su oficina y ya.
0: Ya me lo desplazaron, Alférez, si él era el favorito para estas cosas. El favorito, el experto, el de toda la vida. O sea, ni Alférez hizo show.
1: Efectivamente, José Luis, sí te comento, sí, como diputados, algunos se les dio ahí. Esto permitió de alguna otra manera que sin mayor contratiempo se realizara la sesión, pese a que afuera pues había sí algunos grupos que realizaron una serie de manifestaciones a las afueras, sí hubo mucha tensión, eso hay que decirlo, había mucha seguridad, sin embargo, repito, la sesión en el Congreso del Estado sin mayor problema.
0: Muy bien, vuelvo contigo más adelante, gracias, Héctor.
1: Muy buenos días.
0: Bueno, y por otro lado me voy con Lilian, tú sí estuviste donde fue el pedo fue en el Teatro Morelos. Me sorprende, o sea, varias cosas sorprenden esta mañana, ¿no? La forma en que se tiene que conducir José Luis Morales para no violentar a la señora Marta Márquez. Por eso se lo voy a dejar a la sociedad, al pueblo. Una sociedad y un pueblo que no están impedidos de expresarse libremente. Yo sí, yo no puedo hablar de ella, no puedo calificar lo ocurrido ayer, porque si no sería violencia de género. Entonces, informo, sí. Eso nadie me lo puede impedir. Ninguna pinche ley me puede impedir que yo informe. Y ya informé lo que pasó ayer. Un ridículo internacional. Echar a perder un evento de esa estatura. Que no tienen agua en tal colonia. Qué falta de educación. Qué falta de respeto. Qué corriente. Qué bajo lo ocurrido en el Teatro Morelos. Liliana Ramírez, buenos días.
2: Buenos días, José Luis, y buenos días al auditorio. Recibe Isabel Díaz Ayuso, presidenta de la Comunidad de Madrid, la medalla Aguascalientes, 450 años de orden, progreso y libertad, esto por parte del municipio de Aguascalientes, acto que fue interrumpido por la regidora morenista Marta Márquez, misma que rompió el protocolo del evento para protestar por la falta de agua potable y exigir tomar la palabra, rompiendo el orden del evento y generando tensión y abucheos por parte de los asistentes. La intervención de la edil morenista ocurrió mientras se desarrollaba uno de los momentos centrales del reconocimiento a la mandataria española, atrayendo de inmediato la atención de los presentes y la molestia de los mismos, quienes exigían a la regidora de Morena tomar su lugar y permitir la continuidad de este evento. Una vez que por fin logró tomar la palabra, la presidenta de la Comunidad de Madrid, Isabel Díaz Ayuso, señaló que actores políticos han utilizado su presencia en el país para dividir. Escuchemos lo que indicó al respecto.
3: La presidenta, digamos que...

0: ha intentado a lo largo de estos días utilizar mi presencia para dividir, para enfrentar, cuando jamás he hablado de ella. ¿Por qué? Porque tengo respeto por la persona que ha sido elegida en las urnas por expreso deseo del pueblo de México, del mismo modo que respeto su presencia cuando va a España. Se puede estar o no se puede estar de acuerdo con las ideas y con lo que defiende cada uno, pero el respeto, la amabilidad, el saber ser hospitalario, creo que está por encima de todo, porque además nadie puede hablar en nombre de todos.
1: Tras las manifestaciones en su contra en la visita por Aguascalientes, mencionó que más allá de las diferencias de ideas debe de prevalecer el respeto, la amabilidad y la hospitalidad, al manifestar que nadie puede hablar a nombre de todos y que las decisiones deben apegarse a la voluntad expresada en las urnas. Hasta aquí con la información.
2: ¿Qué sentiste como mujer, como periodista? ¿Esperabas que esto ocurriera? ¿Te tocó verlo? ¿No estabas lejos de la regidora morenista Marta Márquez? ¿Qué rostros viste? ¿Qué cosas escuchaste? ¿Qué sentiste? ¿Qué color tienes, Liliana?
1: Así es, y pues fueron momentos de tensión, y bueno, como escuchamos en este video que presentaste, pues fue molestia por parte de los asistentes. Nadie se esperaba pues que la regidora de Morena subiera al escenario, que mostrara esta pancarta, y ella argumentando, pues presuntamente protestando por este tema del agua, al final terminó hablando incluso de Morena, y pues sí, fue una molestia generalizada por parte de los asistentes. Lo que veíamos era pues sí, momentos de tensión, la gente realmente no esperaba esto, esperaba pues en este evento protocolario internacional, aparte por la presencia de Díaz Ayuso, pues esperaban que transcurriera con normalidad. Al final del día también, como señalabas, por ser mujer, pues no se podía intervenir mucho, había personas de seguridad sobre el escenario que trataban de, pues de alguna manera de bajarla allí del escenario, sin embargo, pues también no la podían tocar, ella pues exigía
2: bueno, que incluso, le dieran, pues, incluso derecho a hablar. Dice en algún momento, me acaban de violentar, lo dijo, ¿no?
1: Así es, incluso un momento donde una persona que se subió al escenario pues para intentar que ella pues se bajara, que dejara que continuara este evento protocolario, que hablara la presidenta de la Comunidad de Madrid, pues ella se molesta, incluso pues también dos mujeres tuvieron que subir, al final alguien le logra también quitar este cartel que ella llevaba, pero pues insiste en hablar, y pues sí, se reiteraron estos abucheos también por parte de los asistentes, quienes pues pedían a la regidora pues orden, que bajara del escenario y que permitiera pues continuar, sí, con este evento, esta entrega de este reconocimiento a la presidenta de la Comunidad de Madrid.
2: Fue una falta de respeto, una muestra de poca civilidad, poca educación. Y decías, empezó con el tema del agua y terminó hablando de Morena. Buscaba el protagonismo y lo logró. Lo logró mundialmente. Hoy se habla del tema. Lo triste es que se habla mal de Aguascalientes. Lo positivo es que se confirma lo que es Morena. Esto es Morena. Así son los de Morena. Esto es lo que quieren hacer en Aguascalientes los señores de Morena. Liliana, vuelvo contigo más adelante. Buenos días.
1: Gracias, buenos días.
2: A ver, te quiero saludar, Alan Capetillo. Vamos a ver si le ganó el valor o el miedo. Porque bien lo dice Liliana. Mire, yo como periodista ya lo dije. Yo no puedo hablar de ella porque si no va a ser violencia de género. O sea, ella puede decir de mí lo que quiera. Una mujer en política, en medios, le puede decir a un periodista, a un funcionario, eres un pendejo, eres un pinche idiota, eres un puto, lo que sea. Lo hacen y no pasa nada. Pero si tú lo haces, estás metido en problemas. Un hombre no puede decir nada de una mujer. Si un güey se sube a un escenario, no, pues lo bajan los de seguridad. A ella no la podían ni tocar, ni la tocaron. Y aún así dijo, me acaban de violentar, me acaban de violentar, me acaban de violentar. Y pues la gente la abuchó, pues si son testigos, lo estaban viendo. ¿En qué momento fue violentada? Entonces, ni yo puedo decir, ni los de seguridad pudieron actuar. A ver, Alan Capetillo, son las 7:30. ¿Cómo estás? Buenos días.
3: Muy buenos días, Pepe. Muy buenos días a ti y al auditorio de La Mexicana. Estimado Pepe, doña Isabel Díaz Ayuso ha estado ayer en Aguascalientes y ciertamente su visita quedará en el recuerdo de muchos que la admiramos por su coherencia, honestidad y coraje en defensa de la libertad. Incómoda referencia mundial de lo imbatible que una mujer puede ser en política cuando abandona e incluso enfrenta los perversos y maniqueos discursos feministas que en los últimos tiempos tan lamentablemente han capturado la imaginación de millones de mujeres en todo el mundo, y ejemplo para las jóvenes de nuestro tiempo de que el odio ideológico entre hombres y mujeres no es más que una forma innecesaria y retorcida de hacer demagogia. Esta joven y radiante Margaret Thatcher de la política española es, sin lugar a duda, uno de los más brillantes ejemplos de la avasalladora potencia que el liderazgo femenino puede llegar a tener cuando con confianza y autoestima se proyecta sin complejos en la vida pública, con principios bien entendidos y con valor y honestidad intelectual contra las ideologías de nuestro tiempo. Y es que, con la libertad como bandera, la joven presidenta de la Comunidad de Madrid ha revolucionado la política española e hispanoamericana con su honestidad y verticalidad. Defensora de la hispanidad y del legado común y la historia compartida de México y España, incluso al otro lado del Atlántico ha sabido reivindicar y defender el valor del patrimonio común que mexicanos y españoles mantenemos en nuestro lenguaje, nuestra cultura, nuestra fe y nuestra libertad, sin dar eco a odios y resentimientos mezquinos e ideológicos, como las absurdas y anacrónicas ocurrencias de López Obrador. La defensa de la hispanidad de Ayuso reivindica, representa y hermana a nuestros pueblos en lugar de dividirlos y enfrentarlos. Y sin embargo, estimado Pepe, más allá de la admiración que pueda generar la figura de Ayuso y lo evidentemente merecidos que son los reconocimientos que ayer ha recibido, lo verdaderamente relevante de su visita no está en su persona, sino en lo que representa frente al momento político que vivimos en México. Porque mientras en España ella ha abierto un debate frontal sobre el tamaño del Estado, la libertad económica, la batalla cultural y los límites del poder político, en México seguimos lamentablemente atrapados en una lógica mucho más primitiva, la de la polarización emocional, el clientelismo y la construcción de enemigos imaginarios como herramienta de control político. Y es que es ahí donde la presencia de Ayuso incomoda más a los demagogos y a los oportunistas, porque ella introduce una variable que aquí rara vez se discute con seriedad, la de la posibilidad de hacer política desde la convicción y la libertad, sin recurrir al victimismo ni al resentimiento como motores del discurso público. La visita de Isabel Díaz Ayuso no es, por tanto, un episodio protocolar que debamos dejar en el olvido, Pepe. Es un recordatorio incómodo de que otra forma de hacer política es posible. Una política que no necesita dividir para gobernar, ni empobrecer para controlar, ni victimizar para movilizar. Y por tanto, la verdadera pregunta de cara al futuro de México es si en algún momento veremos emerger liderazgos, y ojalá sean mujeres, capaces de asumir ese mismo nivel de claridad, de convicción y de compromiso con la libertad. O si por el contrario, seguiremos atrapados en la inercia y las demagogias que, lejos de liberar a los mexicanos, nos mantendrán siempre dependientes del poder. Estimado Pepe, hasta aquí mi comentario. Como siempre, un gran saludo a ti y al auditorio de La Mexicana.

0: Eso es Ana Isabel Díaz Ayuso, una mujer de derecha, una mujer que está en contra de Morena, en contra de la izquierda, en contra del populismo, el resentimiento, en contra de la polarización, pues en contra de todo lo que hizo López Obrador: regalar dinero, empobrecer a un país, controlar al pueblo, aperezar a la sociedad, dividir a la sociedad. Significa todo lo contrario. Por eso estaban tan enojados los de Morena. Lo que sí me sorprende es que hasta Fernando Alférez se comportó. Si era el favorito para estas cosas. Y mostró mucha más estatura. Mucha más estatura. Mis respetos a Alférez, a Gilberto Gutiérrez, a todos. Pero lo que hizo Marta Márquez sí es penosísimo. Es lo más que puedo decir. Penoso, ridículo, bajo, corriente, maleducado, innecesario. Usted sí puede decir lo que quiera. Usted sí puede. A ver, bueno, ahorita vamos a seguirle. Me dice Alan Capetillo: oye, sí quiero hablar de lo que hizo Marta Márquez. Bueno, en cuanto empecemos a leer el periódico, le marcamos. Muy rápido, también en portada, ese es el tema más fuerte, fue mundial esto que le acabo de contar, son las 7:37, fue mundial, en todo el pinche mundo se habló de esto. Lo que pasó ayer en el Teatro Morelos se convirtió en una vergüenza mundial, vergüenza mundial. Además del tema, amenaza Trump con intervenir en México, caray. Está eso y lo de la foto de los de BTS, aquí está la presidenta Sheinbaum. Y llenaron el Zócalo y salieron por el balcón presidencial a saludar a la gente. Una espectacular fotografía en nuestro periódico JLM Diario El Universal. Lula Reyes en segundos, porque vamos corriendo, ya vamos tardísimo, Lula, son las 7:38, un resumen. ¿Qué es lo más importante que debamos saber de México y del mundo? Lula, buenos días.
1: Gracias, Pepe, buenos días. BTS en Palacio Nacional. Claudia Sheinbaum celebró la visita histórica y además la presencia de más de 50,000 fans. Sí, en el Centro Histórico de la Ciudad de México. Sheinbaum llama trasnochados a quienes trajeron a Ayuso a homenajear a Hernán Cortés. Por eso están en el basurero de la historia, dice Ariadna Montiel, y se lanza contra el PRI. El INE detectó irregularidades en la campaña de Morena en Sinaloa por 82 millones de pesos. Ojalá te hubieran protegido de la misma manera. Grecia Quirós critica a la protectora Rocha y abandonó a su esposo. Reclama Claudia Sheinbaum pruebas, no dichos, no inventos. Es posible cambiar la fecha de elección judicial, adelante Ignacio Mier. Morena exige también que Samuel García solicite licencia ante investigación por presunta corrupción. Y Zunza, el senador, cobrará dieta íntegra pese a las ausencias en el Senado. Tiroteos, fuego y asesinato no dan tregua en Culiacán. Sigue la violencia. Aplazan otra vez la audiencia de Ismael El Mayo Zambada en Nueva York. Vendrán más acusaciones contra otros políticos en México, dice el fiscal de Estados Unidos. Si Donald Trump le exige a México trabajar contra narcos, solo hará Estados Unidos. Rubio ya está en el Vaticano para hablar con el Papa León hoy en la cita. Evacúan a 3 pacientes con antivirus del crucero. Hay un nuevo caso en Suiza. Es el reporte que tengo por ahora.
0: Gracias, Lula. En el periódico Aguas capturan asesino, pero creo que lo más fuerte, oso, es que sujetos con armas largas sorprendieron a un trailero en carreteras de Aguascalientes. Ah, cabrón. Pues no, que muy vigiladas. Se supone que los asaltos son en Jalisco, en Zacatecas, en la región, en Guanajuato. Pero ya empezaron aquí. Ya empezaron asaltos violentos con mando armado a trailero en San Pancho. Oso. Adelante, buenos días.
2: No puede ser, José Luis, muy buenos días. Así es, violento asalto en carreteras de Aguascalientes. Así como pasaba en Guanajuato en las carreteras de Jalisco, ahora ya está pasando en las carreteras de Aguascalientes. Sujetos armados asaltan a un trailero en San Pancho. Con lujo de violencia le quitan su camión, incluso lo privaron de su libertad por varios minutos, lo trajeron de un vehículo a otro y después lo dejan abandonado. Se llevan el camión, se lo llevan, iba cargado con bastantes lácteos. Lo que pasaba ya en otras carreteras a nivel nacional ya está pasando también aquí en nuestro estado, Aguascalientes. ¿Dónde queda entonces la vigilancia a nuestras carreteras? Y por si fuera poco, capturan al presunto asesino de Jesús Osvaldo, el joven que salió aparentemente a la feria y ya no regresó, y después apareció muerto en una finca abandonada. Y encuentran una osamenta humana en un camino de terracería en San José de Gracia. De todo esto y mucho más, José Luis, te lo doy a conocer en unos momentos.
0: Y finalmente, gracias, Oso, finalmente, Zuli, los jugadores del Tri ya se concentraron después de la amenaza de Javier Aguirre, entonces ni van a jugar con Chivas, ni van a jugar con Toluca. El Zuli tiene el avance deportivo. Zuli, ¿cómo estás? Buenos días.
3: ¿Qué tal, José Luis? Ahí toda la mexicana y de exterior. Muy buenos días. Acabó la telenovela. Vaya kermés que se vivió el día de ayer. Sí, el engaño sagrado terminó doblando las manos, cediendo a los jugadores. Javier Aguirre amenazando que el que no llegara se quedaba fuera del Mundial. Vega y Gallardo no jugaron con Toluca, tuvieron que cumplir, y Toluca decía que tenía el permiso de los altos dirigentes de la Federación Mexicana de Fútbol. Total que los últimos en llegar, sí, fueron Vega y Gallardo, a las 7:56 de la noche, rayando prácticamente. Final de, pues, Mexicana en la Conca Champions. Toluca, que venció ayer 4-0 a Los Ángeles, estará enfrentando a los Tigres el 30 de mayo. Además, también en la Champions, final con el PSG, que va por el bicampeonato. El día de ayer dio cuenta del Bayern Múnich, así es que estará enfrentando el 30 de mayo también allá en, pues, lo que es Budapest, esta gran final de la Orejona. Y en la Liga MX, de cara también al cierre de los partidos de cuartos de final, en América van a esperar hasta el último instante para ver si Brian, el Rayito Rodríguez, puede jugar ante Pumas o no, y es que en América hay muchas, pero muchas ausencias. Desde mucho más adelante.
0: Gracias, de esta manera, siendo las 7:42, le doy a usted la bienvenida a JLM Noticias. Yo soy José Luis Morales, el jefe de jefes, el periodista más importante del centro de México. 35 años al aire. 35 años. Primer lugar en radio. Estoy en las mejores estaciones. Simultáneamente estoy en Estéreo Rey y La Mexicana. Música en inglés, Estéreo Rey. 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Estoy también en prensa. El periódico de hoy no tiene madre. No tiene madre. Tienen que ver el Hidrocálido. Sí, el Hoy Hidrocálido de José Luis Morales. El Hidrocálido que revivió JLM Diario, junto con El Aguas, El Universal, El Financiero, Reforma, NTR, los mejores periódicos de México en uno solo. JLM Diario. JLM Diario. El gran diario de Aguascalientes hoy. JLM Diario. Y en redes sociales, estoy en redes. Espero que hoy sea la locura. El número de conectados en Twitter, Facebook, YouTube, JLM Noticias, JLM Noticias, JLM Noticias. Hoy es jueves 7 de mayo del año 2026, día 127 del año. Solo déjeme revisar los números, porque ya vamos a empezar. Vamos a hablar de todo, sí, también del ridículo, lo ocurrido ayer. Morenistas, ponen en ridículo a Aguascalientes a nivel internacional. Y vamos a hablar de esto. Lo más importante será, yo ya le informé, yo ya hice mi parte, la opinión la tiene usted. Hoy le dejamos a la sociedad calificar los hechos de ayer en el Teatro Morelos. ¿Estuvo bien o estuvo mal? 449-122-5770. Con la más absoluta libertad de expresión, una libertad de expresión que a mí me quitaron. Yo ya fui sentenciado por violencia de género, fui denunciado por esta misma persona, Marta Márquez. No puedo decir más que lo que ocurrió el día de ayer, no puedo opinar. O sea, en eso me quedo. No puedo opinar de lo ocurrido ayer. Del hecho sí, de la persona no. El hecho es penosísimo, es ridículo, es vergonzoso. De la persona no, porque si no sería otra vez violencia de género. Entonces, no la voy a violentar, no la voy a ofender. Le voy a dejar a la sociedad, en pleno ejercicio de la libertad de expresión, le voy a dejar a la sociedad la opinión de lo ocurrido el día de ayer. 449-122-5770. Números. Arranca muy fuerte Twitter. Vamos por 400, 500 conectados. Muy ya sobre los 1,200, 1,300 conectados en YouTube. En Facebook vamos por 1,000 conectados. Está chingona la mañana, está fuerte la mañana. Entonces, pues, ¿qué les parece si empezamos, señores? Vamos a leer el periódico juntos. El tema del día es el ridículo internacional.

0: y la histórica visita de la próxima presidenta de España al estado de Aguascalientes. Qué pinche vergüenza, se me cae, mire, para no salir en televisión, para no salir en redes, se me cae la pinche cara de vergüenza. Un evento en plena feria, un evento de altísimo nivel que logra Tere Jiménez, que logran el Congreso, el Ayuntamiento, y que intenta echar a perder la gente de Morena. Te desplazaron, alférez. Pensé que eso nunca habría de ocurrir. Que alguien fuera capaz de cosas peores. Ayer alférez fue ejemplar y admirable. Esto es lo que quiere Morena. Esto es lo que hace Morena. Esto es Morena. Vean a la gobernadora de Baja California. Vean Tamaulipas. Vean Sonora y Sinaloa. Vean Rochamoya. Los demás que están en la mira. Los senadores, los prófugos de la justicia. Los marranos, los cuatro marranos hijos de López Obrador. El narcogobierno de Morena. ¿Y eso quieren en Aguas? ¿Qué ocurre en Aguascalientes? Lo que pasó ayer en el Teatro Morelos. ¿Quieren hacer de Aguascalientes esto? No cuenten conmigo. No cuenten conmigo. 449-122-5770.
1: Vieja ridícula esa Marta Chapulina. ¿Qué esperábamos? Ya es de Morena. Qué vergüenza. Ojalá que nunca la dejen entrar a España. Que se vaya de vacaciones a Venezuela. Naca.
2: Hola, José Luis, muy buenos días. Oye, ese desfiguro que hizo Marta Márquez ya estaba anunciado. Acuérdate, Nora Rubalcaba no se animó a hacerlo, pero sí lo hizo esta mujer. Nora Rubalcaba ya lo había anunciado.
3: Oye, José Luis, además, ellos no pueden tolerar la invitación de alguien de derecha al país. Y los demás, los que no estamos de acuerdo, los que somos más hacia la derecha, sí debemos tolerar cuando ellos invitan a los izquierdistas disque progresistas, dictadores como Díaz-Canel y algunos otros, eso sí. O sea, hablan de congruencia y ellos son los primeros que no la tienen.
4: José Luis, Isabela Díaz Ayuso no solamente tiene claridad para hablar, sino que es una mujer digna de la envidia de las vulgares mandatarias mexicanas que hasta hoy en día no han podido lograr tener ese tipo de categoría y ese tipo de claridad mental, sin ningún complejo.
5: Buenos días. Yo no entiendo la necesidad de Marta Márquez de tener que pararse e interrumpir la sesión. El hecho de que Ayuso esté aquí no va a solucionar la falta de agua. Muy mal que se vio.
6: Buenos días, José Luis. Solamente escuchen la diferencia de educación entre Isabel Díaz y Marta Márquez. De vergüenza.
7: Buenos días, escucho a la mexicana con José Luis Morales. Esa Marta Márquez es una mujer provocadora para que alguien sacar de control y le diga algo y demandarlo. De lo peor, Marta Márquez. Y es como Marta Márquez, hay muchas mujeres, desgraciadamente, aquí en Aguascalientes. Sí.
8: Buen día, José Luis Morales. Mucho gusto por tu regreso, hermano. A esta persona, si no le gusta que la violenten, pues es lo que el mal le gusta, que la violenten, que no provoque.
9: José Luis, muy buenos días. Yo escucho a la mexicana. Fíjate que esa pinche vieja lo que quería era encontrar a alguien más a quien demandar, aparte de ti, como lo hizo contigo. Y el descontento de que haya venido esta mujer de España, por eso les molestó. Porque les ponen atención a la gente que es recta, a la gente que es derecha, a la gente que son buena gente. Por eso es el descontento de esa vieja, pero no, que ni se les ocurra.
10: No, José Luis, tú no lo podrás decir, pero yo sí lo digo. A partir de este momento, Morena no es rojo, es café.

0: porque son una mierda.
1: Buenos días, yo escucho a La Mexicana con el jefe de jefes. Pues yo por ti sí puedo hablar, mi José Luis Morales, de la Marta Márquez, que chingue toda su madre, vieja corriente. ¿Eh? Por ti hablo, que chingue su madre Marta Márquez.
2: De por sí todo el mundo está viendo que México protege a los narcos, y luego más le ponen esto.
3: Ya nomás faltaba que llevara la señora Marta Márquez a su criatura, como lo hacía en el Senado. Ridícula.
4: Buenos días, José Luis. Esa pinche vieja la han bajado a putazos a la cabrona, hija de la chingada. Qué ridícula se ven. No, pero los come croquetas todavía ni se levantan los güeyes. No, yo me imagino al vato de esa vieja.
5: Buenos días, José Luis. Yo escucho a La Mexicana. Marta Márquez ya sabemos que es una cobarde, una chillona, desde que estaba en el PAN. Qué bueno que se salió del PAN. Qué lástima que se fue al partido de una gigante, una mujer con estatura como Nora Rubalcaba. Y qué lástima que Morena sea una cueva de ladrones. A mí todavía no me terminan de devolver mi ISR, ya se bloqueó la página del SAT. Y encima no me han regresado ni la octava parte de lo que me debieron haber regresado. No voy a votar por Morena por ser una bola de rateros y de cobardes como Marta Márquez.
6: Yo escucho a La Mexicana. Marta Márquez, pinche vieja corriente. No puede ser. Qué pena para México y para Aguascalientes. Qué pena. Qué vieja tan corriente. Es lo peor. Qué pena.
7: Eres una mierda, Marta Márquez. Qué corriente, vieja pendeja.
8: Buenos días, José Luis. Acuérdate que Marta Márquez está en el cabildo por discapacidad, cubriendo la equidad, cubriendo la cuota para los discapacitados. Esa señora es puro circo.
9: Ah, es que lo que hizo esa mujer de plano es no tener vergüenza, es no tener dignidad, o sea, pasar por una cualquiera. Ser el ridículo internacional, ¿te imaginas? O sea, no, como dices, esa es Morena, así es la gente que no tiene nada, o sea, a no tener dignidad una persona no tiene nada, es pura basura. No, qué vergüenza.
10: Esa pinche vieja loca de Marta Márquez, nomás está de protagonista para agarrar hueso el año que viene. Que no se le olvide que viene del PAN, chapulina corriente.
11: Buen día, Morales. No, mendiga vieja ridícula. Tiene las leyes en sus manos y no hacen absolutamente nada. Puro mendigo ridículo, puro chisme, puro argüende. Esas son las que sí de veras están cobrando gratis. Porque nomás están jugando con el dedo en la boca de los ciudadanos.
12: Yo escucho a La Mexicana con el licenciado José Luis Morales. No, así es, licenciado. Y toda la pinche bola de chairos pendejos siguen ahí alabando a su partido. Son una bola de pendejos nomás.
13: Buenos días, José Luis Morales. No, o sea, así pasa, José Luis. No es por generalizar con todas las mujeres, pero hay muchas mujeres que sí se pasan de la raya, pinches viejas protagonistas.
14: Pinche naca corriente, dejaste en vergüenza a nuestro Aguascalientes querido. Ya no voy a votar por Morena, culera.
15: No mames. Yo muy seriamente estaba pensando que a lo mejor votaba por Morena, pero no, con esto ni madres, no. No mames, qué pinche vergüenza.

0: Son en este momento las 7:55, hora del centro de México. Son las 7:55, ya tenemos en su pantalla, en su teléfono, en Oxxos, en todas partes, el hidrocálido Jotel Mediario. En la parte superior, ceremonia solemne. Aparecen juntas Ana Isabel Díaz Ayuso y Tere Jiménez, fortaleciendo vínculos de respeto, amistad, el reconocimiento a los lazos que unen a nuestra tierra con la Comunidad de Madrid. Gran convocatoria, gran evento internacional. Pero del lado derecho, el ridículo internacional. Una imagen dice más que millones de palabras. Si usted hoy compara la imagen de Tere con Díaz Ayuso, con la foto de lo que hizo Marta Márquez, la imagen, las imágenes lo dicen todo, absolutamente todo. Dije muy temprano, no puedo hablar de Marta Márquez porque va a decir que es violencia de género. Ninguna ley me impide hablar de los acontecimientos de ayer en el Congreso y en el Teatro Morelos. Ya lo hice. Ridículo internacional, penoso, vergonzoso, bajo, corriente. Eso es Morena. Eso es Morena. De ella no voy a hablar. No quiero hacerlo. Y evitaré una nueva denuncia por violencia de género. Me violentaron, me violentaron, me violentaron. No, no. Eso se lo dejo a la sociedad. Ayer ya se hizo una gran discusión en redes sociales. Hoy en JLM Noticias, donde usted sí tiene libertad de expresión y puede decir lo que quiera. 449-925770. Alan Capetillo, por lo que escuché en tu editorial, un ferviente admirador de Ana Isabel Díaz Ayuso, una mujer de derecha, una mujer que va en sentido contrario a lo que hace Morena. ¿Cómo estás, Alan? Buenos días.
1: Mi estimado José Luis, buen día y a tu auditorio.
0: Alan, yo sabía que, bueno, lo vi muy temprano en un desplegado que Morena publicó, incluso en el Hidrocálido, sabía que iban a protestar, que no estaban contentos. El gobierno mexicano no está contento con la visita de Ana Isabel Díaz Ayuso. Ella es la derecha, Morena es la izquierda. Ana Isabel se ha mostrado internacionalmente en contra del populismo, de la polarización de las sociedades, del regaladero de dinero que hacen en México Morena y en otros países otros políticos para tenerlos bajo control político. Pero esperabas lo de Marta Márquez.
1: A ver, mi estimado Pepe, déjame ser bien claro. El comportamiento de Marta Márquez fue arrabalero, vulgar, corriente y completamente indigno. Y no se trata de su condición de mujer para que no se escude en estos cuentos de género. Se trata de que de hecho utilizó su condición de mujer para ir a agraviar a otra mujer, a una invitada, ¿sí?, que venía con toda la buena educación del mundo a recibir un merecidísimo, en mi opinión, homenaje, y que ciertamente se lleva una triste imagen de lo que no somos en Aguascalientes, de lo que Aguascalientes no representa, y además con todas las contradicciones que puedas imaginarte. Porque Marta, que es públicamente, se sabe, tan devota de valores humanistas, cristianos, pro vida, ¿sí?, pues fue y agravió a la mujer que probablemente en toda Iberoamérica y quizás en todo el mundo mejor defiende, mejor representa, mejor abandera todas esas causas, ¿sí? Y resulta que nuestra querida regidora, por un protagonismo político de 3 pinches pesos, y perdóname la expresión, ¿sí?, va y agravia a esta mujer, acosándola, poniéndose al lado de ella, tapándole la cara con una pancarta, ¿sí? pues en un comportamiento que para muchos en Aguascalientes es completamente reprobable y completamente indigno, independientemente de las discusiones políticas y además completamente absurdas que se quieran dar, porque también hay que decirlo, Isabel Díaz Ayuso en ningún momento ha agraviado a México. ¿Sí? Este cuento que han construido los de la 4T de acerca de que ha dicho cosas que no ha dicho, tú puedes preguntarles que te den cuáles son exactamente las palabras que les agravian y jamás te dicen nada ni te dan ninguna referencia. La odian simplemente porque representa lo que ellos no son, ¿sí? Y por eso la violentan y la persiguen, como hizo Marta Márquez y como hicieron algunos otros miembros de Morena durante el transcurso del evento. ¿Sí? Afuera, cuando iba caminando del Congreso hacia el Teatro Aguascalientes. Yo no sé tú, Pepe, pero creo que en Aguascalientes no somos muy afanes a acosar y perseguir mujeres en público, violentarlas, ni a discriminarlas, ¿sí? Nada más porque no pensamos como ellas. Ese es un comportamiento completamente reprobable y absurdo, irracional.
0: En tu terreno como abogado, eres uno de los abogados más respetados de Aguascalientes, manejas mejor que nadie los temas político-electorales. En este caso, la acosadora es Marta Márquez, o sea, ¿podría legalmente ser ella la acosadora de Ana Isabel Díaz Ayuso?
1: A mí me parece muy claro que su comportamiento es una agresión, ella violentó a una mujer.
0: Okay.
1: ¿Sí? Okay. Entonces, muy claro, el evento era para honrar a una mujer, la hispanidad, que es el lenguaje que Marta Márquez habla, porque habla castellano, ¿sí? La religión que Marta Márquez practica porque es cristiana, ¿sí? Pues es herencia española, ¿sí? La forma en la que Marta Márquez viste, porque aunque ayer se disfrazó, todos la hemos visto durante años y ella no se viste con atuendos indígenas, ¿sí? Únicamente lo hizo para robar cámaras, para llamar la atención y para finalmente terminar hablando de cuánta cosa se le pudo venir a la cabeza en ese momento, que no tenía absolutamente nada que ver ni con el evento ni con la invitada realmente. ¿Sí? Fue simplemente ir a violentar una mujer, a aprovecharse de la fama internacional que esta mujer tiene, para sacar raja política de la más vulgar y corriente. Eso fue lo que hizo Marta Márquez, un comportamiento completamente indigno, y pues lo que la está demeritando el día de hoy, lo que la lleva a un plano de vergüenza absoluta, pues son sus hechos, ¿sí? Es su comportamiento, es la indignidad de las formas en las que lamentablemente ayer quiso ganar este protagonismo barato.
0: He dicho temprano, Alan, que la primera sentencia en la historia de México por violencia de género fue en mi contra. Fui el primer sentenciado por violencia de género en el país, ¿verdad?
1: Sí, en este delirio ideológico, que es otra discusión mucho más amplia.
0: Claro.
1: Porque Isabel Díaz Ayuso, por ejemplo, ella es contraria a todas esas ideologías que hoy en día han enfrentado a hombres y mujeres y han construido estos discursos victimistas y estas dobles morales con las que constantemente algunas, solo algunas mujeres, utilizan para sacar ventajas indebidas, victimizarse o para extorsionar o para censurar y cancelar la libertad de expresión, como tú muy bien lo refieres, Pepe.
0: Decidí hablar del hecho, no hablar de ella, para evitar otra nueva denuncia por violencia de género, y se lo he dejado a la sociedad que en redes y en radio, por lo que leo y escucho, como que no gustó de lo que hizo ayer Marta Márquez, Alan.
1: No, pues claro que no, porque además hay que escuchar a Isabel. Yo invito al público a que busque y escuche las palabras de Isabel, seguramente tú las proyectarás o ya las proyectaste ahorita en la mañana en La Mexicana, ¿sí? Para que vean a quién fuimos a agraviar, con qué clase, con qué educación, con qué elegancia se comportó la presidenta de la Comunidad de Madrid, con qué reconocimiento a los mexicanos, ¿sí? Habló muy bien de México y habló muy bien de los mexicanos, tanto los que estamos acá en México como los que viven en España, ¿sí? Con toda elegancia, con toda pulcritud, con toda buena educación y fineza, y nosotros, a través de Martita, ¿sí? Vamos a hacer esta clase de despropósitos, este tipo de vulgaridades a una persona que viene y nos trata con toda fineza y educación. Yo no sé lo que piensa el público, pero yo creo que en Aguascalientes no somos así.
0: No. Eso creo que sí lo puedo decir y creo que no es violencia de género. A mí no me representa Marta Márquez, de ninguna manera, no.
1: ¿Y sabes qué es lo más gracioso, Pepe? Que Marta Márquez tampoco representa a Morena, ¿sí? Entre las infinitas contradicciones de lo que vimos ayer es que la propia Marta Márquez se sabe, ¿sí?, que repudia a Morena y que en Morena la repudian, ¿sí?, por sus convicciones políticas.

0: políticas personales, ¿sí? Que otra vez, con toda la contradicción del mundo, utiliza un espacio para honrar a una figura que defiende esta agenda, la vida, la familia, las libertades fundamentales, la agenda de la derecha, y utiliza este episodio para ir y agraviar a Isabel Díaz Ayuso, ¿sí? Cuando ella misma siempre ha dicho que defiende todo esto y que para ella son importantes los valores cristianos y el humanismo político, ¿sí? Pero cuando viene una figura internacional que representa todos estos valores, lo único que Marta Márquez piensa es cómo ir a agraviar a la invitada, jalar foco político, sacar raja política, para ver si en Morena le hacen el favor de regalarle una posición política de 3 pesos, ¿sí? Aunque la detesten, la odien, aunque Morena promueva el aborto en todo el país, ¿sí? Por poner uno de los temas, ¿sí? Yo te voy a confesar algo, Pepe.
1: Sí.
0: Hace algún tiempo, yo, en la polémica que Marta Márquez tuvo con el magistrado, hace ya tiempo, yo defendí a Marta Márquez, ¿sí? Y la verdad es que me arrepiento. Vomito siquiera de haber hablado en favor de ella, ¿sí? Porque es un comportamiento completamente indigno el que tuvo ayer. La verdad es que no creo que sea una persona que merezca ser tenida en consideración, considerando estos acontecimientos que hemos visto. La verdad es que es vergonzoso su comportamiento y a muchos nos dio mucha pena, mucha lástima y mucho coraje.
1: Sí.
0: Y ojalá la presidenta de la Comunidad de Madrid todavía esté en Aguascalientes, escuche estas palabras y sepa que en Aguascalientes no somos así, que la reconocemos, la apreciamos y la respetamos.
1: Totalmente de acuerdo. Pues, Alan, gracias por tus palabras esta mañana. Fuerte abrazo.
0: Estimado Pepe, buen día.
1: Es Alan Capetillo. Yo sí me quedo con eso, repito. Sobre el acontecimiento sí puedo hablar. Y coincido, fue lo ocurrido ayer en el Teatro Morelos, vulgar, penoso, ridículo. A mí se me cae la cara de vergüenza, coincido. Ana Isabel Díaz Ayuso, así no somos los hidrocálidos, así no somos los mexicanos. Marta Márquez no nos representa, no nos representa. Y yo omito, sigo omitiendo, me mantengo en no hablar de ella. Sí, sí de los acontecimientos, sí de los penosísimos hechos de ayer, no de ella, porque estoy impedido por ley, por violencia política de género. Se lo dejo a la sociedad. Se lo dejo a figuras como Alan Capetillo. Usted puede participar. Es el gran tema del día. Algo que habría dejado Aguascalientes muy bien parado a nivel internacional, con una mujer que es pro vida, una mujer que es pro familia, Ana Isabel Díaz Ayuso, la próxima presidenta de España. España que volverá a la derecha, como lo están haciendo muchos países. Países que se dieron cuenta que la izquierda es una mierda. La izquierda es una mierda. Y en México, Morena es una mierda. Morena es una mierda. Y yo no quiero. Ya lo dije. Conmigo no cuenten, ¿eh? Que en esto se convierta Aguascalientes. Que este sea ya el día a día en Aguascalientes si Morena llega a gobernar. Ridículos, escándalos, polarización, enfrentamientos sociales, empobrecimiento, mantenidos, machairos, más huevones, corrupción, narcotráfico, inseguridad, todo lo que representa Morena. No, conmigo no cuenten. No, esto no. Esto no, ¿eh? No cuenten. No, no, no. Señores de Morena, preocúpense. Porque esto sí les va a restar muchísimos votos. Esto que hicieron ayer, esto que permitieron ayer, yo creo que sí les va a quitar muchos votos. En un estado donde sí pensamos, donde no estamos esperando un cheque al bienestar, 200, 300 mil sí lo hacen, pinches huevones. Pero somos 1 millón que le chingamos diario. Somos 1 millón de chingones. 1 millón que estamos a favor de la vida, a favor del trabajo, a favor del esfuerzo, a favor de la seguridad. No, no a favor de Morena. Tengo que hacer una pausa. De ahorita le seguimos, ¿no? El jueves 7 de mayo del año 2026. Esto es JLM Noticias. José Luis Morales, son 8:11. Vamos a WhatsApp, tenemos pausa a las 8 y regresamos con mucha más información. Hay muchos más temas, aunque este es el gran tema del día. Veo el periódico y no lo puedo creer, créame. ¿Lo comparo con los otros periódicos? No, pues no. No hay prensa, en Aguascalientes no hay prensa, en Aguascalientes no hay medios. Todo es JLM Noticias, todo lo hace José Luis Morales. 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Son las 8:11, 449-122-5770.
2: Hombre, José Luis, esos de Morena sí se pasan. Ay, pero como no dicen de toda la corrupción que tienen ahí adentro. O sea, nada más contra los del PAN. Pero bueno, en fin, ¿qué le vamos a hacer?
3: Luis, buenos días. Eso de la violencia en carreteras de Aguascalientes existía. Yo en la transportista que trabajo nos han robado como 3 o 4 unidades aquí en la carretera de Aguascalientes. Aparecen cerca del aeropuerto. Entonces, más bien no lo querían ver.
4: Buenos días, José Luis Morales. Yo escucho a La Mexicana. ¿Tú crees que así se va a votar por Morena con gente corriente como se exhiben, que ya estamos en la mira internacional por tantas tarugadas que hacen?
5: José Luis, Marta Márquez no nos representa a nosotros como mujeres. Es una vulgar persona y no la queremos aquí en Aguascalientes. Esa mujer mejor debería de estar en su casa, porque política no llega ni a eso.
6: Hola, buen día, José Luis, bonito día. Para hablar sobre la señora de la pancarta, vieja corriente, ridícula, ¿qué se espera de esos morenistas? ¿Qué se espera de ese tipo de personas sin educación, sin principios, sin nada? ¿A qué temer? Por eso vino a hacer el ridículo, que vaya a poner sus pancartas donde se deben de poner, protegiendo a las madres buscadoras, es lo que debe de hacer, no a venir a hacer mamadas ahí a con personas de verdad, a personas, a ver personas ilustres, con eso te digo todo.
7: Bueno, pues por ti, mi José Luis, que chingue a toda su madre Marta Márquez, hombre, que suenen las campanas con todas sus letras.
8: ¿Qué pasó, Morales? Mira, es fácil, aquí vamos a explicar rápido lo que es este tipo de personas como Marta Márquez y su partido Morena. Los partidos de PAN, PRI, PRD y otros más cagaban en una fosa séptica. De ahí, de esa fosa séptica salió Morena, ¿sí? Y todas las pinches moscas que están alrededor son todos los chairos que con poquita mierda que les da se conforman. Entonces no puedes esperar que una mierda hable bien. Lo normal es eso, actuar como actuó, ¿sí? Lo raro sería que actuara bien.
9: Pura basura. Buenos días, padrino. Si tanto interés tiene la señora, que vaya hoy y se manifieste igual, pero que vaya, desgraciada. Que vaya todos los benditos días, la güey.
10: Hola, José Luis, buenos días. Fíjate que ese tipo de mujeres provocadoras, agresivas, que nada más están buscando la manera de generar agresión, debería de haber una reforma que limite este tipo de mujeres que nada más están buscando eso, ¿verdad? Que las violenten para poder demandar y poder obtener dinero fácil o...
11: Buenos días, José Luis Morales. Es que eso es Morena. Puro ridículo, y te hablan de una democracia que no existe. Porque para ellos es a su manera o no es. No hay libertad, no hay democracia. Y hablan por todo el pueblo cuando todo el pueblo no está con ellos. Nomás 30 millones de pendejos lo siguen. Desgraciadamente, somos malos que no lo seguimos, pero no van a votar la mayoría.
12: Huevo, José Luis, buenos días. Eso que hizo Marta Márquez, no, José Luis, de lo más ruin, de lo más bajo, como dices tú, de mercado. Esa Marta Márquez no merece estar ahí.
13: Pues que puedes esperar de Marta Márquez, discúlpame, pero pues es una vividora de la política. ¿Cuántos partidos ha cambiado? Está buscando llamar la atención. ¿Todo por qué? Por buscar un hueso.
14: Buenos días para La Mexicana. Isabela Díaz ya les dijo que regalan dinero.

0: Dinero a los huevones, y en España no les dan a los que de veras lo necesitan. Aquí tienen huevones, y pues nomás como dice el dicho, la verdad no peca, pero incomoda.
1: Buenos días. Ahorita no tarda en mandar mensaje ese inadaptado que dice: yo soy feliz con mi beca de Morena, prófugo del ácido fólico.
2: Eso del desmadre ese que hizo esta mujer no tiene otro objetivo más que anda buscando hueso. A los ignorantes esos de Morena les encanta la gente que haga desmadre, y son a los que tienen en los cargos.
3: Pena ajena, la verdad, con esa panista, porque eso es lo que es una panista, esa Marta Márquez, da pena ajena.
4: Yo digo que son puras mamadas, José Luis. Che vieja payasa ridícula ahí, diciendo puras tonterías. Pone.

0: que eso del desmadre ese que hizo esta mujer no tiene otro objetivo más que anda buscando hueso. A los ignorantes esos de Morena les encanta la gente que haga desmadre y son a los que tienen en los cargos.
1: Pena ajena, la verdad, con esa panista, porque eso es lo que es una panista, esa Marta Márquez, da pena ajena.
2: Yo digo que son puras mamadas, José Luis. Che vieja payasa ridícula ahí, diciendo puras tonterías.
3: José Luis, buenos días. No, pues qué mujer tan corriente, muy corriente de a tiro. Y de verdad, como lo dices, o sea, eso es lo que queremos para Aguascalientes. Es ridículo, es naca, es corriente, vulgar. Habla de todo mundo. Yo creo que también Leo la debería de demandar a ella por todo lo que dice de Leo en las redes.
4: Pinche vieja ridícula. Y aparte mentirosa. Yo vivo en Aguascalientes y yo sí tengo agua. No es cierto que el pueblo, según ella, no tenga agua. Es una mentirosa.
5: Yo soy morenista, que ni se me arrime a domicilio, a mi domicilio Marta Márquez, porque la voy a mandar a la fregada con su pinche voto.
6: Muy buenos días, licenciado José Luis Morales. Muy buenos días, amigos de La Mexicana. Con ese acto que hizo la regidora Marta Márquez, está bien, para todo hay tiempo, pero no era el momento. Y lo único, en mi opinión, es que pues ha logrado que mucha gente, si pensaban afiliarse o en algún momento votar por Morena, creo que se retractaron con ese acto.
7: Buenos días, soy La Mexicana. Con el tema de Marta Márquez estoy súper de acuerdo, en el sentido que es denigrante y nos pone una posición muy difícil ante los ojos internacionales. Pero hay que reconocer que están tomando como tema principal o como punto de apoyo el tema del agua. Y la verdad es que es un problema muy serio en Aguascalientes y con una palanquita, y no los quiero ver con problemas en el 2027.
8: Licenciado José Morales, buenos días, escucho a La Mexicana. Le recomiendo que por favor traiga a su programa un traductor chairo, porque lo que dijo Alan Capetillo, todos ellos no lo entendieron. Buen día.
9: José Luis, buenos días. Yo, de Vicio Estero Rey. Marta Márquez se fue del PAN por berrinche, porque quiso ocupar el lugar de Tere y ni en 100 vidas lo podría hacer. Por berrinchuda se fue a Morena, y en Morena quiere, pretende aspirar a ser candidata. Si en el PAN le hubieran dado un huesito, ahí estuviera. Pero ella es una mercenaria que se vende a mejor postor. Que no venga ahora con golpes de pureza de que es izquierdista, cuando sabemos bien que se formó en el PAN bajo Martín Orozco.
10: Bueno, nomás para decir que Marta Márquez sigue siendo la chaira más corriente de Aguascalientes.
11: Marta Márquez, qué lástima das. Qué lástima. Eres un asco. Eres una mujer de lo peor.
12: Escucho a La Mexicana con el jefe de jefes. ¿Acaso Marta Márquez se fue a manifestar ahí con los de la España? No creo que haya ido, ¿ah? ¿Eh? Ahí es cuando se tiene que haber manifestado.
13: Especime. Cosa Márquez. No representas ni a Aguascalientes, ni a México, ni a nadie. Tan representante como tú de México, como yo representante de la ópera de Aguascalientes. Eso quiere decir que tú no representas a nadie ni yo a la ópera.
14: Este asunto de la Marta Márquez no es más que el resultado de la pendeja cuota de género que ponen a cualquier pinche vieja corriente, en lugar de poner a alguien capaz, con inteligencia y con cerebro.
15: Buenos días. Martita Márquez, me voy a bajar a tu nivel para que me puedas entender. Zurdita de mierda. Qué corriente. Qué corriente te ves. Zapa, chapulina, hipócrita. Te hubieras también llevado a tu bebé.
16: Hola, José Luis, buenos días. Este circo montado por la cuarta transformación.

0: Es simplemente para desviar la atención. Ahorita deberíamos estar hablando de ¿y dónde está el gobernador o exgobernador de Sinaloa? Porque ahora resulta que pidió licencia, pero ya nadie sabe dónde se encuentra. Seguramente estará por ahí en algún país de del Caribe, no sé, escondido.
1: Buenos días, José Luis. Yo escucho Estéreo Rey desde Coacalco, Estado de México. Mi opinión acerca de esta mujer es que es la changoleón, de Aguascalientes. Es igualita a este Fernández Noroña. ¡Qué asco de vieja!
2: José Luis, de tu parte y de mi parte, que chingue a su madre.
3: A ver, Marta Márquez, ve, hunde a tu partido de Morena, ve, húndelos a ellos, pero no vengas a quemar Aguascalientes, a tierra de la gente buena, gente trabajadora. Es lo que hiciste, estás quemando Aguascalientes. Ve, hunde a, es lo que quieres con tu partido, pero Aguascalientes no los toques, a gente trabajadora. Eso es lo que somos aquí, trabajadores, luchones, luchando contra corriente.
4: José Luis Morales, a ver si mi voz se escucha ahora sí. Y hablando de ese tema, ayer que vi ese evento, la verdad, no, o sea, claro ejemplo de lo que es Morena. Ese es el ejemplo más claro de lo que es, lo que representa y lo que puede haber para todos esos chairos, tontos, burros, animales que piensan y creen y consideran votar por ellos.
5: Pues a mí ningún pinche político me representa. Ellos se representan solo a ellos y sus intereses. Ellos nomás juegan con el pueblo, nomás nos utilizan, pero realmente en el fondo no les interesamos, nada más les interesan sus intereses personales.
6: Buenos días, José Luis. Solo le faltó llorar a esa señora discapacitada mentalmente. Solo le faltó llorar. Pon ese video donde estás llorando. ¡Ay, me violentaron! ¡Ay, ay!
7: Muy buenos días, José Luis Morales. No, pues ya con eso que hizo esa pinche vieja pendeja, yo ya mi voto pues se lo voy a quitar. Yo votaba por Morena. Pero esa pinche vieja pendeja lo que hizo, pues ya... Los voy a mandar mucho a la chingada, pinche vieja pendeja, hija de su puta madre.
8: Lo que pasa es que han de haber mandado a esa a sabotear el evento.
9: Muy buenos días, yo escucho a La Mexicana. El noroñazo que hizo Marta Márquez no tiene vergüenza, o sea, hay formas y lugares para poder hacer su expresión. Si se quiere hacerle al estilo Noroña, órale, va. Pero también que aguante vara, porque pues tienen un desmadre de país. Por eso mismo no quiere uno votar por esa mierda de Morena.
10: Oye, José Luis, yo escucho a La Mexicana. Pero pues, ¿qué se puede esperar de esa pinche vieja verdulera? Acuérdate cómo iba a llorar allá, a llorar como Magdalena, a pedir por ella cuando andaba en el PAN. Ahora, eso es un complot contra el gobierno y el gabinete ahorita de nuestra gobernadora Tere Jiménez y Silvio Montañez.
11: Pinche vieja ridícula, Marta Márquez, pinches morenistas de mierda.
12: Oye, licenciado José Luis Morales, pues esa es una chapulín del PAN, resentida. Es una mujer resentida que no ha hecho nada, que no ha podido ni ser presidenta ni de ningún partido. Resentidona por parte del pueblo.
13: Pero que esa vieja no era panista, vieja golletera, donde quiera anda, nomás a ver dónde la quieren.
14: Qué pena con la gente de España y con la visita tan distinguida que tuvimos, que la Marta Márquez haya hecho ese pinche papelito, ¿verdad? Pinche gente tan indeseable.
15: Hola, buenos días, yo escucho a La Mexicana con José Luis Morales. Por eso aquí en Aguascalientes no queremos a Morena, hijos de sus perros, malditos perros. Con todo el pinche viejo de crédito.
16: Oh, esa pinche vieja, yo lo debo por usted, no se preocupe, pinche vieja loca. A esa sí le quedó esa de que le pongan el... ¡Ya siéntese, señora! ¡Ya siéntese!

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0: En este momento, 8:37 hora del centro de México. Ya el termómetro va en 22 grados en Aguascalientes, México. Y desde Aguascalientes, José Luis Morales informa. Desde Aguascalientes para el mundo entero, José Luis Morales. Porque alguien lo tiene que decir, carajo. Porque alguien tiene que decir las cosas en Aguascalientes y en México. Porque alguien lo tiene que decir, JLM Noticias. Hoy son una pena, una vergüenza los periódicos de Aguascalientes. Compare con JLM Diario, Hidrocálido, Aguas Universal. Compare. ¿Qué tal el programa de hoy? Miles de conectados en redes. Miles de WhatsApp en Estéreo Rey, La Mexicana, JLM Noticias. ¿Cuándo haces las cosas bien? La respuesta es mayoritaria. Por eso todo mundo escucha Estéreo Rey, todo mundo escucha La Mexicana, decenas de miles tienen Star TV, agotamos el Hidrocálido JLM Diario todos los días, y por eso ya un millón, tenemos un millón de seguidores en redes sociales, JLM Noticias. No es obra de la casualidad. Voy a revisar las últimas publicaciones, lo último que tenemos en JLM Noticias, mi cuenta de Twitter, 141,639. Llegamos a 150,000 seguidores, nada más en Twitter. Estos números aquí no los tiene nadie. Responde la presidenta Sheinbaum a Donald Trump, quien amenazó con emprender acciones contra el narcotráfico en México. Sí, y viene en la portada, Y viene en la portada, además del tema de ayer, de Díaz Ayuso y del ridículo internacional de Marta Márquez en el Teatro Morelos. Un tema importante, ayer Trump volvió a amenazar a México, los vamos a invadir. Y nosotros, nuestra policía se va a encargar de perseguir a los narcos en México. ¿Usted estaría de acuerdo? Trump, otra vez. Y dice, México no está haciendo lo suficiente. Entonces vamos a mandar a nuestros policías, y si ellos no agarran a los narcos, nosotros sí vamos a agarrar a los narcos. Policías de Estados Unidos, militares de Estados Unidos aquí, agarrando a los narcos. ¿Usted qué opina? ¿Está de acuerdo o no está de acuerdo? Ese es un buen radiovoto, 1-22-57-70. ¿Lo tenemos? ¿Lo tenemos? JLM Noticias, corre video.
1: De ayer, el presidente de los Estados Unidos, Donald Trump, advirtió que su gobierno emprendería acciones contra el narcotráfico, ya que México no está asumiendo esta tarea. ¿Qué le responde al presidente de los Estados Unidos?
2: Bueno, no dijo exactamente eso. Dijo, si no actúa, entonces Estados Unidos va a actuar. Ese fue su declaración. Sabemos muchas veces, esto no lo ha dicho varias veces el presidente Trump, no es la primera vez. Pero nosotros estamos actuando. Hay una reducción casi del 50% en homicidios dolosos, 2,500 laboratorios deshabilitados, destruidos, personas detenidas. Que por cierto, las personas detenidas tienen, no es como antes que se detenían y no había una carpeta de investigación, son carpetas de investigación con pruebas de personas detenidas. Hay reducción del paso de fentanilo de México a Estados Unidos.
0: Regresa BTS a México. La presidenta Sheinbaum confirma que el video de K-pop quiere regresar al país el próximo año. Máxima atención en el Real Madrid. ¿Qué pedo con esto? ¿Qué pedo con esto? El diario Marca acaba de reportar que hubo un pleito entre jugadores, cabrón, del Real Madrid, y uno está hospitalizado. Esto sí está delicado, muy delicado. ¿Cómo se vivió el ambiente en el Teatro Morelos de Aguascalientes tras el ridículo hecho por Morena durante la entrega de una medalla a Isabel Díaz Ayuso? Hablé con Alan Capetillo hoy, durísimo, Alan Capetillo, En JTLM Noticias confirma Protección Civil 5 muertos por incendio esta madrugada en recinto ferial, en la feria de Tabasco, en Villahermosa, Tabasco. 5 muertos, caray. La OMS en estos momentos ofrece conferencia de prensa por la alarma del brote, alarma del brote de antivirus en un crucero. Esto no es el comienzo de una pandemia, esto es un brote en un barco, dice la OMS. El sultán Hassan Bolkiah voló su propio Boeing 747 a la cumbre de Cebú en Filipinas. El sultán, piloto con licencia, es uno de los pocos jefes de estado en el mundo calificados para operar aviones comerciales. ¿Sí? ¿Se imagina el sultán volando su propio avión? Mientras aquí López Obrador lo rentó, lo vendió, lo rifó, lo usó políticamente, ¿no? El avión presidencial. Resumen extendido de lo ocurrido ayer con Marta Márquez en el Teatro Morelos. Pues vean el video, pues véanlo y juzguen. En medio de una mala relación y los constantes ataques de Trump, el Papa León recibió en el Vaticano hoy a Marco Rubio, y está Marco Rubio con el Papa. Fuerte incendio en la feria de Tabasco, ya le dije, 5 muertos, son impactantes las imágenes. Están la feria de San Marcos y simultáneamente la feria también allá en Tabasco. Sale a la luz el emotivo momento entre madre e hija. No pudieron conseguir entradas para BTS, pero hicieron realidad su sueño: conocer a los miembros de esta agrupación en el Zócalo de la Ciudad de México. Las portadas de la prensa esta mañana. 844, el WhatsApp 122-5770.
3: Ahí está, para todos los que votan por Morena. Ahí está, ciudadanos de Aguascalientes, elijan bien su voto de los de Morena.
4: Otra Lili Téllez, no mames.
5: José Luis, muy buenos días. Que quieren que España venga y pida una disculpa. ¿Una disculpa de qué? Antes habíamos de estar agradecidos. Imagínate, nomás no vienen ni pura pinche indio seríamos. Hombre, les habían de dar las gracias.
6: José Luis, buenos días. A ver, ese menso que estaba diciendo que era panista, por algo se fue del PAN, porque es una mierda esa pinche vieja.
7: De verdad, qué vergüenza que esta política, entre comillas, llamada Marta Márquez, haya hecho semejante espectáculo tan denigrante, tan vergonzoso, que además de dejar en vergüenza a nuestro estado, deja en vergüenza a la gente de Aguascalientes, porque van a pensar que todos somos igual de pendejos que ella.
8: Buenos días, José Luis. Mira, esa Marta Márquez es el vivo retrato de López Obrador. Corriente, vulgar, quiere llamar la atención, quieren hacer votos según ellos, pero los únicos que lo siguen son los chairos pendejos que les dan sus croquetas. Porque ahorita yo no escucho a ningún chairo que salga a favor de ella, porque saben que es una vieja corriente. ¿Qué es lo que es? Qué vergüenza que es a nivel mundial lo que hizo.
9: ¿Qué pasa, José Luis? Yo escucho puro Estéreo Rey. Mira, aquí en la colonia hay una pinche vieja mitotera de Morena. La cabrón anda juntando gente, ¿verdad? Para que le hicieron porras a Morena y invitó a mi esposa. Le dije, no, chingar su madre. Yo trabajo en la agropecuaria, en

0: a las 3 de la mañana y salgo a las 2 de la tarde. ¿Qué le falta a mi vieja? No, no, no, ando recibiendo mal habido.
1: Buenos días, José Luis. ¿Quién es Marta Márquez? Un bastión, simplemente una mujer que fue mandada por los morenistas, una mercenaria que no le interesan los verdaderos problemas de Aguascalientes ni fue a hacer lo que fue a hacer por convicción.
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3: Las 8:47 en nuestra portada, la ceremonia solemne de Ana Isabel Díaz Ayuso con Tere Jiménez en el Congreso, en el Teatro, el ridículo internacional de Marta Márquez, la principal, dice: Aguascalientes representa a México por pujante y por alegre. Isabel Díaz Ayuso recibió la medalla especial al mérito cívico. La presidenta de la Comunidad de Madrid reconoce que la entidad destaca por su cercanía y por su prosperidad. JLM Noticias, corre video.
4: Maravilloso, pujante, alegre. La verdad es que representa al pueblo de México como ningún estado, por su alegría, por su cercanía y por todo lo que se está consiguiendo aquí de prosperidad, de empleo, de pujanza. Deben estar muy orgullosos del estado que tienen, porque entre todos están haciendo una auténtica maravilla. Así que a todos felicidades.
5: Sí, vale un hermanamiento de Aguascalientes Madrid.
4: Maravilla, sí, tenemos mucho que ver, muchas cosas compartidas, muchos mexicanos viviendo en Madrid y muchos españoles aquí prosperando juntos, compartiendo familias, apellidos. Así que por todo lo bueno que tenemos en común, es un orgullo haber recibido esta medalla y me siento muy honrada por ella.
3: Mi querido Fernando Alférez, ¿cómo estás, mi Fer? Buenos días.
6: Pues no tan bien como los del PRIAN, que amanecieron conmocionados por los hechos consecuencia de la desafortunada visita de este representante de la derecha española, que ni representa a España y mucho menos a los madrileños.
3: Oye, Fer, te desplazaron, hermano. Ni tú fuiste capaz, ni tú, de hacer lo que hizo Marta Márquez. ¿Qué opinas de lo que hizo Marta en el Teatro Morelos?
6: Pues mira, yo creo que hicimos más el grupo parlamentario de Morena al dejar por escrito nuestra postura, que fue publicada en los diarios principales de Aguascalientes, en el Hidrocálido mismo, uh-huh, a una plana entera el día de ayer.
3: Así es.
6: Y esa postura no solamente es una expresión de inconformidad, porque el problema de la visita de Ayuso no es el asunto de hermanamiento válido y legítimo entre gobiernos hermanos. El problema de la visita de Ayuso se inscribe en las declaraciones que ha hecho en relación al gobierno, en relación a nuestra presidenta, en relación a la historia. Ella nos pide celebrar el mestizaje como si hubiera nacido de un encuentro entre iguales. Ayuso nos invita a mirar la historia con comodidad, con romanticismo, con la amnesia elegante de quienes nunca cargaron el peso de la conquista. Y lo que decíamos nosotros, que era una persona no grata para decirle que América no nació de una fiesta entre culturas, nació del despojo, de la espada, de la cruz impuesta, de ciudades arrasadas, de pueblos obligados a olvidar sus lenguas, sus dioses y sus nombres. Fíjate, la única mujer en Aguascalientes que tiene apellidos españoles, heráldica española, es una mujer indígena que se llama Irma Reza de la Cruz. Y esta mujer, que habla en su lengua materna, ni reza ni carga ninguna cruz. Y esta es la gran contradicción. Hablar del mestizaje entonces, sin hablar de la violencia que precedió esta invasión española, pues es convertir el dolor en propaganda. Yo creo que Aguascalientes tiene un nivel intelectual

0: mayor de estos opinadores que te hablan en WhatsApp, que solo revelan la procacidad y su lustrada ignorancia.
1: Bueno, pero es el pueblo, Fernando, es probablemente sí, pero, no tuvieron
0: pero,
1: los estudios.
0: Hay otro pueblo, que tú... hay otro pueblo con sentido común, hay otro pueblo que aunque no haya sido letrado, no haya egresado de las universidades de Cambridge, de Oxford, de Harvard, tiene el enorme sentido común y la inteligencia natural para entender que nuestro mestizaje, por ejemplo, tiene derecho a articular o expresar las cuestiones de nuestra historia desde su punto de vista. Y no, no se trata, José Luis, de odio hacia España. Yo, desde mi particular punto de vista, yo creo que España sufre, como México, la fractura de esas dos Españas, la España que fue conquistada por los árabes por 700 años, 7 siglos, y la España republicana, la que fue perseguida por el franquismo y que gracias a la visión humanista de Lázaro Cárdenas fue recibido el exilio español en México. ¿Te acuerdas de los niños de Morelia? Pues esos niños coadyuvaron a elevar la cultura del país porque luego se transformaron en maestros. Yo creo que aquí, José Luis, es necesario el debate. Y el debate serio.
1: Sí, claro. Justo.
0: Tú eres capaz así.
1: Un debate que ustedes lo empezaron bien. Yo vi temprano el desplegado en el periódico, vi tu comportamiento en el Congreso, pero lo de Marta no te pareció.
0: Mira, José Luis, ahí podemos disentir, pero quien merece la medalla al mérito cívico es Marta Márquez.
1: No.
0: Lo único que pedía era agua.
1: No.
0: Único que denunció era la falta de agua, y no en la colonia España. No, ella se refería a todas las colonias de Aguascalientes.
1: ¿Y qué tenía que ver un evento de Díaz Ayuso, un evento de carácter cultural, protocolario, internacional, con un tema del agua que pudo haber, no sé, reclamado hoy? ¿O por qué no estuvo en la manifestación de la colonia España junto a la Feria de San Marcos, que era un tema del agua? Mira, tú me dices que entonces la medalla se la quiten a Díaz Ayuso y se la den a Marta Márquez.
0: Y sometemos a votación.
1: No mames, Fernando.
0: Claro, lo ganaría Marta Márquez. Mira,
1: lo vamos a hacer el radio voto. Vamos a hacer el radio voto de aquí a que termine el programa. Dice Fernando Álvarez, ni tú fuiste capaz de hacer algo así, Fernando.
0: Eras mi postura en el Congreso.
1: Eras mi favorito. No. Yo pensé que ayer te ibas a vestir como indígena, que ibas a hacer algún ritual, ibas a encender el fuego en el Congreso, te ibas a sacar el corazón como lo hacían los aztecas. Fuiste muy educado, Fernando. Ya te desplazaron.
0: Mira, yo creo que este debate es bienvenido. Esto que sucedió, debo agradecerle a Chabela Díaz, que nada tiene que ver con la chulla. Afortunadamente, debo agradecer a Chabela Díaz Ayuso haya despertado esa conciencia en Aguascalientes, porque nosotros nos opusimos a que se le entregara la medalla del Congreso.
1: Pero lo hiciste con educación, lo hicieron con mucha educación. Tú y los regidores y diputados lo hicieron con mucha educación, en un desplegado. Sí. No hicieron un show.
0: Es que omitieron el consenso de la segunda fuerza política, y esto no es un detalle administrativo. Esto es una afrenta a quien representa la segunda fuerza política en el Estado. Por eso dijimos que se suspendiera la entrega de la medalla para abrir un verdadero debate y que Isabel fuera invitada a una universidad a dictar una conferencia para generar ese debate de las dos visiones. Allá en Extremadura hay una estatua que simboliza a Hernán Cortés pisoteando la cabeza de un indígena. Eso, en nuestro tiempo, es inadmisible. Por eso Andrés Manuel se refería a la disculpa. Yo creo que hay que, en esta época de inteligencia artificial, porque también debo decirte que yo soy partidario de la prensa escrita, porque imagínate, me fui con la finta cuando me mandan una fotografía difundida supuestamente por JLM Noticias, donde está Isabel la gobernadora besándole la mano a Isabel.
1: Yo
0: inmediatamente lo dudé, eso no pasó.
1: No, jamás pasó.
0: Podemos hacer una crítica feroz si tú quieres, pero eso no pasó.
1: No.
0: Entonces, en honor y en razón de este espacio que tú brindas, pues solamente te debo decir que dejamos por escrito, porque así se construye la historia de Aguascalientes. El día de mañana leerán el grupo parlamentario de Morena, la senadora, los diputados federales, fijaron una posición y van a tener supuestamente motivos los futuros estudiantes de historia de Aguascalientes de analizar con serenidad y patriotismo nuestra posición.
1: Oye,
0: ¿qué
1: Iván
0: pasó con los regidores estos que chamaquearon, nuestros regidores de Morena, cuando hablaban de autorizar la entrega a Isabel? Yo creo que pensaron que era Chabelita la que sale, la que sale en estos programas de comedia de Nora Velázquez, ¿no? Esa Chabelita que se confiesa y que se acusa a un padre.
1: Pero son de Morena, son de tu tribu. Lo dices que los chama.
0: Pensando,
1: dicen que los.
0: Pero fueron lapidados, ¿eh? Yo creo que, mira, más sabe el diablo por viejo que por diablo. Yo no me cuezo en el primer error.
1: Lo sé.
0: Crecimos, José Luis, tú como comunicador y yo como representante popular, hace más de 30 años.
1: Así es.
0: Y hemos sido testigos de cómo ha evolucionado la historia de Aguascalientes, la crítica misma, cómo han evolucionado los medios de comunicación. Si tú te quedaras a la saga de lo que está pasando con las herramientas digitales, pues ya quién te leería, ya quién te vería.
1: O quién te escucharía.
0: Pues ya actualizando, como los políticos tienen que actualizar su actuar. Por eso, lo he dicho recio y quedito, no podemos condecorar a quien nos insulta, no podemos premiar el desprecio, porque ¿sabes qué? México no ofende, se defiende.
1: Oye, entonces, ¿ustedes sí piensan en condecorar a Marta Márquez por lo que hizo?
0: No, mira, Marta Márquez es una representante popular. Ella asumió su responsabilidad y ella será la responsable de sus actos. Pero cuando me pones en disyuntiva de que si Isabel Díaz Ayuso o Marta Márquez pueden ser reconocidas por su civismo, pues yo prefiero a Marta Márquez, porque Ayuso vino a defender las libertades y le negaron la libertad que reclamaba la propia Marta. Estaremos de acuerdo o no con ella, pero en ese enfoque, José Luis, yo creo, y hay que entablar de una vez el reto dentro de la seriedad.
1: Sí.
0: Tú has lanzado el reto. A ver, en una encuesta rápida.
1: Sí, de aquí a las 10 de la mañana. ¿Quién se merece la medalla?
0: ¿Quién se merece?
1: ¿Díaz Ayuso o Marta Márquez? Es propuesta de Fernando Alférez en JLM Noticias.
0: Y otra cosa muy interesante, fíjate, y con esto quisiera concluir, porque ya me están reclamando mi presencia en el Congreso.
1: Sí,
0: mira,
1: sí.
0: Yo sé, José Luis, que la historia, y tú lo sabes mejor que yo, la historia no perdona a los cobardes, a los sumisos, a los que traicionan a su patria por aplausos y abyectos intereses. Esos son los moralmente derrotados, los que nacieron demasiado viejos para soportar un México nuevo. Aguascalientes es otro. Y si alguien es testigo de esta transición en la conducta social, en el discurso, en la formación de la clase política, pues ha sido tú, he sido yo, ha sido el pueblo el que no se va a dar por vencido. Y yo sí entiendo que le faltó que la asesoraran a la gobernadora, porque, hombre, imagínate un Quique Moñitos recomendándolo lo que tiene que hacer en materia de comunicación social. Yo creo que si tú le das una sugerencia a la gobernadora, y lo expreso con mucho respeto, yo creo que te haría caso. Pero hay un vacío, no fue innecesario que cercaran la Plaza de la Patria en la forma que lo hicieron. Fue innecesario que llegaran agentes policíacos armados a tratar de callar a la compañera Marta. Eso es lo que contradice el otorgamiento de la medalla a una mujer que buscó hablar de libertades y cuya libertad se le ha negado a una representante popular de Morena.
1: Bien. Ese es... Fer, vete ya a la cámara porque te van a llamar la atención y vamos a ver qué dice la gente de aquí a las 10 de la mañana.
0: Sí, pero además, también debo reconocerlo, este espacio que brindas, claro que tiene riesgos, que arriesgas tú y me arriesgo yo. Y esto es lo importante, estamos construyendo una narrativa equilibrada. Ya expresaste tu opinión, me dejaste expresar la mía, y le vas a pedir a tus radioescuchas también que aporten su opinión.
1: Y que lo correcto, ¿no? Todos cuentan en JLM Noticias.
0: Gracias,
1: todos.
0: José Luis, por el espacio.
1: Abrazo, mi Fer, buen día. Es Fernando Alférez Barbosa en JLM Noticias. Entonces él está proponiendo, Chefar, le dije, no mames, proponiendo que le quiten la medalla en a Isabel Díaz Ayuso y que se la den a Marta Márquez. Bueno, se lo dejo a usted, insisto, yo informo en particular en este caso porque existe ya una denuncia y sentencia por violencia de género de Marta Márquez contra José Luis Morales. Pues yo informo, trato de escuchar a todos y estoy dejando el juicio a la opinión pública. Una opinión pública que tiene y goza de todas sus libertades. 9:04 hora del centro de México. Voy ahora contigo, Lula Reyes. Antes sí quiero meter el video de Donald Trump, porque viene en portada. Donald Trump revivió la posibilidad de intervenir directamente en territorio mexicano. O sea, dice Trump, no, están haciendo todo y vamos. Si de plano la policía de México no persigue a los narcos, nosotros, los policías de Estados Unidos, vamos a ir a México a chingarnos a los narcos. JLM Noticias, corre video.
2: El tráfico de drogas por mar ha disminuido 97%. Ahora hemos creado la Fuerza Terrestre, que es mucho más sencilla. Oirán algunas quejas de representantes de México y otros países, pero si ellos no van a hacer el trabajo, lo haremos nosotros, y lo entienden. Así que, en comparación con el trabajo marítimo, es mucho más fácil.
1: Mire, local, creo que el día se lo lleva lo de Díaz Ayuso, en mi opinión. Un gran personaje internacional, yo difiero mucho, yo creo que fue una visita histórica, la próxima presidenta de España en Aguascalientes, imagínense nada más, la proyección del Estado, la estatura de Tere, la propia estatura de Ana Isabel Díaz Ayuso, y me parece que lo de Marta Márquez, me parece que lo ocurrido en el Teatro Morelos sí fue ridículo, vulgar y vergonzoso. Usted decide a quién hay que darle la medalla. Al mérito cívico, Ana Isabel Díaz Ayuso o a Marta Márquez, propone Fernando Alférez, 449-122-5770. Nunca me imaginé que fuera capaz de eso Fernando Alférez. A lo mejor con eso se reivindica, ¿no? Porque ayer sí me desplazaron a mi hermano, en quien yo tenía todas mis expectativas, quien debería de haber hecho el gran show ayer, era Fernando Alférez. Y ya me lo hicieron a un lado. Me le quitaron un lugar que por años ganó, y ganó a pulso. Está lo de Trump, murió el dueño de CNN, Lula Reyes.

0: concisión rapidísimo, una síntesis, megasíntesis, supersíntesis de México y del mundo. Lula, buenos días.
1: Gracias, Pepe, buenos días. BTS en Palacio Nacional. Claudia Sheinbaum celebra visita histórica y presencia de más de 50,000 fans. Y es que la Ciudad de México fue testigo ayer de un evento sin precedentes, que unió la diplomacia cultural con el fenómeno musical hasta ahora más grande del planeta. Y Sheinbaum llama trasnochados a quienes trajeron a Ayuso a homenajear a Hernán Cortés. La presidenta puso bajo la lupa la reciente visita de Isabel Díaz Ayuso a México. Por eso están en el basurero de la historia, dice Ariadna Montiel, y se lanza contra el PRI por pedir que Morena sea declarada organización terrorista. INE detectó irregularidades en campaña de Morena en Sinaloa por 82 millones de pesos. Ojalá te hubieran protegido de la misma manera, dice Grecia Quiroz, y critica la protección al gobernador con licencia Rocha y abandono a su esposo. ¿Es posible cambiar la fecha de elección judicial? Adelante, Ignacio Mier. Esto, bueno, se dará a conocer en los próximos días. Morena exige ahora que Samuel García solicite licencia ante investigación por presunta corrupción. Esto es allá en Nuevo León. Insunza cobrará dieta íntegra pese a las ausencias en el Senado. Aunque no se presente a trabajar en la comisión permanente, pues de todos modos recibirá su sueldo completo. Aplazan otra vez audiencia de Ismael El Mayo Zambada en Nueva York. La audiencia ahora será el próximo 18 de mayo. Vendrán más acusaciones contra otros políticos en México, esto lo dice el fiscal Todd Blanche, y anticipa nuevas investigaciones. Es que los que están detenidos en Estados Unidos, pues están hablando. Hasta aquí mi reporte, buenos días.
0: Gracias, Lula Reyes, en la página editorial Hoy. Azucena Uresti, el monigote Rochamoya, arriba Palacio, Trump no tiene pruebas, Catón, rigor. Salvador García Soto habla de Mario Delgado. Loret de Mola, López Obrador lo sabía todo. López Obrador lo sabía todo, lo de Rochamoya, lo de los narcos. Lo que todos sabemos, lo que es Morena. Un partido de narcos, un partido de nacos. Ya lo vimos ayer aquí en el Teatro Morelos, ¿no? Ya lo vimos con Rochamoya. Eso es Morena, eso es lo que nos quieren poner aquí. Llenar esto de narcos y de nacos. A ver qué dice el Radio Voto, cómo va, si está participando la gente o no. Tenemos una hora para escuchar a la gente. Dice Alférez que para él lo mejor de ayer fue lo de Marta Márquez. Yo difiero por completo, por completo. Para mí lo de ayer fue Ana Isabel Díaz Ayuso, Tere Jiménez, Aguascalientes en el concierto internacional. Lo del ridículo, no. Hablo derecho. Y también dije esta mañana, a mí Marta Márquez no me representa. Los hidrocálidos no somos así. Algunos morenistas sí, algunos, pero los hidrocálidos no somos así. Un poquito de pudor, un poquito de educación, un poquito de respeto. El mismo respeto que mostraron los legisladores de Morena, un desplegado y punto, pero sin circo, sin show, sin groserías, sin vulgaridad. ¿Ya quieren eso también aquí? Que nos dividamos los hidrocálidos como se dividieron los mexicanos, como el hijo de su chingada madre de López Obrador dividió a los mexicanos. ¿Quieren hacer eso también aquí? ¿Dividir a los hidrocálidos? No cuenten conmigo, no cuenten conmigo. Vamos al Universal. También J Telemediario. 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

0: 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Está la foto de la presidenta con los de BTS. Era la locura. El Zócalo Capitalino. Encuentran químicos esenciales en Arco Laboratorio de Chihuahua. La 4T es una organización terrorista. Alito a Washington. Vendrán más acusaciones contra políticos. Todavía faltan muchos. Esto apenas empieza. Esto apenas empieza. En el periódico Aguas. Capturan asesino, dice la portada. Detuvieron al homicida. Creo que eran dos chavitos, ¿no? Es un chavo que estuvo en la feria, se fue de la feria. Y en una página de citas contactó otro chavo, ¿no? Eran de la banda Timbiriche, ¿no? Y entonces, pues algo salió mal, ¿no? En la cita y un morro homosexual mató a este muchacho, ¿no? Los pepenaron con cristal. Creo que lo fuerte es el asalto a trailero en San Pancho. Eso no pasaba en carreteras de aquí que están súper vigiladas, ¿no? O sea, el pedo eran Jalisco, Guanajuato, Zacatecas, San Luis, pero no Aguascalientes. ¿No? Osito, son las 9:13. Buenos días.
1: ¿Qué tal, José Luis? Muy buenos días. Buenos días a todo el auditorio. Así es, no puede ser. Sujetos armados asaltan un trailero en San Pancho. Esto sucedió a plena luz del día en la carretera estatal número 18, cuando sujetos armados con armas largas llegaron y prácticamente con lujo de violencia, despojaron de su trailer a este trailero. Después lo subieron a un automóvil Tida en color negro. Lo trajeron paseando por varios kilómetros hasta que después lo abordan a una camioneta. En todo este tiempo que lo estaban desplazando en los varios vehículos, es decir, en lo que lo privaron de su libertad, estuvo prácticamente encapuchado, le colocaron una capucha en la cabeza para que no pudiera ver hacia dónde lo llevaban. Después de varias horas de transcurridas, lo dejaron abandonado cerca de la carretera estatal número 18, allá en San Pancho, Aguascalientes, donde tuvo que pedir ayuda para poder regresar a su casa y reportar el hecho del robo. Como tú bien lo comentas, José Luis, eran situaciones que estábamos acostumbrados a escuchar allá en Guanajuato, en carreteras de Jalisco, pero lo preocupante es que ahora sucedió aquí en las carreteras de Aguascalientes. Y capturan al presunto asesino de Jesús Osvaldo, el joven que salió a la feria y ya no regresó. Conoció a esta persona en una aplicación de citas, quedaron de verse en un punto fijo allá muy cerca de La Rioja, allá por Cantia. Después se enfilaron hacia esta finca abandonada donde aparentemente iban a tener un encuentro y lamentablemente algo salió mal y termina este sujeto asesinándolo. El día de ayer cayó allá en el fraccionamiento La Ribera, lo encontraron con posesión de droga, una motocicleta al parecer alterada, es decir, reportada como robada, y la autoridad ya investiga este hecho para esclarecer lo mismo. Además, se encuentran una osamenta en un camino de terracería en San José de Gracia. Un velador que iba camino hacia su trabajo se la encontró en esta brecha mencionada, le llamó la atención que era al parecer como una tipo mandíbula y también parte de un brazo, todo al parecer de humano, así que rápidamente reportó los hechos a las autoridades correspondientes. La fiscalía realizó el levantamiento de esta osamenta humana, aparentemente humana, para corroborar si se trata de humano o bien de animal. Es lo que más destacado en el ámbito policíaco, José Luis, hasta el momento. Muy buenos días.
2: Ay, ese diputado Alférez, otro morenista traumado con la conquista de México. Ya superen eso, fue hace más de 500 años. Vivan el día, no retrocedamos, nacos.
3: Ay, José Luis, ¿para qué le das micrófono al Pojitos Alférez y dice pura pendejada? ¿Cómo le van a dar la medalla a la Marta Márquez, por favor?
4: Marta Márquez es una envidiosa, una vividora de partidos que se acuerde cuando estaba en el PAN, una muerta de hambre que llegó allí. Ahora ya se cree una violetera.
5: Mira, Alférez, nada te han dejado bueno los años, te han pasado en vano. Dedícate a otra cosa.
6: José Luis, yo escucho La Mexicana. Mira, Alférez, ya vete a tu sesión, a perder el tiempo. Ya no digas incoherencias.
7: Medalla para la española.
8: Otro fanático más de Morena.
9: José Luis, eso fue lo que buscó Morena. Ponernos una mordaza a todos. Le da tanto, tanto, tanto privilegio a la mujer. Y soy mujer y no digo que esté mal, pero se está abusando. Ve lo que acaba de hacer Marta Márquez. Ella, si puede violentar un recinto, puede violentar a una próxima presidenta de otro país. Y no se le puede decir nada porque es mujer y entonces es violencia y te enfrentas a temas legales y que aparte es injusto, pues.
10: Yo la medalla que le daría a esta María, a esta vieja de Morena, sería la medalla La Mugrosa, en honor a Fernández Noroña.
11: Marta Márquez, en la España que te debiste de haber manifestado fue en la colonia España, pero ahí no fuiste, no fuiste porque estabas en el...
12: Ya no digas incoherencias.
7: Medalla para la española.
8: Otro fanático más de Morena.
9: José Luis, eso fue lo que buscó Morena, ponernos una mordaza a todos. Le da tanto, tanto, tanto privilegio a la mujer. Y soy mujer y no digo que esté mal, pero se está abusando. Ve lo que acaba de hacer Marta Márquez. Ella, si puede violentar un recinto, puede violentar a una próxima presidenta de otro país. Y no se le puede decir nada porque es mujer y entonces es violencia y te enfrentas a temas legales y que aparte es injusto, pues.
10: Yo la medalla que le daría a esta María, a esta vieja de Morena, sería la medalla La Mugrosa, en honor a Fernández Noroña.
11: Marta Márquez, en la España que te debiste de haber manifestado fue en la colonia España, pero ahí no fuiste, no fuiste porque estabas en el concierto del Grupo Frontera disfrutando de las mieles del poder, estúpida. Aparte, vives en Pulgas Pandas.

0: nada porque es mujer y entonces es violencia y te enfrentas a temas legales y que aparte es injusto, pues.
1: Yo la medalla que le daría a esta María, a esta vieja de Morena, sería la medalla La Mugrosa en honor a Fernández Noroña.
2: Marta Márquez, en la España que te debiste de haber manifestado fue en la colonia España, pero ahí no fuiste, no fuiste porque estabas en el concierto del Grupo Frontera disfrutando de las mieles del poder, estúpida. Aparte, vives en Pulgas Pandas, eres mi vecina, eres como la el frijol negro en las alubias, ubícate, estúpida.
3: Ah, sí, muy patriota ese que está hablando, pero ¿qué tal va el catolicismo y todo eso que se pusieron los españoles con su apellido español? O sea, que no sea ridículo, que no sea ridículo.
4: Buenos días, licenciado Morales. Mira, alférez, tú no tienes punto de vista porque estás ciego. Bueno, según tú.
5: Qué curioso que cuando se defendía o se quería traer a Evo Morales, cuando Maduro se recibió, cuando ellos recibieron a todos los que quisieron traer de la izquierda, no hicieron tanto alboroto.
6: Buenos días, José Luis, yo escucho a La Mexicana. Oye, pues tanto decimos y la chingada de Marta Márquez y todo, pero pues ¿para qué chingos la dejan entrar si ya la conocen cómo es, José Luis? Si era un evento especial para la de España, la señora de España y todo. Debe ser un evento internacional, José Luis. ¿Para qué chingados la dejan entrar, José Luis?
7: Buenos días, licenciado José Luis. El ver estos videos de estos políticos, hasta escucharlos en conferencia, observarlos, y ver los videos que suben reprobables de las riñas callejeras, es lo mismo.
8: Hola, José Luis. Buenos días, José Luis. Buenos días. Esa es la clara muestra de lo que representa Morena en todas las mujeres. Esa es la clara muestra de todas las mujeres que son de la 4T.
9: Morales, yo sí estoy de acuerdo para que acaben con todas esas malditas gente.
5: Yo escucho a La Mexicana. Dicen que al pueblo pan y circo, y ayer se dio un gran circo, donde no sabemos si los payasos destacaron más que los trapecistas. Lo que sí podemos decir es que en el mundo de la política hay muchos intereses que jalan y que a fin de cuentas el pueblo es el que nomás como espectador es el que ve el show. Y pues aquí hay que destacar que también ha habido otros políticos, sin decir nombres, que han hecho el ridículo a veces para llegar a escalar a posiciones muy altas.
10: José Luis, muy buenos días. Hoy una preguntota de la banda que agarraron que vendían carros y no los entregaban de Plaza Saltemo. ¿Qué pasaron con esa banda?
11: Buenos días, José Luis. Yo también soy de Aguascalientes, aunque no esté ahí, pero tengo mi familia allá. La pinche vieja que chingue a su madre junto con López Obrador, dan vergüenza.
12: Marta Márquez, por eso te corrimos del PAN. Ahora que brincaste para allá, para Morena, también ya no te quieren. No te quieren en ningún partido.
13: Buenos días, José Luis, escucho a La Mexicana. Más para decirle a esa señora corriente de Marta Márquez que anda haciendo quedar mal a Aguascalientes, que vaya y le reclame a su colega allá en el Estado de México, a la gobernadora de Morena. Allá la gente sí no tiene agua.
14: Esa Marta.
15: Buenos días, José Luis. No sé a quién dale por su lado, a Marta Márquez o al pendejo de alférez.
16: Buenos días, licenciado, yo escucho a La Mexicana. No se preocupe por esa pinche doña Demandas Márquez. Ya hizo el ridículo, ya nos puso en ridículo a todos.
17: Escucho a La Mexicana. Oye, ese pendejo, la medalla Marta Márquez. ¿Quién es Marta Márquez a comparación de Isabel? No es posible que tengamos esa clase de políticos aquí en Aguascalientes.
18: Es Aguascalientes, el
19: híjole, no, ese señor creo que ya tiene demencia senil.
18: Hablo derecho.
19: Lamentable como un chairo se ciega en sus propias estupideces.
20: La medalla fue bien dada. No a la ignorancia, no a la irrespetualidad, y al circo que

0: hizo esa señora?
1: José Luis, buenos días. Yo opino que este alférez está mal. Siempre recordando el pasado, que si un Hernán Cortés, oprimiendo la cabeza de un indígena, ya siempre es el pasado. ¿A mí qué me importa el pasado?
2: Mi querido José Luis, no, le pides mucho a los morenistas. Para Morena es todo es un circo, es un show y es una nacada.
3: Buenos días, licenciado Morales, yo escucho a la mexicana. Muy cierto lo que dices. El guango, viejillo guango de cabeza de melón, de mierda, de Obrador, sí nos dividió a muchos. Y muchos ignorantes todavía le aplauden.
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0: son en este momento 9:30, 9:30 ya, del jueves 7 de mayo del año 2026. Último bloque de JLM Noticias, estamos por terminar el programa. Saludo a la gente que nos va escuchando en radio, Estéreo Rey, La Mexicana, quienes nos ven en casa en Star TV, gracias a quienes hoy agotaron el hidrocálido. Ya tengo el reporte de nuestra empresa editorial, JLM Diario, confirmando, no hay un pinche hidrocálido. No hay un pinche JLM Diario, se agotó. Pues es que la gente no es tonta. La gente regresó a los periódicos cuando vio el totalmente nuevo hidrocálido. Un periódico que no trabaja para el gobierno. Un periódico que trabaja para los lectores. Nuevo papel, nuevo diseño, nuevo color. Un concepto totalmente nuevo del periodismo. Lo que hacemos en radio, redes, prensa y televisión. Y saludo a la gente de JLM Noticias. Bendito Internet. Bendito Internet. Temas de ahorita en las redes sociales. Lanza el Chapo nueva carta al Tribunal Federal de Brooklyn. Otra carta. Yo no hice daño a nadie. En mi país se me conocía no por cosas malas, sino por cosas buenas que he hecho. Me echaron la culpa de cosas que yo nunca hice, escribió el Chapo Guzmán, fíjese. Lo que hará el arbitraje a Pumas el próximo domingo se filtra en JLM Noticias. Ya están listos los penales a favor de la América para el próximo domingo. JLM Noticias corre video.
1: Después de la revisión en mi cuenta bancaria, la decisión es penal para el América.
0: Ay, cabrón, está muy bueno. Muy bueno. Oiga, la del día. Bueno, es que son tantas. Con dinero del pueblo, una diputada de Morena en Guanajuato, Hades Aguilar, se hizo cirugía plástica. La diputada de Morena usó presupuesto del Congreso de Guanajuato para pagar servicios médicos. Todo iba bien.

0: El pedo es que no borró, o sea, borró todo, todo, todo. La idea era no dejar evidencia. ¿Y qué creen? Lo que no quitó fue la cédula profesional de los médicos. Y es donde se supo, pues, que eran cirujanos plásticos. Y además, pues, viene la foto, sí, pues sí, se dio su chai, pero súper chaineada, ¿no? No mames, es una diputada de Morena, eso es Morena, usando dinero del pueblo para hacerse cirugías plásticas, pinches sinvergüenzas, pinches sinvergüenzas, pinches sinvergüenzas. ¿Cómo hablar bien de Morena? Narcogobernadores, el ridículo de ayer aquí de Marta Márquez, esta diputada ya haciéndose cirugía plástica con dinero del pueblo, no mamen. Queremos eso paraguas, queremos eso paraguas, carajo, queremos eso paraguas. No cuenten conmigo, no, no, no cuenten conmigo, no mames. Yo sí quiero Aguascalientes, cabrón. No quiero vivir como viven en Zacatecas, como viven en Tamaulipas, en Sonora, en Sinaloa, en Veracruz, en Tabasco, en Michoacán, en Campeche, en Quintana Roo. No, no, no, no, no, no, no mames. Porque alguien lo tiene que decir, carajo. Los culos no van a la guerra y alguien lo tiene que decir en Aguascalientes. JLM Noticias 933. Vamos al WhatsApp. Ya me cabroné en 92-5770.
1: La próxima vez que Fernando Alférez esté dando alguna moción en la Cámara, hay que ir los ciudadanos del común y pararnos con pancartas y decirle que no queremos gente con discapacidad mental, a ver si no es que entonces meten seguridad y procuran sacar a los ciudadanos.
2: Buenos días, José Luis Morales. Es obvio que la medalla se le entregue a Díaz Ayuso. A los narcomorenistas, a los porros, por favor.
3: Hola, Ligio Morales, un saludo desde McAllen, Texas. Es correcto lo que dijo ahí un tipo que salió diciendo que todas las de Morena son la popó de los demás partidos. Y las moscas, los chairos. Correcto, es correcto.
4: Buenos días, José Luis. ¿Cómo que denle la medalla a esa cabrona? ¿Cómo? Te digo, pinche gente pendeja.
5: No digas Mary Wayne, Férez, la neta, la neta. ¿Cómo la medalla Marta Márquez? Ah, estás bien, güey.
6: No, Alférez, ahora sí te pasaste, Alférez. Mejor sigue con tu plan de ordeñar hombres para sacarle la leche.

vida puede dar cosas increíbles, ¿no? 936. Ver juntos en Morena a Fernando Alférez y a Marta Márquez. Hoy Fernando Alférez proponiendo que le quiten la medalla a María Isabel Díaz Ayuso y se la den a Marta Márquez por mérito cívico, por el ridículo que hizo ayer el Teatro Aguascalientes. Es tan increíble como escuchar esta mamada, ¿no?

0: J Balvin con Bad Bunny. No, bueno. O sea, es juntar como mierda con cagada, ¿no? ¿Se imagina? J Balvin con Bad Bunny. ¿Es en serio? Es esta mamada que estamos escuchando. Y es que hoy cumple años. Nace un día como hoy de 1985 este cantante colombiano. Pero pues, no, qué cosas tan increíbles. Alférez diciendo que fue cívico lo que hizo ayer Marta Márquez en el Teatro Morelos y cantando juntos. ¿Qué será peor, J Balvin con Bad Bunny o Marta Márquez con Fernando Alférez, ¿no? Que, hijo, pinche mundo al revés. Jueves 7 de mayo del año 2026. Es el Día Mundial de la Salud Mental y el Día Mundial de los Huérfanos de SIDA. Veo además, bueno, y en el santoral, que es santo de Flavio, de Cenérico, de Juan, de Antonio y de Agustín, que hoy en el clima amanecimos con 16, ya vamos ahorita en ¿cuántos? 26 grados, vamos ahorita ya en 26 grados, la máxima 35, mucho calor en el centro de México, dólar 17.20, ahorita el dólar en 17.20 en casas de cambio y bancos que operan en toda la República Mexicana. 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Y me da mucho gusto recibir a Andrés Álvarez. Híjole. 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Mi querido Andrés, bienvenido a tu casa, hermano. ¿Cómo estás? Buenos días.
1: Pues como siempre, agradeciéndote la invitación, estimado. Muchas gracias.
0: Bueno, a ver, avances de obra ya. 11 niveles, Andrés.
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1: ¿Sabes qué, Pepe? O sea, a ver, se escucha como, ¿cómo te puedo decir? Más bien tienes que ver el timeline de desde cuándo empezaste para hacer esos 11 niveles, ¿no?
0: Sí, ah, bueno, claro.
1: Sí. Entonces el tema es que, pues imagínate iniciar desde el más o menos el 15 de enero de este año y pues ya llevar los 11 de los 17 que van a hacer. La verdad es que es algo espectacular. Sí. O sea, es otro mundo.
0: Una casa normal de 1 o 2 pisos, dos años, ¿no? Más o menos, sí. A buen ritmo.
1: No, súper.
0: Tú haces 11 pisos en 4 meses. No mames, está acá.
1: Sí,
0: hay niveles.
1: Febrero, marzo, abril, pues ya, pues sabes qué, ahorita en mayo, el 15 de mayo, o sea, sí cumplimos los 4 meses. Entonces okay. Yo creo que ya vamos a estar terminando toda la macroestructura en junio. Es algo espectacular, ¿eh?
0: Entonces, ahora, lo más espectacular es que más del 70% está vendido. O sea,
1: sí.
0: O sea, no sé qué sorprenda más. Si, bueno, yo creo que es el respaldo de Happy Capital. Sí. Ustedes lo han hecho muy bien, una empresa muy seria, muy honesta. 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Pero yo no sé qué sea más increíble, si la velocidad con la que está avanzando tu complejo o las ventas, hermano. O sea,
1: es que sabes que, Pepe, mira, es que se junta el hambre con las ganas de comer, ¿no? O sea, hay que hacer las cosas bien. El centro del universo sigue siendo el cliente. Gracias a los clientes nosotros tenemos la razón de ser. Uh-huh. Entonces es para nosotros lo más importante son esos clientes. Entonces el que estemos cumpliendo... Ahora sí que lo que a veces lo que obtienes y que realmente, pues bueno, o sea, muchas veces en los mercados no es así. La realidad es que aquí con nosotros en Happy Capital, pues siempre obtienes lo que te platicamos, lo que ves. Entonces la gente la verdad está muy contenta, y cuando realmente te puedes adaptar también, porque no nada más es el producto, sino también cómo pagas el producto. Entonces, sí, cómo te adaptas también a las necesidades que tienen financieras los clientes, que porque si van a buscar un crédito hipotecario, que necesitan cierto tipo de mensualidades, como estuvieron pagando una renta, o normalmente pueden estar también rentando. Entonces, oye, pues le voy a duplicar la renta, como quien dice. O sea, tienes que adaptarte a la realidad de México y de Aguascalientes.
0: ¿Atribuyes estos proyectos gigantes a qué, Andrés? ¿Se está viviendo realmente un boom en Aguascalientes? ¿Por qué estás vendiendo tanto? O sea, a ver, el producto per se es muy bueno. Tienes una gran ubicación, tienen tierras muy buenas, la ubicación es muy buena, la vista es muy buena, la calidad de construcción es muy buena. Ya me imagino a la gente que busca vivir en un departamento, una sola planta y tener salones de yoga, albercas, espacio para mascotas. 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O sea, lo que hiciste fue traer Santa Fe a Aguascalientes. O sea, el proyecto per se vale oro. Pero ¿por qué tanta respuesta, Andrés? ¿Por qué te ha ido tan bien?
1: Yo te diría que es un conjunto de cosas. O sea, no puedo atribuirle todo a una sola. Te diría, a ver, lógicamente las cuestiones microeconómicas, o sea, que estamos viviendo en el estado, lógicamente ayudan. O sea, eso siempre ayuda.
0: O sea, el entorno ayuda.
1: Sí, el entorno ayuda muchísimo. También, ¿sabes qué? Tenemos autoridades que nos han escuchado bastante. O sea, ¿por qué nos han escuchado? Porque, a ver, tenemos algunas cosas que se han reformado en el Código Urbano que realmente, o sea, pues no es de la boca para afuera. O sea, realmente dice, oye, ¿qué necesitamos para convertir Aguascalientes en una metrópoli, en algo algo
0: que ya de orgía, ¿no? Que se
1: orgía,
0: la verdad. Ya se nos habían adelantado Guadalajara, Querétaro, muchísimo, San Luis.
1: Y las reglas no nos permitían.
0: Entonces, no te dejaban hacer nada.
1: No, pues haz de cuenta que te amarraban con unas cadenas como si trajeras el BlackBerry ahí o sea, entonces te decían, ahora sí, tienes que ser el mago del planeta.
0: Entonces, boom económico, gobierno facilitador.
1: Sí, totalmente. Y la otra también.
0: Y está llegando chorro de gente, ¿verdad?
1: Sí, es que, pero ¿sabes qué? Las condiciones, o sea, tú ves vaya, la empleabilidad, las empresas que están aquí, las empresas que están creciendo, ves el tema de seguridad, ves esta facilitación en cuestiones de leyes y reformas, pues claramente eso llama la atención y llama a que, pues, aquí se vive más tranquilo y los empresarios podemos invertir con mayor certeza, pues.
0: Sí, están llegando buenas inversiones, están pagando muy buenos sueldos, se vive muy tranquilo.
1: Sí.
0: Y entonces, pues, está toda madre vivir. No,
1: pues, a ver, y la otra, y en el, o sea, en el conjunto de cosas, lógicamente, ¿cómo te puedo decir? A ver, hay mucho trabajo detrás para saber identificar realmente lo que requiere el cliente, el producto que requiere, cómo lo puede pagar, lo que platicamos ahorita. Entonces, por eso te decía, oye, pues cuando juntas el hambre con las ganas de comer y todo el entorno completo y haces check en todo, pues lógicamente eso se ve trasladado en, pues, un proyecto muy exitoso.
0: Oye, ya tienen programado el opening, ¿no?
1: Sí, tenemos.
0: ¿En junio qué va a haber?
1: Tenemos el opening del showroom y el lobby. O sea, que es la primera. Va a estar espectacular, no tienes idea.
0: Sí va a ser como mi probabilidad de enfrentarme al lugar donde voy a vivir.
1: Yo creo que va a ser mejor. O sea, la verdad es que vamos a superar expectativas. Eso sí te lo puedo casi firmar.
0: No, yo tengo que ir a eso, tengo que grabar eso, hermano.
1: Lo hemos hecho en todos los desarrollos que hemos hecho, la verdad. O sea, ha sido muy grato. Pues la verdad, eso te da, pues más bien te reafirma el por qué haces las cosas, ¿no? O sea, cuando ves realmente el agradecimiento de los clientes, cuando realmente es al revés. Nosotros agradecemos que nos hayan comprado nosotros. Uh-huh. Pero el cliente está muy agradecido por lo que le entregamos. Eso, oye, eso es lo que tenemos que hacer. Entonces, este opening que tenemos, ahí los vamos a poder recibir para todos los procesos, dudas que tengan, comentarios, visitas, etcétera. Pero está de otro mundo. Te lo juro.
0: Sí, tengo que hacerlo. ¿Cuántas torres vas a hacer, Andrés, ahí?
1: Ya, Pepe, son tres torres.
0: Tres.
1: Ahorita terminamos la primera.
0: Ok.
1: Estamos previendo entregarla en diciembre de este año.
0: No me digas.
1: Sí, pues así va.
0: A ver, o sea, si yo quiero comprar para vivir o incluso comprar para rentar, o sea, a mí en diciembre ya me entregas.
1: Sí, es correcto.
0: Ah, cabrón.
1: Sí, es que, ¿sabes qué? A ver, la vamos a construir en 12 meses, o sea, torre de 17 pisos. O sea,
0: caso de éxito en construcción también, digo, aparte que financieramente lo hicieron muy bien, me quiero imaginar que es hasta para que estudiantes de arquitectura, ingeniería vayan y ven ¿Cómo? Pues, esto nadie lo hace más que ustedes.
1: Literal, los hemos estado recibiendo. O sea, es padrísimo.
0: Ah, ya van.
1: Sí, ya van. O sea, recibimos hace, ¿qué será? Como un mes, a un grupo de 30 alumnos de la UA. Y pues están yo también de otras universidades. La verdad es que es muy grato que vayan y que tiene un programa muy padre que se llama Adopta una Obra. Entonces, ellos van viendo el seguimiento y van aprendiendo las cosas.
0: Okay.
1: Pues cómo se tiene que hacer, ¿no? Cómo se hacen las cosas bien. Y pues es padre ver, pues, que están ellos pues también persiguiendo sus sueños y preparándose para llegar a eso, ¿no?
0: Para ti que estás buscando que esto sea inversión, bueno, seguramente habrá muchos que están llegando a Aguas y pues lo buscarán para vivir o patrimonial.
1: Sí.
0: Pero hay quienes quieren obtener más que lo que te da el banco, que ya es una miseria.
1: Sí.
0: Vamos, es ridículo lo que te dan en CETES. Mejor te compras esto, sube por plusvalía, tienes una renta mensual. Ustedes incluso dan rentas garantizadas. O sea, si sí. Yo te compro para invertir, ustedes ya me tienen, sí, al cliente que me lo va a rentar. O sea, ni siquiera me voy a preocupar por eso.
1: No, y ¿sabes qué? O sea, y eso surgió realmente aquí de O sea, estamos tan seguros de la zona, estamos tan seguros del movimiento que está haciendo el Tecnológico Monterrey, estamos seguros del proyecto que estamos haciendo abajo, que es Distrito Norte, bueno, la primera parte que es Senderos, y etcétera, que dijimos, pero que estamos preocupados, ¿no? Tan seguros estamos que los siguientes 5 departamentos se van con rentas garantizadas de 6 meses. Oye, pero pues si lo rento, me dejas, no, te llevas doble renta. O sea, los siguientes 5 departamentos que se vendan, te tengo los 6 meses garantizados de renta. Personalmente la empresa te los va a pagar.
0: A ver, o sea, si alguien que está ahorita escuchando, uh-huh, está interesado, pero estamos hablando de solo 5.
1: Sí.
0: 5.
1: Sí.
0: Si yo lo rento, tú de cualquier manera me pagas mis primeros 6 meses de renta.
1: Yo cuando te lo escriture, te empiezo a pagar tus 6 meses de renta.
0: Hoy solo me pides enganche del 10% y mensualidades de 17,000 pesos.
1: Sí, por eso te digo,
0: es un regalo, hermano.
1: Es una locura. O sea, es un home run por todos lados, por donde lo veas. Y algo bien interesante que ahorita estabas comentando, lógicamente el CETE te está pagando el 6.75, ¿no?
0: Antes de impuestos.
1: Antes de impuestos, claro, porque la retención es del 0.9.
0: Sí.
1: Y a eso hay que quitarle la inflación,
0: sí,
1: ¿verdad? Que fue del 4.45.
0: Te están dando nada.
1: O sea, te están dando
0: nada.
1: Nada, babita.
0: Sí.
1: Y aparte, pues también con los CETES, ¿qué haces? Cuando compras CETES le estás comprando deuda al gobierno federal.
0: Sí, para que te des una idea, pues una persona que ahorita tuviera 2.5 millones, como para hablar de lo que pudiera, ajá, costar una obra así, 2.5 millones, le dan 10,000 pesos al mes, hermano.
1: Uh-huh. Es correcto.
0: Es ridículo.
1: Y eso es en flujo.
0: Sí.
1: Pero descuentan el poder adquisitivo que se te va.
0: Sí, claro.
1: Entonces, cuando me lo quieren comparar con eso, le digo, no, pues es súper fácil. Cómprate cómprate un inmueble y pues nada más por temas de plusvalía y el cash on cash.
0: ¿Cuánto va a valer?
1: O sea,
0: tienes tu renta mensual y tu departamento dentro de un año, 2 años, 5 años, 10 años, va a valer mucho más dinero.
1: Sí, por mucho.
0: Oye, 70% vendido, o sea, si es un llamado inmediato a quienes están buscando un lugar para vivir, se entrega todo en diciembre o para invertir. 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
1: No, tenemos pues varios. Ahorita ya estamos, varios. Ya
0: es la zona dorada, la zona más cara, hoy más accesible, gracias a Happy Capital.
1: Así lo es, mi estimado Pepe. Proyectazo.
0: Pues felicidades, Andrés. Hoy ya vamos en el 11º piso. Y le prometo tener el video más reciente actualizado para JLM Noticias. Le prometo en cuanto lo tengamos. Y bueno, en junio ahí estaremos en tu opening.
1: Por favor, en su casa.
0: Son proyectos que hay que admirar. Yo lo digo y lo digo cada mañana. Bueno, cuando es lunes digo que es bendito lunes. Cuando le digo a la gente que tienes techo, comida y tienes salud, tienes empleo, hay que ser agradecidos. 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Mejor admíralas, imítalas, investiga qué están haciendo bien.
1: Orgullosamente Hidrocálidos.
0: 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Y a

0: 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Andrés, ¿algo más que quieras decir?
1: Nada, aprovechen con las retas aseguradas y garantizadas.
0: Cinco.
1: Sí, para que vayan y conozcan y para que esté, para que vean lo que. O sea, que vamos con todo.
0: 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Andrés, un gustazo, hermano.
1: Muchas gracias.
0: Y gracias por tenernos al día. ¿Cómo va el proyecto de Suma?
1: Al contrario, muchas gracias.
0: 9:52, el WhatsApp 1-22-5770.
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5: Te escucho a la mexicana con el jefe de jefes, José Luis Morales. No, yo creo que sí se ganó el premio ella, la Lady Water. ¿Por qué mejor no se va a manifestar los miércoles ahí con los de Mía? Que vaya con ellos a manifestarse.
6: Que no se equivoque Marta. Marta fue senadora por el PAN. Ella sí traicionó un partido, aparte a su patria. Segunda, si quiere le damos la corona a Rubén Mocha de Sinaloa, pues ahí hay varios. O al señor que dice que también le da chiche.
7: José Luis, buenos días. Para preguntar qué está pasando, que hay varios helicópteros del ejército sobrevolando y uno de ellos es exclusivo para aventar chingadazos. ¿Qué está pasando?
8: Hola, José Luis, buenos días, ¿cómo estás? ¿Qué se puede esperar de Marta Márquez, que es hija de Changoleón, hija de Noroña?
9: José Luis, buenos días. Propongo la medalla Marta Márquez de Cortés para que cada año sean reconocidos aquellos indígenas o criollos que hayan sobresalido por su honradez, por su talento, por su capacidad, pero sobre todo por su gran moral y amor a México. Buenos días.
0: Quiero anunciarle a usted, cuando son las 9:55, que hemos adquirido una tecnología superior a la inteligencia artificial. Es lo más nuevo que hay en el mundo, no lo tienen ni CBS, ni CNN, ni Televisa, ni Telemundo. No lo tiene ni Netflix, nadie. Es una tecnología propia de JLM Noticias que nos permite ver el futuro. O sea, ya no solamente editar las cosas, ya no solo buscar las cosas con gran velocidad, sino adelantar el futuro. Es decir, anticiparnos a los acontecimientos que van a ocurrir, pero con video. O sea, no solo ser en expresión verbal pitonizos. No estoy hablando de tener la prueba de lo que va a ocurrir. Y tengo el primer trabajo, o sea, el primer producto que salió de este equipo, que se llama el futuro JLM Noticias, así se llama la tecnología, ya la patentamos, el futuro JLM Noticias, y lo primero que nos arrojó esto es, le pedimos, a ver, adelántame algo que vaya a ocurrir esta semana, y esto fue lo que salió. JLM Noticias, corre video.
10: Después de la revisión en mi cuenta bancaria, la decisión es penal para el América.
0: Y no le pedimos que se refiriera a Ratita, a Zuli. Simplemente, oye, necesito que me adelantes qué cosas duras, descaradas, qué cosas vergonzosas van a ocurrir. No que ocurrieron, porque le preguntamos qué ocurrió y me dice, pues que no viste lo del Teatro Morelos. No, ¿qué va a pasar? Y ahora ya no se revisa el VAR. ahora se revisa la cuenta bancaria. ¿Cómo están?
11: Bien, gracias. Eso es más falso que un billete de 33 pesos.
0: Qué no, gusto saludarlos. Tienes razón, pero tenemos dinero.
11: No, eso siempre, siempre ha quedado claro. Siempre ha quedado claro. Los chairos, ¿tú crees
0: que van a tener para pagar un árbitro de esa categoría?
11: No, estaban llorando. Ay, porque ellos sí, ya nosotros no. Les voy a pegar con mi bolsita. Así estaban llorando, mi rata. O sea,
0: pues es que... Ya no tienes dinero para comprar.
11: Ya les ganaron allá, les van a ganar acá. Y ahora era su salvación y todo eso. O sea, pero espérate, al rato se las van a cobrar. De mí te acuerdas, sino al rato se las van a cobrar. El sistema así es, al rato se las van a cobrar. Vas a ver, de mí te acuerdas. Vas a ver, de mí te acuerdas.
0: ¿Cuál es el futuro JTLM Noticias?
11: A ver, y no venía nada de eso.
0: Las Chivas, no le pregunto. A ver, pregúntenle. ¿Y las Chivas cómo les va a ir?
11: Sí, y el engaño sagrado, ¿cómo van? ¿Cómo? A ver.
0: Se está estrenando.
11: IA de JLM es Noticias. ¿Y cómo le va a ir al engaño sagrado el fin de semana? A ver, póngale.
0: Es el chat Chivito JLM Pichipicio. Noticias. Ah. No es el GPT. No. Este es el chat JLM Noticias, futuro JLM Noticias. Le preguntamos. Háblame de algún acontecimiento bochornoso.
11: Pues qué raro.
0: Penoso, nada, ridículo, sí, vulgar de esta semana.
11: El engaño sagrado, nada.
0: Y lo primero que me puso fue Teatro Morelos. Le dije, no, ese ya lo vimos, ya lo vimos. No, le dije, que vaya a pasar. Le dije, te hicimos para que nos adelantes. Sí, en el pasado ya lo vimos.
11: ¿Y por qué no se fue? ¿Y por qué se brincó hasta el domingo? Que no, se enfoque el sábado.
0: Y salió esto. Lo tienes.
11: Otra vez. Eso, bueno, pues, no, es que esto eso fue es lo que tiene.
0: Esto lo fue que salió corre video.
10: Después de la revisión en mi cuenta bancaria, la decisión es penal para el América.
11: Más falso que un billete de 33 pesos. ¿Cómo se le ve la imagen? La playera del árbitro con el silbato aquí como si fuera cadena.
0: Poco les faltó para ponerle la playera del América.
11: Exactamente.
0: Ya la trae.
11: ¿Y quién es ese árbitro? Digo, nomás para saber, por si se ocupa.
0: A ver, estamos en periodo de pruebas. Es el primer producto que sale.
11: A ver, ponlo otra vez. Esa cara, no sé.
0: JLM.
11: A ver, no sé.
0: Entonces es una prueba.
11: Como que lo veo muy güerito. A ver, ponlo otra vez. No será el árbitro güerito que pita aquí en la liga.
0: ¿Qué pasa?
10: Después de la revisión en mi cuenta bancaria.
11: Sí, lo veo muy güerito.
10: La decisión es penal para el América.
11: Sí, ¿a quién se parecerá? Lo veo muy. Qué joder. Lo veo muy güerito, mira.
0: Yo creo que vamos a revolucionar el internet.
11: Como que ese árbitro, lo han visto en el Pikachu los domingos a las 12 del subiendo. Día. Sí, no sé por qué.
0: Quiero hacer una consulta a la distancia. Una consulta a la distancia. Voy a ver si mi tecnología JLM Noticias me permite ir también unos segundos adelante con el gran peregrino de la mente.
11: Válgame, hasta el peregrino. ¿Y el peregrino qué tiene que ver?
0: Él también
11: ese güey nunca le atina las cartas. No, las únicas cartas son las de... No,
0: solo le quiero preguntar.
11: Rosita.
0: A ver si tenemos capacidad de conectarnos vía satélite ahorita con el peregrino.
11: El gran peregrino está dormido. ¿Usted cree que lo va a despertar? Para siempre. Está embalsamado, está en cloroformo el peregrino.
0: Ándele. Ahí está. Ahí está haciendo las 10 en punto.
11: Eso también es inteligencia artificial. No, esto no es.
0: Como le hicieron para que
11: despertara. Sí, para que despertara. Está embalsamado.
0: Peregrino, buenos días. Grabado.
12: Hola, buenos días. Estamos conectados a través de la microonda inteligente de JLM Radio.
11: No, está grabado eso.
0: No está grabado. Sí, esto, entre otras cosas, permite demostrar que el Zulino es el peregrino.
11: Ah, no, claro que no. No, nunca. Parecía que si yo lo doblaba. No, yo no lo doblo.
0: Pregunta.
11: No.
0: Peregrino. ¿Sabe usted de esta nueva tecnología del chat JLM?
12: Es correcto, sí. Ya es algo totalmente novedoso.
0: ¿Será una nueva herramienta para adivinar el futuro también para usted y su programa?
12: Sin lugar a dudas, es algo que avalamos, está avalado por Walter Mercado, por Amira, por Mohamed y por mí.
11: Los mejores. Le hizo daño levantarse tan temprano. No lo despierte.
0: ¿Cómo se pone? Sí. A ver, pregunta. ¿Cree usted que los penales de este fin de semana, usted que no tiene inteligencia artificial, sino tiene cartas, la carta que le dice, ¿qué carta tiene la mano y qué dice la carta sobre el partido del América?
12: Aquí la carta del ermitaño está diciendo que les van a pintar ahí, les van a regalar unos 4 penales.
0: Ya se van al doble. Oiga, pregunta nada más, pregunta así, qué curiosa. ¿Por qué la carta del ermitaño?
12: Lo que pasa es que es una carta que manifiesta este tipo de cuestiones relacionadas con este tipo de incidentes que están ya acordados monetariamente.

0: no es que el ermitaño signifique que les guste la de este tamaño.
1: Vamos, de la banda Timbiriche.
2: Y hablando de Chivas, ¿por qué no le preguntan?
3: Gran Peregrino, una duda. Y para el sábado, ya se va. Y para el sábado en territorio jalisciense, en el engaño cerrante Tigres, ¿quién va a ganar? Se cortó.
0: No, ya no sé eso.
3: No escucha.
0: Perdimos la comunicación. Ya es tecnología NASA, Marte. Esto ya es otro pedo, ¿eh? Muchas gracias al Peregrino, fíjate, lo avalan. Walter Mercado, el Peregrino, sí, que el chat JLM sí funciona y que esperan 4 penales a favor de Teleamérica. No 2, 4.
3: Bueno, pues ojalá y el Gran Peregrino tenga voz de profeta, sí.
2: Uno más, aunque sea que...
3: Con tres penales.
0: Tiene.
3: Pero que los penales sean también desde la media cancha, que se valga, claro, mi natación, no, claro, sí. Una falta en media cancha y que sea penal.
0: Sí,
3: que también se valga.
2: Que vaya para tiro de esquina y que mate penal.
3: Sí. Y que si nos meten un gol que no valga, no. Cañonazo no se vale, no.
0: Lo más sentido que se puede.
3: Sí, ojalá así sea, pero qué raro que no supo nada del sábado, del territorio de la hacienda.
0: Se cortó la comunicación.
3: Ni a microondas, por osmosis inversa se cortó.
0: Monividente.
3: Walter Mercado, ¿sabes qué más digo?
0: Es que es un comité que avala el futuro. Es el comité del futuro. Y nos ayudaron
2: mucho.
0: Van
2: a hacer una mesa de la verdad. Walter Mercado. El peregrino.
3: Te toca hablar. Menos. No dormido, ¿verdad? Así la carta 2 de Bastos dice que tendrás prosperidad. Ese Gran Peregrino, yo no sé para qué lo despiertan.
0: Y de deportes tenemos algo, ¿no?
3: Pues terminó la novela. Sí llegaron los jugadores. Aguirre los amenazó.
0: ¿Llegaron faltando cuántos minutos?
3: 4 minutos, llegaron a las 7:56. Habían dicho que a las 8.
0: Eso ya fue con toda la intención.
3: Es que ellos ya tenían el permiso por la Federación Mexicana de Fútbol.
0: Pero gracias a los huevos de Mauri Vergara.
3: No sabe lo que hizo. No tiene idea el Junior de lo que hizo. Ellos no y todo. Pero no supo lo que hizo. Y eso de amenazar que no los llevo y que jueguen. Javier Aguirre y Javier Aguirre también tiene que dar la cara a un técnico de la selección y amenazar que el que no llegaba se iba.
0: En ese berrinche sí estoy de acuerdo.
3: Se la van a cobrar, de mí se acuerda. Se la van a cobrar.
0: Pero bueno, ¿qué más?
3: Bueno, el PSG lleva por el bicampeonato de la Champions. Bicampeonato, el día de ayer eliminó al Bayern Múnich a pesar de empatar a 1 en el global. 6-5. La final va a ser el Arsenal ante el PSG, fútbol inglés ante el fútbol francés, el 30 de mayo en Hungría, en Budapest, va a ser la gran final.
0: Lo que da gusto es que ya no es la misma final de todos los años, ¿no?
3: Y el PSG ahora sí le está reeditando tanta inversión, se llevó muchos jugadores, pagaba y gastaba y gastaba, y ahora sí le está dando segunda final, ya veremos.
0: Inédita, ¿no?
3: Inédita. Y el Arsenal también está haciendo bien las cosas, no va a ser fácil, ¿eh? Quizás no tengas un Real Madrid.
0: Un
3: Barcelona, etcétera.
0: Ya sabían quién iba a ganar.
3: También ganaba el Real Madrid la orejona. Y en la Conca Champions también está lista la final después de que el Toluca sin Alexis Vega y sin Jesús Gallardo goleó 4-0 a Los Ángeles y va a enfrentar a Tigres. También es el 30 de mayo, va a ser en la Bombonera, pero todavía no está el horario por definir, ya veremos. Y lo que adelantaba también, el Real Madrid, el vestidor está roto el día de hoy,
0: creo que es la historia del día. Sí. Algo pasó, se agarraron a golpes 2 jugadores del Real Madrid.
3: Tchouaméni, pero... que es francés, se barrió a Valverde, que es uruguayo, se le barrió. Ya estaban calientitos los ánimos,
0: pero
3: terminar
0: en el hospital.
3: Es que la entrada que le dio lo mandó al hospital, se levantaron, dos, tres manotazos ahí todo, llegaron, separaron, pero por la agresión, por la barrida, lo mandaron al hospital a Valverde, este jugador pues, uruguayo.
0: Gran ambiente laboral, ¿no?
3: No, y ya había otro conflicto. Y viene,
0: se llevan los meseros de la cantina.
3: Y viene el clásico ante el Barcelona, así es. Entonces, para el Real Madrid viene el clásico contra el Barcelona y peleándose. No, los meseros de la cantina se avientan los cacahuates, eso sí. Y los duros de oros, no, eso sí. Eso sí, son armas tomar.
0: Es una agresión ya.
3: Sí.
0: Mortífera.
3: Sí, mortífera, sí, brutal, sí. Para matar a mi rata, sí.
0: Ratita, ¿cierras la feria ya este fin de semana?
2: Ya cerramos la feria este fin de semana, la cerramos con 10 de mayo, imagínate. Todo lo que no pasó en la feria pasará el 10 de mayo.
0: No, bueno, que iba a estar poca madre, ¿no? Sí. O sea, es el cierre.
3: Literal.
0: En las dos cantinas que tenemos en la feria, que es Jotapani y en la isla. Pero además en las otras, ¿no? Que espera lleno, total, bajo reservación.
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0: no hay lugar.
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0: No, cabrón, ya parece telefonista.
3: Ya, sí,
2: pregúntame los 10 mandamientos.
3: El locatel. No. Y además hay fútbol, mi rata.
2: Tenemos fútbol, los
0: amigos. Imagínate, tenemos liguilla el fin de semana.
3: Así es.
0: Béisbol de grandes ligas, el día de la madre, el cierre de la feria. No, hombre, se te juntaron los astros.
2: No, no sé qué voy a hacer con tanto.
0: No sabes qué hacer con tanto. Seguro.
3: Falta de confianza. Sí.
2: Hágase para acá.
3: Sí.
0: Aquí hay más.
3: Sí.
2: Súmase que le quedó jabón.
3: La pirinola, todos quitan, todos ponen.
2: Todos ponen, todos toman. Toma dos, toma tres.
3: Uno.
0: Última llamada, y sí es importante que reserven, si no, no van a entrar, ¿eh?
2: Sí.
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0: Por ratita, pues nos vemos el fin de semana, la próxima semana, a ver qué, a ver quiénes pasan las semifinales.
3: Pues está fácil, Cruz Azul, Atlas, Cruz Azul, Tigres, Cruz Engaño Azul, Sagrado, Atlas. Tigres.
2: Eso ya está marcado.
3: Pumas, América, Toluca, Pachuca, pues llega motivado el Toluca, le va a apostar a todo el Toluca.
0: ¿Ah, sí? Sí. Y luego la final, pues ya,
2: la final dependiendo los penales que compremos.
3: Sí, exactamente.
2: O sea, todavía no tenemos definido cuánto necesitamos para llegar a la final. Y ya, claro, en la final también nosotros dos penales, por favor.
0: Sí,
2: no,
3: fíjate, ojalá la final sea América Toluca, sí. Imagínate otra vez.
2: No, papá, ya me vi.
3: El tricampeonato contra. Sí, otra vez.
0: Híjole.
3: Ojalá así sea.
0: Bueno, pues un gustazo saludarlos, señores.
3: Siempre,
0: un
3: usted también, ándele.
0: Que le vaya muy bien.
3: Usted también, con inteligencia artificial.
0: Algo ratita. Sí,
2: y su peregrino.
3: Poco
0: a poco.
3: Tururú, peregrino.
0: Cada vez que sea necesario ver el futuro.
3: Sí.
0: Eso es algo único. Ni CNN tiene eso. Entonces, ya no es qué pasó, sino qué va a pasar. O sea, ya ese paso dimos.
2: Van muy adelantados.
0: Sí, tecnológicamente ya. O sea, nosotros periodísticamente ya llegamos a Marte.
3: Órale, ¿no? Pues
2: ya empezaron a fincar en Marte.
0: Ya
3: empezaron a fincar,
0: JLM Tower ya se está construyendo allá en Marte.
3: Ya recorriendo y dando promociones en Marte. Ya
2: está vendiendo a los marcianitos.
0: Y vamos a poner pedos también, vamos a poner la cantinita a un lado. Porque allá no conocen el balcón.
3: No, claro que no. Luego la entrada se la vamos a poner.
0: Pinche chocadero de lados en el espacio. De Marte a Júpiter.
2: Por el freeway.
0: Y vámonos a Marte. Vamos a la luna, sí. Chicho, ten cuidado. Cuidado.
3: ¿Tú cuántas veces has ido a Marte, mi rata, tú?
2: Varias.
0: Bueno, van hasta poner el alcoholímetro intergaláctico.
3: Ay, güey. No, sí, creo. Sí.
0: Señores, buen jueves.
3: Vámonos.
2: Buen jueves.
0: Todos nuestros medios continúan con su programación normal. 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
1: ¿Qué onda, José Luis? Buen día. Oye, pues la cereza en el pastel, ¿no?

0: Pareciera que en Morena hay puro incongruente, puro descerebrado. Siguen dando lata por la conquista de aquellos ayeres. No inventen.
1: Buenos días, José Luis. Yo escucho a La Mexicana. No, pues yo veo al Pujito Salpérez muy indignado todavía por la conquista de México.
2: José Luis, la verdad, la hora cuchicuchi de tu programa es este, el del Zuli, el debate con el Zuli.
3: Buenos días, José Luis, esos pinches moreamericanistas son iguales que esos cabrones, no tienen vergüenza, no sé cómo pueden decir que ganaron. Penalti para la América, ¿cómo?
4: Todos los partidos son una bola de rateros, todos los partidos.
5: No, San Marta Márquez. Bueno, fuera que se hubiera ido allá a la España a manifestar. A ver, que se vaya ahí con la gente, que sí le falta el agua.
6: Pinche vieja corriente, arrabalera. Qué ganas de ser pinche vieja para callarte los hijos, para que digas, me violentaron.
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1: Muy buenos días, bienvenidos a su programa Paranormal. En este momento abrimos este portal para escuchar sus relatos. Me acompaña Tony Plasencia.
2: Excelente mañana, gracias por estar con nosotros, amigos de Paranormal, amigos de La Mexicana, la estación de San Marcos, la estación del Mundial, por supuesto, la estación número uno, gracias por estar con nosotros. Para esta mañana esperamos sus relatos, fotografías y videos paranormales, porque con ello tendremos para esta mañana boletos para el Palenque, boletos de los globos, pista de hielo, comidas con Doña Petra, vales de fajitas y mucho más.
1: Tendremos el día de hoy para usted cosas paranormales en el IMSS. Video de la niña que pide una rosa. Este video usted ya lo puede buscar en nuestras redes sociales para que vaya ya compartiéndolo. Si no, más adelante se lo vamos a compartir. Relatos contados por ustedes mismos que son los que enriquecen este programa y, por supuesto, la historia de terror de Radio Universal. Así es como le damos inicio a este su programa paranormal.
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2: Estamos dando inicio a More García y el video que tenemos preparado para el día de hoy, que ya se los habíamos adelantado desde el martes pasado, es uno que está circulando en redes sociales y la verdad es que incluso lo puede usted checar, tiene el audio original, el cual es pieza clave y fundamental para respaldar el mismo. ¿De qué se trata, More García?
1: Así es un video que fue rescatado de una cámara de seguridad. Se ve este vendedor de flores como va caminando su paso normal cuando de repente regresa como si alguien le estuviera hablando, y efectivamente cuando le preguntan qué es lo que sucede, dice: es que la niña me está pidiendo, me habla. Pero nadie veía a esta niña, incluso en la cámara de seguridad no se alcanza a percibir. Solo al final, cuando él deja la flor, usted ponga mucha atención y se ve como una manita saliera de entre la cochera y tomara esta flor, pero a una velocidad que puede ser imposible que sea un ser humano.
2: Y vamos a escuchar justamente el audio, ponga mucha atención y ahorita lo comentamos. Y ahí se nota claramente cómo le pide que le regale una flor. El video ya está en todas nuestras redes sociales, en TikTok, en Instagram, en Facebook, en el canal de WhatsApp de La Mexicana, tanto de La Mexicana como de Tantita Madre. Y si lo quiere, pídalo en este momento.
1: Vamos ahora a leerles un poco de la información que traemos para usted, para darle una probadita y una entrada para que usted empiece a compartirnos o recuerde de alguna historia que usted haya vivido paranormal en el IMSS. Yo soy trabajadora del IMSS y, como sabrán, ahí pasan muchas cosas. Quiero contarles algunas de las cosas que me han pasado, todos son en diferente unidad. Por obvias razones, no las pondré. En ese tiempo yo acababa de llegar a las oficinas, a la clínica 1, en la que estaba en turno de la tarde. Ese día faltaban 5 minutos para mi salida, 8:30 p.m. Total, voy al baño y pues ya ven que los baños del seguro, las puertas no son completas hasta el piso, sino que dejan ver los pies. Total, abrí la puerta del baño y estaba una enfermera en el primer baño. Pues no se me hizo raro porque pues lo estaba utilizando totalmente, me metí al otro y así quedó, salí, y lo curioso es que esas puertas pues rechinan. Pues sí, sí te das cuenta cuando la gente sale del baño. Al darme cuenta, pues nadie abrió la puerta y estaba yo completamente sola. Igual en los baños me pasó lo mismo. Yo iba a maquillarme, pero cuando lo vi se me hizo súper raro porque eran unos tenis, volviendo a la enfermera que se aparece, pero esta vez volteados hacia la izquierda. O sea, tú te paras y quedas frente a la puerta, pero la persona o lo que sea que se paró y después volteó sus pies a la izquierda, ahí estaba parada sin hacer ruido ni nada. Ya varias compañeras lo habían visto en la misma posición. Esto me sucedió hace 9 años, cuando llevaba unos 2 o 3 meses de haber entrado al instituto. Estaba en mi área de trabajo, en el quirófano, y los doctores e enfermeros me decían que tuviera cuidado con una niña que se aparecía en el quirófano, pero me lo decían como que burlándose, pues era cuestionable. Entonces yo lo tomaba a juego. Así quedó, siempre me decían, pero X, un día estaba haciendo una papelería para una valoración para una cirugía y estaba en la estación. Tenía unas hojas blancas afuera de la impresora porque iba a poner totalmente todo lo en mi lockers. De reojo, veo que alguien pasa de un lado para otro. La verdad, estaba yo sola ahí adentro en el quirófano. Pregunté que quién andaba ahí y pues obviamente nadie contestó. Me volví a poner a lo mío y otra vez volvió a pasar y alcancé a verla. Una niña chiquita de vestido y cabello largo. Me fui corriendo por el pasillo. Al ver esto, mis compañeros les platiqué lo que había sucedido, pero ellos simplemente me dijeron, es la niña que se aparece. Actualmente en las oficinas en las que estoy está al lado del cuarto frío, donde ponen los cuerpos. Diario voy a sacar cuerpos para que la familia los reconozca.
2: Estos son algunos de los relatos que nos comparten de algunas de las clínicas del IMSS, que sabemos que esto ocurre prácticamente en todo el país. Regresamos con más de Paranormal con Amor y García. Esperamos sus relatos, fotografías y videos para que se gane alguno de los premios que le mencionamos al inicio del programa. Y si quiere el video, pídalo y se lo mandamos.

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1: Limón y Miguday, muy buenos días. 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
3: More García, nos acaba de llegar un video y un mensaje, por supuesto. Gracias infinitamente por las personas que nos mandan sus mensajes. Dice: buenos días, mi nombre es Arturo, soy de Atoyac, de Álvarez Guerrero. Les mando este video que pasó hace algunos días. More García, este video se los vamos a presentar el próximo martes. Ya grabamos la introducción el próximo martes. Pero, ¿de qué se trata, More García?
2: Este video es captado en una gasolinería, ellos están como en el turno de la madrugada, y se ve un camión al otro lado de la banqueta, vamos, está la carreterita y está este camión estacionado con árboles, bueno, con troncos, pues, uh-huh. Y se ve claramente como unos seres pequeños están deambulando por ahí. Yo le hacía el comentario a Tony que allá en lo que es Guerrero, la costa, Michoacán, lo que ya es pegado con Guerrero, Huetamo, Tierra Caliente, se da mucho la leyenda de los chaneques, que son parecidos a los niños o tuvieran el cuerpo de niño y siempre andan juntos.
3: Este video es impresionante de por sí solo, así que no se lo pierda el próximo martes, aquí mismo en Paranormal. Y llegan mensajes, uno de ellos, More García, de una persona que limpió a su hijo.
2: Así es.
3: Y quiere la interpretación.
2: Sí, es una limpia de su. Dice: hola, buenos días, Tony, More. Les quería preguntar si podrían interpretar el huevo de la limpia que le hice a mi niño de 6 años. Cabe mencionar que la primera vez que lo limpié, le tronó el huevo en los pies. Después lo he estado limpiando. Las fotos son de diferentes días. Gracias y muchas bendiciones. Mira, pues, el mal de este pequeñín lo hemos platicado muchísimas veces y también el maestro Lubeck nos lo explicó, que no se puede trabajar a los niños. Hay gente que lo hace, pero son códigos donde no pueden hacerles, deberían de no hacerle brujería a los niños. Aquí lo que sucede con este pequeñín es que está viendo videojuegos o juegos que no son para su edad. Uh-huh. Entonces eso es lo que le traen las pesadillas, lo que lo trae así como un poco irritable este niño, pero con lo único que pues ya tratar de vigilar nada más que es lo que ve. Le comento esto porque recuerdo una historia de una niña que desde muy pequeña la hermana de su mamá le regaló una medallita de San Benito y siempre decía que su tía era muy amorosa, que siempre la cuidaba, que siempre la procuraba, ya que su tía no podía tener hijos. Conforme avanzaba la edad de esta niña, ella empezó a enfermar y enfermar. Le decían que podía ser anemia o leucemia, que estaba muy grave, ya estaba a punto de que le dijo el doctor a su mamá, ¿sabe qué? Pues a lo mejor ya va a morir. Entonces una conocida le dice: oye, ¿por qué no vamos con una persona que limpia, verdad? Dice: pero es que yo no creo en esas cosas. Pues mira, no pierdes nada, ya tienes como que la última esperanza. Cuando van con este chamán, le dice, empieza a limpiarla y la medallita que le había dado su tía se empieza a convertir, o sea, a tornarse en un color rojo y que le quemaba a ella su cuerpo. Ella dice que nunca se quitaba esta medalla y cuando se dan cuenta que el mal viene de parte de su tía, uh-huh, iba la brujería en esta medallita. Por eso tenemos que tener mucho cuidado qué es lo que recibimos, de quién lo recibimos, en alimento o en que te dicen, esto es para protegerte. La protección solamente la podemos hacer y elegir, uh-huh, nosotros. Esto con el fin del niño, ponerle una protección, pero que sea elegida por ti como mamá.
3: Y con esta historia que comenta More García, nuevamente comprobamos lo que nos han dicho bastantes brujos, bastantes chamanes, que el principal peligro por lo regular viene de la propia familia. Regresamos con más en Paranormal con la More García y el Good Day.
4: Cuenta que en mayo de 1992, él se va a dormir y en la madrugada un fuerte dolor lo despierta. Empieza corriendo desde el hombro hasta el cuello. Creo que eso ya dice algo. Pues él piensa lo mismo. Se le ocurre que es un problema del corazón. Se despierta, va por hielos. Pero cuando despierta, esto ya no es en su sueño. Él sigue con el dolor, se pone los hielos en el hombro, en el brazo, tratar de apaciguar, porque era en la noche. El sueño lo vencía, pero el dolor lo despertaba. Se echaba, digamos, como sus microsueños. En una de estas ocasiones que se despierta, un fuerte olor a tabaco, como a puro, lo empieza a notar. Abre los ojos y ve una persona sentada en su escritorio. Él piensa, estoy soñando, ¿qué onda? El dolor como que enfoca y esta persona que está ahí le habla.
5: Duele mucho, ¿verdad?
4: Esta persona cruzado de piernas, fumando, le dice esto de, duele mucho, ¿verdad? Él se queda en shock. No supo qué hacer más que responder, ¿tú cómo sabes? Un momento de silencio y esta persona le contesta.
5: Es que yo puedo entender perfectamente lo que te está pasando, porque tú eres mi reencarnación. Yo soy tu vida pasada y sé exactamente de dónde viene ese dolor.
4: Se asusta, lo vence, pasa esto, como que deja de ver a esta persona, esta imagen, esta visión, y cae dormido. Con el miedo que tenía, cierra sus ojos, termina quedándose dormido. A la mañana siguiente se despierta para irse a la escuela. Él piensa que todo lo soñó, pero voltea y está la cubeta de hielos por la que él había ido para quitarse el dolor. Entra su madre al cuarto y lo regaña. En este cuarto huele a tabaco.
6: Oh.
4: Yo no lo olía ya. Yo no percibía ese aroma.

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0: soy la estrella de la mexicana, mi more, soy el bisboy. Mi more, te estoy viendo por Star TV. Qué chula estás,
1: hombre. Ya vi, hijo.
0: Saludotes, more, voto por tu canción. A ver, mi peregrino, ¿qué me para mi destino? Soy del 12 de mayo del 84. Saludotes de parte del bisboy. Aquí escuchando siempre la mexicana.
2: Saludotes, mi bisboy. Bueno, está apareciendo aquí la carta de la luna que nos habla de un momento de abundancia y de éxito.
1: ¿Otra vez?
2: No. Viene un momento de espiritualidad. Aquí dicen las cartas, bisboy, que vas a estar viendo el panorama un poquito más claro. Viene una racha favorable para ti en lo que respecta a tu salud y sobre todo, todo se va a estar alineando en lo que respecta a lo emocional. ¡Vámonos con otro!
3: Perejoto de la mente.
2: ¿Qué va?
3: A ver qué me depara el futuro, perejoto de la mente. A ver si me dices la verdad. ¿Cuánto quieres?
2: Yo siempre
3: ¿cuánto
2: digo...
3: ¿Cuánto billete quieres? No, háblate.
2: No.
3: Se hace la machaca. Pero que diga la verdad, porque siempre dices mentiras.
2: Ya ve,
3: si no, no. Con tu carta del ermitaño.
2: Ah, bueno, hay que
3: la carta de la sacerdotisa, que no tienen más.
2: ¿Y la del colgado?
1: Ya ve.
3: Morenita hermosa, hoy voy por ti, mamacita.
1: Ay, chiquito, pichuchuco.
3: Hoy voy por la tuya, mi amor. Me gusta más la tuya. La del perejoto.
2: A ver, decida, ¿se le gusta la mía? ¿Le gusta la del amor? ¿O cuál? Oiga, bueno, está apareciendo por aquí la carta de... Ah, no, la del ermitaño, no, esa no. Bueno, a ver, déjela barajear otra vez. Ahí está, la carta del sol. Esa nos está indicando que viene un momento de buena fortuna y buena suerte en el ámbito emocional. Aquí dicen las cartas que todo va a estar girando de manera positiva en tu entorno. Vas a estar en un momento emocional importante, sobre todo en el terreno familiar. Así me está gustando la predicción.
1: Así está mejor.
2: Ay, sí, bueno, ¿de quién anda ahí?
4: Hola, morenita preciosa.
1: Hola, ¿qué
4: chula?
1: ¿Cómo estás,
4: a tomar
1: corazón? Gracias.
4: Puedo decir que para mi destino.
2: A ver, momento, pero ¿por qué no le dice nada de el besito, te mando un besito?
1: Es que vea nomás cómo los manda usted. Él sí te ha perdido, le echa ganitas.
2: A ver, ¿cómo lo hizo él?
4: Yo soy chula, hermosa, te mando un besito.
1: Ya ve.
2: No me hizo. Te mando un besito. Ni tiene ganas de dar el beso, pero bueno.
4: Me puedes decir que para mi destino, 21 de noviembre del 78.
2: ¿De noviembre?
4: Voto por el pajarito.
2: ¿El pajarito?
4: De mi pereguango.
2: ¿Le gusta mi pajarito? Digo, ¿le gusta la canción del pajarito? Oiga, voto para el peregrino. Vamos ganando, mi more. Bueno, está apareciendo aquí la carta de los enamorados.
1: Casualidad.
2: Que nos habla de un momento de buena fortuna. Y no era mi compadre. Viene un momento de espiritualidad, buena fortuna y buena suerte en el ámbito emocional. Oiga, ¿quién más anda ahí?
5: Buenas tardes, mi more.
1: Hola.
5: Yo voto por la more.
2: Eso.
5: Que me depara mi destino.
1: Pero ¿por qué se enoja?
2: Es que ¿por qué?
5: Soy el 21 de enero de 1982.
2: O sea, es que todo va bien. Así, ay, sí, peregrino, qué bonito este día. Voto por la more. O sea, ¿por qué tienen que votar siempre por usted? Oiga, y se olvidan del viejito. Pero bueno, está apareciendo aquí la carta de los enamorados que nos habla de un momento de tranquilidad. Aquí dicen las cartas que sobre todo hay buena fortuna y buena suerte en el ámbito emocional, en el ámbito de los negocios y hay dinerito. Aquí sé que va a haber dinerito, oiga.
1: Ándele, esa así, me gustó.
2: Bonito, bueno, ¿quién más anda por ahí? ¡Hola!
6: A ver qué me prepara el destino, mi...
2: ¿Qué vos?
6: Mi voto por la suya, mi locutor.
2: ¿Mi locutor?
6: Soy de 30.
2: Ni me topan, mi compadre.
6: Perdón, de 29,
2: ¿eh?
6: Del 474. Gracias.
2: Álgame, yo soy bueno. Está apareciendo por aquí para mi radio. Escucha la carta de dos de oros que nos habla de un momento de tranquilidad. Él así me dijo, oiga, ¿por qué me ve así? Es como si yo le dijera, ay, ¿cómo está?
1: Bueno, ay, Dios mío, pues, ¿qué le digo?
2: Viene un momento de tranquilidad, buena fortuna y buena suerte en el ámbito laboral. Aquí dicen las cartas que hay abundancia y... Y éxito, y viene un momento de buena suerte. Así está bien. Le dije éxito bien, oiga, hola.
7: ¿Qué puedes decir mi futuro, Perihuango? Con eso de que nomás se te pone y no me dejas en visto.
1: Vale.
7: 14 de diciembre del 84. Dime cuánto te refiero, por favor.
2: ¿Que se pone quién, hermanito? No,
1: ahorita le van a transferir porque Paquito, de plano usted no quiere nada decirnos. No,
2: aquí a mi hermano Paquito dice la carta de la emperatriz que viene en buenas noticias. Va a estar alguien acercándose a ti en estos días con buenas noticias en lo que respecta a tu situación sentimental, oiga.
1: Oiga, mi canción.
2: ¡Ay!
1: Llegan los Sebastianes y Gerardo Coronel y con mi rolita al chile, no sé.
2: ¡Ay!
1: Y tampoco me importa, perro.
2: ¡Guau!

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1: ¡Ay, bueno! Vamos al WhatsApp, mi More, los primeros de la tarde. ¿Qué quieren saber? ¿Qué quieren que les digamos en esta tarde? ¡Hola!
2: Mi More, ¿cómo está el sol? ¿Cómo?

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8: ¿Qué mi gente? ¿Cómo están? Allá ando con mi amiga, ¿cuál es su nombre?
9: Blanca.
8: Blanca Nieves. Ah, ¿o dónde dejan los 7 enanos hoy ya?
9: En la casa.
8: Híjole, haciendo el quehacer.
9: Obvio.
8: Híjole. Oye, Blanquita, dime, ¿salud para quién o qué onda?
9: Mando un saludo para el taller JJ de Don Chuy. Vamos. Calderón.
8: Y eso es todo. Saludos para el JJ, ahí a Don Chuy Calderón, que sí, se pone a trabajar o nomás le hace el mic.
9: No, si es trabajador.
8: Vámonos. Y con el saludos para todos ellos. Y ellos escuchan la número uno.
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1: Ella es mi Harley Quinn y yo su Batman. ¡Ay! 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
2: Vamos adelante.
1: ¿Quién anda por ahí? Hola, hola.
3: Buenas tardes, mi gran peregrino de la mente. Hoy voto por la canción de la More García.
1: ¿Eso qué?
3: Y puede ser mi futuro, soy del 22 de agosto de 1979. Pero que me diga mi futuro, la More.
1: Ah, bueno, está bien, oiga, entonces, bueno.
2: Dígalo, dígalo, quiero ver que tenga el valor.
1: Él dice que le diga a usted su futuro.
2: Hipócrita.
1: No, pero ¿por qué le dice así?
2: A usted, su futuro. Todos sabemos que usted tiene un vocabulario de carretonero.
1: Pues sí, pero al aire
2: de trailero, embajada por tercer anillo, con todo el respeto para mis traileros, ¿verdad?
1: A mis traileros de tercer anillo, que están ahí bien contentos.
2: ¡Échenme un pito, mis traileros!
1: A ver, que nos manden su pito.
2: Sí, sí, sí, mándenoslo.
1: Mándenos su pito si usted está ahí manejando el camión, no, pero los traileros, ya el de la ruta 50 ya está, y ahorita les voy a mandar una foto. El sonido de su camión. Bueno, ¿qué le va a decir?
2: Mi corazón, mi niño hermoso, me aparece la carta de la estrella. Nos está diciendo que tú siempre has tenido esa facilidad para engancharte con las demás personas, para hacerlos reír, para hacerlos un chiste, siempre andas contento, pero que ya estás cansado de fingir, te sientes un poco solo y triste. Es momento de que le digas a esa persona que tú también necesitas ese apoyo, no nada más ella o él, que también tú necesitas. Pues está escuchando que está calando. Pues está escuchando. O sea, yo bien inspirada y usted deje calar.
1: A ver si es el pito, no, pero de nuestro hermanito y a qué le depara.
2: Pero ¿por qué lo hace al aire?
1: No, estaba fuera del aire. Estaba... No,
2: si lo estoy escuchando en mis audífonos es porque está al aire.
1: Es que estaba caiga.
2: Por eso la señora se enoja y dice que usted y yo nomás estamos peleando.
1: Yo el pito culpa. Ahí de fondo, mire.
2: Bueno, el chiste es ese corazón que llegó el momento.
1: No, pero no está al aire. Es que alguien nos enseñó su pito.
2: Se está escuchando.
1: Mire. Ahí está el pito. Bueno, entonces, bueno. Para nuestro hermano dice que ¿qué?
2: No, ya no.
1: ¿Por qué no?
2: Échale la culpa del corazón. Que es momento de que tú también bajes la guardia, que tú también necesitas ayuda, corazón. Tú también necesitas ser escuchado y apapachado.
1: Bueno, vamos con uno más. A ver quién anda por ahí en lo que usted nos dice, algo muy importante.
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4: Soy del 23 de junio del 89.
1: A ver, ahorita vamos a ver que duraba 4 segundos. Yo dije, a lo mejor ya nos está mandando su pito, miren. Ahí está, saludos a todos los traileros que están mandando su pito. Y para nuestro hermano está apareciendo por aquí la carta del 2 de oro. Nos habla de un momento de tranquilidad, buena fortuna en lo que respecta a los dineros y a los negocios. ¿Quién más anda por ahí?
5: No escucho la mexicana, Pereguango. ¿Cuánto quieres porque me digas el destino?
1: ¿Cuánto
5: 9 de mayo de 1980. Mi preciosa, hermosa, chula y hermosa, perdóname. Díganme qué me depara el destino. Volveré a ver a mi ex.
1: Álgame, ¿por qué le pide perdón? O sea, ni siquiera dijo voto por usted, peregrino, algo así. Pero bueno, perdónelo a nuestro hermano.
2: Te perdono, corazón.
1: Viene un momento de grandes cambios, un momento de espiritualidad, buena fortuna y buena suerte en el ámbito económico. ¿Qué dice acá? Oh, no le digo que ya le entregué el trabajo. Espérese,
2: es
1: pues.
2: Que
1: todavía no se acaba el programa. Ya me están regañando acá de por qué no pasan los audios.
2: Lo mandó a las 2:50 también, tantita madre, peregrino.
1: Pues el programa se empieza a las 3, hermano, no se adelante.
6: Perecrico.
1: ¿Qué va?
6: Perepulgoso, perepiojoso.
1: Pero ya ves, pere hermoso.
6: Pero el liendrudo de la cabeza.
1: Ay, no, ¿qué pasa?
6: A ver, ¿cuánto quieres?
1: ¿Cuánto
6: que te dé? Porque me digas mi futuro como es. Por favor. A ver si pasas mi mensaje.
2: ¿Cuánto quieres?
1: Ay, ay, ay.
2: Porque te la
1: ¿Cómo?
7: Por esta hermosa chula, mamacita. Hola. Reina preciosa, hermosa. Mi reina, mi my love, mi bomboncito, mi terroncito de azúcar, hermosa princesa.
2: Ya ves, soy un terroncito.
7: Voy por la tuya, mi amor. Sabes que me encantas y que te amo mucho, ¿vale? Ay. Hoy voy por la tuya, mi reina hermosa. Te mando un besote bien tronado, mi amor. Te mando un besote grandotote, mi amor. Te amo, mi amor. Te amo, Balú.
1: Ángel, ya yo dije, ¿al Balú qué? ¿Por qué el Balú me lo hace menos? Bueno, está apareciendo por aquí para nuestro hermano que dice que nunca pasamos sus mensajes. La carta del carro. Esta carta nos está manifestando un momento de alegría, de buena fortuna y de buena suerte en el ámbito de los negocios y sobre todo en el ámbito sentimental, oiga. Vamos a mandarle un besito para que vea que sí pasamos su audio. Bueno, ¿quién más anda por ahí? ¡Hola!
8: Peregrino, ¿qué me depara el destino? El sábado es mi cumpleaños, soy del 9 de mayo del 88.
1: ¡Ay!
8: Borsa.
1: Bueno, el sábado.
8: Y Morelita.
2: ¡Mande, precioso!
8: Todo lo que acaba de decir ese vato, todo eso, por dos.
2: ¿Ya
8: por
2: ve?
8: Por dos, ay, por tres, ve. Por cuatro y por cinco.
2: ¡Ay, preciosa,
8: yo también
2: te
8: todo
2: amo.
8: Eso, More.
2: ¡Ay, hermosa!
1: ¡Qué bonito! Y bueno, para cerrar con broche de oro, que nos invite el sábado al pastel, oiga. ¡Saludos, hermanita! ¡Muchas felicidades! Te mandamos un abrazo por adelantado. Y yo también digo lo que dice nuestra hermanita, porque usted siempre dice que no, como si yo no dijera, ay, sí, el amor, ay, ay, ay. Bueno, está apareciendo la carta del caballo de copas. Esta carta nos está manifestando buena fortuna y buena suerte en el ámbito emocional, en el ámbito sentimental. Un momento de alegría, abundancia y de éxito. ¿Quién más anda por ahí antes de irnos con música?
9: ¿Qué onda, mi More, mi peregrino?
1: ¿Qué va?
9: Vamos a ver qué me prepara el destino. Soy 20 de diciembre de 1981.
1: Ey.
9: 20 de diciembre de 1981. Quiero saber qué me prepara el destino.
1: Bueno, el destino le está preparando
2: unas enchiladas.
1: Ay, Dios. Viene por aquí un momento de prosperidad, estabilidad. Aquí dicen las cartas, hermanito, que viene algo favorable para ti en el dinero, en el amor y todo lo demás. Y mi More, vamos a bailar.

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7: ¿Qué hubo aquí, mi gente? ¿Cómo están? Ahora aquí ando con mi compa Juan. ¡Ay, Juan! ¿Qué le escucha?
8: La Mexicana.
7: Mueve, Juan. Oye, a ver, cuéntame, ¿qué show? ¿Qué te acabo de ganar o qué?
8: Un paquetaxo.
7: ¡Vámonos! ¡Ah, caray! ¿Ya fue la tienda, compadre?
8: ¡Ya!
7: ¡Ábrese! ¡No! ¡Un paquetote de la Mexicana!
8: Un paquetón,
7: ¿sí o no?
8: Un paquetote de la Mexicana.
7: Un paquetón.
8: Un paquetón. ¡Hijo! Un excelente paquetón.
7: ¡Vámonos! ¡Qué bárbaro! ¿Está grande o chiquito?
8: Demasiado grande.
7: Ay, Diosito santo, diga, ay, Dios.
8: Ay, Dios.
7: Híjole, no le digo mi Juan. Oye, voy a ir a la gente, ¿cuál es la estación número uno?
8: La Mexicana.
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1: Oiga, los boletos, regálenos,
0: mándenos un WhatsApp si se quieren ir el día de hoy. Por ahí tenemos boletos para que vayan a patinar a la pista de hielo ecológica. A la pista de hielo ecológica, ahí en el centro de convenciones, para que usted participe. Tranquilo. Que nos digan la frase correcta, oiga.
1: Tranquilo, tranquilo.
0: No, es que se me está acabando el aire.
1: Tome mi mano. ¿Listo?
0: Sí.
1: Ah, ¿ya mejor?
0: Ya me siento mejor.
1: ¿Ya se siente mejor? Okay.
0: ¿Y la frase?
1: La frase ganadora es: yo escucho a la mexicana con la More García y el peregrino de la mente.
0: Es correcto, y vámonos con los últimos de la tarde. Antes de irnos, oiga, porque ya el tiempo apremia.
1: Ya de una vez vámonos.
0: Ya nos vamos, no, Pérez. ¿A poco? Bueno, un par de mensajillos, oiga.
1: Échale pues.
2: Buenas tardes, mi More. Un saludote, un abrazo y un beso para mi More. Voto por tu canción, More, fiel hasta la muerte. Y mi peregrino, saludos, buenas tardes. ¿Qué me depara el destino? 12 de diciembre del 85.
0: Bueno, que nos aparece la carta de la emperatriz, que nos habla de un momento de espiritualidad. No puedo decir que hay éxito. Bueno, éxito, así, éxito a secas nada más. Y ya fue todo. Y ¿qué? ¿Quién ganó?
1: Gracias, Aguascalientes.
0: ¿Eso qué?
1: Gracias por recibirme y por hacerme una más hidrocálida.
0: Ay, entonces, ¿cuál es la parte que le gusta?
1: Aguascalientes, gracias por hacerme parte de ti. Gracias por hacerme parte de tus raíces. Gracias, Aguascalientes, te amo.
0: Nos escuchamos mañana a las 3.
1: Gracias por este triunfo. Yo siempre gano. ¡Amar!
0: Y el pito.

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0: las 4 de la tarde en punto. Bienvenidos a la Nota Roja en esta tarde de jueves. Le estaremos dando a conocer Zacatecano depravado. Se hacía pasar por vendedor de semillas y curandero de casa en casa para abusar de las mujeres en paseos de San Antonio. Los vecinos lo pepenaron y casi lo linchan. ¡No puede ser! Le estaremos platicando toda la historia. Además, noticia llena de esperanza. Después de la tragedia, una luz en el camino. El pequeño Tadeo, único sobreviviente del accidentazo del relleno sanitario, es declarado fuera de peligro. Además, capturan al presunto asesino de Jesús Osvaldo. Sí, el joven que fuera reportado como desaparecido y después lo encontraran muerto en una finca abandonada. Y por si fuera poco, arden llamas una tortillería en el Morelos 2. De esto y mucho más en el ámbito policíaco a nivel local. A nivel nacional nos enlazamos con mi compañera Lula Reyes para que nos dé un avance, un adelanto de toda esta información. Adelante, Lulita, muy buenas tardes.
1: Gracias, Oso, muy buenas tardes. Ataque armado a cortejo fúnebre deja 2 muertos y 3 heridos. Esto ocurre en Culiacán, en donde no para la violencia. Balean a El Tuna, presunto líder de una célula criminal. Esto sucedió en la Ciudad de México. Matan a médico en Guerrero. El ataque armado generó alerta en ese municipio de Markel, en donde fue asesinado. De esto y más hablaremos en detalle un poco más adelante.
0: Muchísimas gracias, Lulita. En cuestión de minutos regresamos contigo para comenzar a desglosar toda esta información nacional. Esto y mucho más esta tarde de jueves a través de La Nota Roja.

0: 4 de la tarde, ya con 3 minutos, le damos la bienvenida al programa policiaco de JLM Noticias, La Nota Roja, por supuesto, transmitido por la estación número 1, La Mexicana 91.3 FM, a través del canal 149 de Star TV y a través de todas las redes sociales de JLM Noticias. Bienvenidas y bienvenidos, soy El Oso Cortés, no puede ser, lo invito para que permanezca en esta sintonía, se entere de los hechos policíacos más relevantes hasta el momento. Permítame saludar a mi compañero y amigo, él es el hombre de la noticia, el hombre que siempre está en vivo en el lugar de los hechos, el buen Héctor, Héctor Almeida.
1: ¿Qué tal, mi oso? ¿Cómo estás? Muy buenas tardes a usted que nos hace el favor de acompañarnos hoy jueves 7 de mayo del 2026. Quédese con nosotros, acompáñanos a esta hora, ya sabe que a partir de este momento y hasta las 5 de la tarde, usted se va a enterar de lo más relevante en el tema policiaco. También ya puede seguirnos completamente en vivo en todas nuestras redes oficiales de JLM Noticias, Estero Rey y Caos Policiaco. De igual manera, lo invito a que nos sintonice por el 149 de Star TV y bien, por el 91.3, la estación de La Nota Roja. De igual manera, la voy a invitar a que participe directamente en nuestra línea de WhatsApp al 122-5770. Ya sabe que para nosotros es muy, pero muy importante su mensaje de voz. Si en estos momentos ve algún accidente o movilización de cuerpos de emergencia, háganoslo saber para que nosotros le demos la información en tiempo real, mi buen oso.
0: Así es, se convierten en nuestros mejores reporteros de campo, los que siempre nos hacen llegar a las noticias de última hora. Comenzamos con todo el detalle en ámbito de la información policíaca a nivel local. Y vaya historia que le tenemos esta tarde, ¿eh? ¿Cuántas veces no ha pasado que andan de casa en casa diferentes vendedores, diferentes personas que ofrecen sus servicios, ya sea, pues, que de televisión por cable, que técnicos, que esto, que aquello? Siempre hay algo de cambaseo que hacer, ¿no? O que ofrecer. Pues resulta ser que este sujeto, originario de Zacatecas, zacatecano depravado le hemos llamado,

0: Y Zacatecano depravado, ¿por qué? Se hacía pasar como presunto vendedor de semillas, pero a la vez ya en confianza con sobre todo las damas, les hacía saber que también era curandero, que hacía limpias, que sacaba cosas y todo esto, ¿no? Sobre todo por aquello que de las malas vibras, que su casa, que mire, que esto, que aquello. Así que este sujeto tenía una labia bastante fuerte, que en muchas ocasiones pues las mujeres confiaban en él, le daban entrada a la casa y pues hacía de las suyas. En este caso, en el caso que le vamos a platicar, la víctima pues no le dio esa confianza. En un descuido de ella, este sujeto se metió a su inmueble y le hizo tocamientos indebidos. Los hechos se registraron, para ser exactos, en las calles de Paseos de San Antonio. En estas calles mencionadas de este fraccionamiento, este sujeto andaba haciendo de las suyas. Fue justo en el momento en el que se reportaron a los servicios de emergencia del 911 para hacer saber que en estas calles de Paseos de San Antonio estaba una persona que había sido agraviada en el índole sexual, una mujer para ser exactos. Y también estaba aparentemente un hombre que había sido detenido por los vecinos porque había hecho de las suyas en esta índole tan delicada. El sujeto fue identificado como Enrique, de 41 años de edad, originario de Zacatecas, y como bien le platico, él pues andaba vestido de una playera, camisa, mejor dicho, en color rojo, pantalón de mezclilla, y andaba, según él, vendiendo semillas con su canastita y toda la cosa, y andaba de casa en casa. Una vez que pues obviamente las personas abrían la puerta de su casa, pues él les ofrecía el producto que andaba vendiendo, pero también les hacía saber que era curandero, que era de estos curanderos que limpian, que sacan las malas vibras, todo este tipo de rollo que les aventaba para tratar de convencer a las personas que le dieran acceso a su casa. En muchas de ellas obviamente no tuvo éxito. Llegó el turno de que llegó a una calle de este fraccionamiento Paseos de San Antonio, donde abrió una persona de 19 años de edad, una jovencita, la cual pues en ese momento le estaba ofreciendo este tipo de productos. Le dijo que pues no, que no quería, que muchas gracias, pero ya ve que en esta temporada de calor pues uno deja generalmente las puertas y las ventanas abiertas, ¿no? Y me darás la razón, Héctor, porque está haciendo un calorón de los mil demonios.
1: Por supuesto.
0: Que ya estar encerrado en tu casa a piedra y lodo está canijo, ¿no? Sí, la verdad, está cañón. Quien lo tiene así es porque de plano es del team calor, de los que les encanta andar hirviendo todo el día. Sí. Porque ya en la actualidad, de verdad, si no tienes ventiladores o un clima, un mini split o algo por el estilo, pues no te queda más remedio que abrir todas las puertas y ventanas de tu casa. Entonces, pues la chica dejó la puerta abierta. Ya una vez que le había dicho que pues no quería estos productos, este sujeto aprovechó y vio que la jovencita se descuidó, ¿no? En ese descuido, él aprovechó para ingresar a la vivienda y sorprenderla cuando ella se encontraba realizando actividades correspondientes en su casa. Es ahí donde aprovechó para pues prácticamente ultrajarla, hacerle tocamientos indebidos, tocamientos en sus partes íntimas, mismo que también incluso en ese momento pues le decía de cosas, ¿no? Cosas morbosas. Usted ya se imaginará todo lo que este infeliz y este cochino, este zacatecano depravado, le decía a esta jovencita al momento de también tocarla. La jovencita rápidamente como pudo se zafó y le comenzó a gritar a todo mundo: ¡ayuda, ayuda, ayúdenme, me quieren violar!, ¿no? Ante esta situación, rápidamente los vecinos de esta calle salieron a ver qué es lo que estaba pasando y pues ya sabrá, ¿no? Se le fueron de inmediato encima a este sujeto. Lograron pepenarlo de inmediato. Otras vecinas llamaban a los servicios de emergencia. Los vecinos pues rápidamente dijeron: ¿sabes qué? Llámale a la patrulla porque este sujeto lo vamos a entregar de manera inmediata. Ya habían dicho las vecinas de la otra calle que andaba haciendo de las suyas, que se hace pasar como presunto vendedor de semillas, pero que también dice que es curandero y que hace limpias y que se les mete a las casas con estos engaños y que después quiere tocarlas, quiere abusar de ellas. Entonces ya había como un antecedente de lo que había pasado en otros lugares. Así que rápidamente reportan el hecho a los servicios de emergencia. Llegan hasta el lugar elementos de la Policía Municipal y Estatal de Aguascalientes, y los estatales son los que lo detienen, y prácticamente Héctor evita de que lo linchen, porque ya estaban a punto de lincharlo. De hecho, una de las fotografías que tenemos en la pantalla es precisamente cuando los vecinos lo tienen amagado para poderlo entregar a las autoridades de la policía estatal.
1: Así es, fíjate que a su arribo fueron interceptados por varios vecinos.

0: quienes señalaron a quien dijo responder al nombre de Enrique, de 41 años de edad, que es originario precisamente del estado de Zacatecas, y había tocado ahora sí que en este domicilio, como bien lo comentas, con intención de vender sus productos. Y al momento de descuidarse la afectada, esta menor de, bueno, jovencita de 19 años, pues ingresó al inmueble para hacerle tocamientos en sus partes íntimas. Imagínense nada más, mismas que logró pedir ayuda, por lo que en ese momento, pues ya lo escuchó, pues lo que comentó mi compañero, que pues le pusieron una tunda, o sea, le pusieron una buena friega para empezar. Posteriormente sí llegaron los policías, que llegaron hasta ese punto para hacer la detención, y posteriormente fue trasladado ante la gente del Ministerio Público, donde pues bueno, ahí se determina su situación jurídica conforme a derecho para que se dice una carpeta de investigación, porque si no, yo creo que por lo que hace no es la primera vez, eso, ¿eh? Lo ha de estar haciendo, es una constante, que luego están enfermitos de la cabeza. Yo créeme que este tipo de personas no deberían de estar en la calle. Ojalá, y bueno, digo ojalá, en cuestión de que alguien más, si fue víctima, que lo reconozca. ¿Para qué? Para que en este momento también tú presente la denuncia. Y este tipo de, te vuelvo a repetir, no tiene que estar haciendo absolutamente nada en las calles. ¿Con qué confianza? Como lo dices, imagínate, ¿no? Con este calorón, pues abres todo, ventanas, puertas, y para que de repente nomás se meta así
1: porque sí, si llegue un sujeto y se te meta, te empiece a tocar, pues como que no está chido,
0: te ve,
1: ¿no?,
0: indefensa. Bueno, en este caso a las mujeres, que te ve indefensa y que se quiera aprovechar de esta manera, pues no, yo creo que no es lo correcto. Pero también, qué bueno que ella actuó, gritó, pidió ayuda. Los vecinos, bien también por ellos, porque cuántas veces no hemos visto que piden ayuda y se quedan muchos así como nada más milando como los chinitos.
1: Sí, sí, sí.
0: Y aquí no, aquí fue la excepción. Aquí sí los propios vecinos le entraron al quite, lo detuvieron, le pusieron su buena sesión de masajes.
1: Le sacudieron el polvo, ¿no?
0: Sí,
1: porque
0: claro,
1: luego no vaya a ser que no, es que lo agredieron y ahora puede interponer denuncia. No, por favor, de verdad, por favor, no. Le sacudieron el polvo, lo retuvieron hasta que llegaran los oficiales. Acá entre nos, sin que nadie se entere, pues sí le dieron una buena tunda, ¿verdad? Y qué bueno que se la dieron, porque de verdad estos sujetos es lo que se merecen. Y de verdad, estos vecinos de Paseos de San Antonio, de verdad que se portaron chido, Héctor, ¿eh? Porque a otros, en otras colonias, los han dejado amarrados a los postes prácticamente encuerados. A ver si así aprenden. A rateros, a sujetos mano larga. Entonces, creo que acá los vecinos de San Antonio, de Paseos de San Antonio, pues yo creo que se portaron a la altura. Sí les sacudieron el polvo y las ideas para que piense bien en lo que anda haciendo, y luego ya se lo entregaron a estos elementos. Y como tú lo comentas, no es la primera vez que sucede, porque en las redes sociales están comenzando a circular mensajes de los vecinos que dice que ya había pasado en otras calles. Entonces, las mujeres de Paseos de San Antonio invitan a toda la comunidad de Aguascalientes, sobre todo a todas las vecinas de Paseos de San Antonio o fraccionamientos aledaños, a que lo reconozcan. Y si ustedes han sido víctimas de este sujeto, acudan a denunciarlo para que no salga de la cárcel, porque se habla que no es la primera vez que hace este tipo de cosas, ¿eh?
0: Ahí está, entonces, bueno, la para prueba basta un botón. Ahora pues es el momento, por si tenía miedo, por si, porque muchas veces
1: sí,
0: es por
1: veces
0: esa situación.
1: Sí,
0: porque pues decir, oye, si ya lo hizo, ¿por qué la gente no fue y lo denunció? Porque muchas veces es por miedo. Las mujeres muchas veces tienen este temor de que vaya a suceder algo. Y más si esta persona, pues es de los que anda a diario por esta zona, ¿no? Es por eso que en este momento, pues ya vio, ya está detenido, pues que se lo lleven para donde, de donde es, ¿no? Porque sí, ni siquiera es de aquí. No, y, o sea, ya tenemos con los de Aguascalientes para que llegue otra persona de fuera para que esté haciendo este tipo de cosas.
1: Oye, no les basta con venirnos a tirar cuerpos de Zacatecas a Aguascalientes. No les basta con venir a hacer cosas, levantar gente de aquí, matarlas allá. Y ahora también nos mandan a los delincuentes, a los depravados. Pues, ¿a dónde vamos a parar, oiga? Si se supone que somos estados vecinos, pues deberíamos de tratarnos como tal, ¿no? Como buenos vecinos. Pero vea las consecuencias, o sea, no basta con que nos tiren cuerpos, sino ahora también nos mandan a sus delincuentes a que hagan de las suyas y que ultrajen a nuestras mujeres. No se vale, de verdad no se vale. Bienvenidos de todos los estados que quieran venir a Aguascalientes a sumar, a chambear, a darle con todo a este bonito estado y a proporcionar su vida bien. Pero los que vengan a delinquir, pues desde ahorita les decimos, mejor ni vengan. Mejor ya váyanse de aquí, porque no queremos más de este tipo de situaciones, ¿no? Y sobre todo, dijo, yo conozco muchos zacatecanos muy buena onda, pero no, este sí de plano se pasó de la raya, ¿no? Así que, usted opine, tiene la mejor opinión a través del 449-922-5770. lo repetimos, estados vecinos, cuando quieran venir a sumar, a hacer cosas buenas, bienvenidos, pero cuando quieran venir a portarse mal, pues aquí se van a topar con paredes, eso sí se los decimos. Nos enlazamos con mi compañera Lula Reyes para el detalle del ámbito nacional. Adelante, Lulita, muy buenas tardes.
2: Gracias, Oso, muy buenas tardes. Ataque armado a cortejo fúnebre deja 2 muertos y 3 heridos. Esto ocurre en Culiacán, en donde no para la violencia. Un episodio de violencia extrema sacudió la tarde de ayer a la colonia Infonavit Barrancos, al sur de la ciudad de Culiacán, luego de que un grupo armado interceptara un cortejo fúnebre. El saldo del atentado es de 2 personas fallecidas y 3 lesionados de gravedad. Desconocidos dispararon contra asistentes al funeral. El contingente avanzaba por las calles del mencionado sector cuando sujetos desconocidos abrieron fuego de manera directa contra los asistentes. El ataque provocó pánico entre los presentes y vecinos de la zona, quienes alertaron de inmediato a las autoridades a través de los números de emergencia. Luego ya fueron identificados ya las personas que perdieron la vida en este atentado. Juan José N., de 51 años de edad, estaba al interior de una góndola que era utilizada para el transporte de los arreglos florales del funeral.
1: Para hacer cosas buenas, bienvenidos, pero cuando quieran venir a portarse mal, pues aquí se van a topar con paredes, eso sí se los decimos. Nos enlazamos con mi compañera Lula Reyes para el detalle del ámbito nacional. Adelante, Lulita, muy buenas tardes.
2: Gracias, Oso, muy buenas tardes. Ataque armado a cortejo fúnebre deja 2 muertos y 3 heridos. Esto ocurre en Culiacán, en donde no para la violencia. Un episodio de violencia extrema sacudió la tarde de ayer a la colonia Infonavit Barrancos, al sur de la ciudad de Culiacán, luego de que un grupo armado interceptara un cortejo fúnebre. El saldo del atentado es de 2 personas fallecidas y 3 lesionados de gravedad. Desconocidos dispararon contra asistentes al funeral. El contingente avanzaba por las calles del mencionado sector cuando sujetos desconocidos abrieron fuego de manera directa contra los asistentes. El ataque provocó pánico entre los presentes y vecinos de la zona, quienes alertaron de inmediato a las autoridades a través de los números de emergencia. Luego ya fueron identificados ya las personas que perdieron la vida en este atentado. Juan José N., de 51 años de edad, estaba al interior de una góndola que era utilizada para el transporte de los arreglos florales del funeral. Un joven ese no fue identificado.

0: pánico entre los presentes y vecinos de la zona, quienes alertaron de inmediato a las autoridades a través de los números de emergencia. Luego ya fue identificado, fueron identificados ya las personas que perdieron la vida en este atentado. Juan José N., de 51 años de edad, estaba al interior de una góndola que era utilizada para el transporte de los arreglos florales del funeral. Un joven, ese no fue identificado, pero tiene aproximadamente unos 25 años de edad, quien quedó tendido sobre la cinta asfáltica tras el intercambio de disparos. Y respecto a los heridos, se confirmó que entre ellos se encuentra el conductor de la góndola, un adulto de 61 años de edad, además de otro hombre de 44 años. Una tercera persona lesionada también fue llevada a un hospital, aunque sus datos generales permanecen bajo reserva. Al lugar arribaron paramédicos y elementos de diversas corporaciones de seguridad, quienes confirmaron los decesos y estabilizaron a los sobrevivientes para su traslado a centros médicos. La escena fue custodiada por agentes policiales para resguardar la evidencia física. Es el reporte que tengo por ahora.
1: Muchísimas gracias, Lulitas. En cuestión de minutos, regresamos contigo para más de la información nacional. Vaya lo que sucede, ya ni a los muertos respetan, ¿eh? Ya la delincuencia organizada está contra todo. El día de ayer nos platicaba que ejecutaban a un niño, imagínese, un niño. Ya no respetan familias, ya no respetan situaciones de un cortejo fúnebre, es decir, situaciones lamentables de un funeral, ya no respetan absolutamente nada. Son las 4 de la tarde con 18 minutos. Vamos a la pausa, pero no se despegue. Al regresar le tenemos una muy buena noticia. Después de una terrible tragedia que le dimos a conocer aquí, después de que todo se ha vuelto negro para esta familia, por fin, una pequeña luz en el camino y una luz de esperanza es la que llega hasta sus vidas. ¿Quiere saber de qué se trata? No se despegue de la nota roja. Continúa con nosotros, comuníquese a través del 449-122-5770.
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3: Son las 4:22 PM, estamos de regreso con más de la información a través de la Nota Roja. Queda la última semana de feria, los últimos días, pero usted se tiene que proteger, porque si no, en cualquiera de estos días puede llegar con esta terrible sorpresa de que ya no encuentre nada en su casa. O lo peor, ¿verdad? También se acerca el Día de las Madres. Imagínese que llegue después de haber festejado a su mamacita, a su madre, y pues se encuentre todo fuera de control, encuentre que ya no está su caja fuerte, sus pertenencias personales, las pantallas, todo lo que se llevan estos amantes de lo ajeno. Gustavo Morales, muy buenas tardes.
4: ¿Cómo estás, mi querido Oso? ¿Cómo estás? Muy buena tarde. Fíjate que ahora traigo una campaña, no sé si viste mi estado, y la pregunta es para todos. ¿Tienes madre?
3: Sí.
4: Pues cuídala.
3: Así es.
4: Porque nos vale madre nuestra madre,
3: y los rateros no tienen madre, no, Gustavo, tienen madre, fíjate que es. Ellos sí, de plano.
4: Y lo peor de todo, ¿sabes qué es? Que te pueden dar en la madre.
3: Así es.
4: Bueno, traigo una camarita que quiero que conozcas.
3: Caray, a ver, esa está muy novedosa, ¿eh?
4: Así es, nunca había traído esta cámara. Esta, justamente es para que cuides a la jefecita. Y no te en la madre. Sirve sobre todo, te digo, para dos cosas. Una es que protejas la casa donde vive ella, porque regularmente las estamos dejando solas.
3: Sí.
4: Hoy un viejecito vive más de 80 años, antes no lo hacían. Entonces, hoy hay que cuidarlos más, hay que tener cosas diferentes. Y entonces, es esta camarita para que tú puedas estar hablando con ella. La puedes estar viendo, hablando, y además, bueno, pues está protegiendo la casa, ¿no?
3: Así es.
4: La cámara, como tú ves, gira 360 grados. Tiene visión nocturna color. Mira, tiene el teléfono para que hables.
3: Ah, muy bien.
4: Para que tú hagas la comunicación en dos vías. De eso se trata esta camarita. Y la tengo ya instalada con todo y su memoria en 999 pesos.
3: ¿Qué? No, está súper barata, Gustavo.
4: Trae sensor de movimiento. Haz de cuenta que vas a llevarte el domingo a comer a la jefecita. Pues se queda la cámara en la casa. Sí, y si alguien se mete, se activa la sirena que trae la cámara, dale. Y te avisa tu celular, hay un intruso en casa, ¿no? O sea, para protegerte y para comunicarte y cuidar a tu mamacita, esta cámara es ideal. No me lo traje, pero no se te lo he enseñado. Tú sabes lo que es un botón de pánico.
3: Sí.
4: Entonces también tiene estos botones de pánico, lo puede usar en la bolsa, lo puede traer colgado, es para adultos mayores. Hoy estoy pensando en nuestras madres.
3: Sí, para cuidarlas.
4: Que muchas están solas. Es más, te voy a enseñar esto rapidísimo para que lo veas. Este botón de pánico te sirve por si llega a tener una caída o cualquier cosa que necesite, lo oprime ella. Y si tienes 5 hermanos, 6 hermanos, a todos los celulares les va a sonar.
3: Les va a llegar la alerta.
4: Así es. ¿Cuál es la idea de todo esto? Es, bueno, pues la mayor atención. Mira, es esta. Y te la mandé incluso a tu teléfono para que la tengas. Mira, está la viejecita tirada en el suelo.
3: Ah, sí, mira. Pero acciona el botón de pánico.
4: Y entonces ya todo el mundo se entera. Y no te pasa con muchas historias que yo conozco de horas que pasan, horas, hasta que te des cuenta que ya,
3: pues sí, pues cuántas tragedias no han pasado, Gustavo.
4: Dejaste enfermo ahí, dejaste a tu enfermito o a tu viejecito ahí tirado horas porque nadie se dio cuenta, ¿no? Y esta, fíjate, 2 botones de pánico con todo y el monitor, 599 pesos.
3: No, súper bien.
4: O sea, esto es para cuidar a los viejitos. Y lo que conoces, ¿no? Ya hablamos, viene el 10 de mayo, viene este domingo, nos vamos a ir a comer. Y te aseguro, a mí me pasó. Ayer José Luis nos platicaba que a él le pasó. De verdad me pasó, ¿eh?
3: Sí, es que sí pasa.
4: Me fui a comer y cuando regresé vi todo extraño en la casa.
3: Que quizá, caray.
4: Habían aventado la caja fuerte, la arrancaron de la pared y la aventaron del segundo piso al primer piso para que se abriera. No se la querían llevar, querían el contenido, ¿no? Tontos, la cadenita de la primera comunión, la medallita del bautizo de mis recuerdos, nada más, ¿no?
3: Sí.
4: Pero te da mucho coraje porque quedas vulnerable, quedas mucho tiempo. Y después, mucho tiempo después me dediqué a vender cámaras. Ahorita, a ver, que intenten meterse en mi casa porque vean la fortaleza que yo tengo.
3: Fíjate nada más.
4: Entonces, te digo, todo lo demás sigue, la cámara doble lente hasta el 10 de mayo, 1,200 pesos, la cámara triple lente, 1,400 pesos, la cámara de 4 lentes, 1,800 pesos, te instalamos hoy mismo. Pero digo, necesito que te
3: decidas. Para que aprovechen, oye, porque está respetando tus promociones.

0: por la temporada, porque nada más. Le recordamos que pues el dólar ha aumentado, los precios han cambiado y Gustavo Morales sigue manteniendo sus promociones para
1: hasta
0: que
1: el 10 de mayo, hasta el 10 de mayo nada
2: todo
1: más.
2: Va a subir el 10 o 15% a partir así del próximo es. Lunes
0: para que aprovechen.
2: Quiera. Mira, hoy hasta me hablaba una persona, me decía, "Oye, me pasó tu teléfono el sheriff. Quiero 3 cámaras y total que no me las compró." Ajá. Pero le digo, muy bien, espero que lo roben para que me vuelva a echar una llamadita, ¿no?
0: Y ya, ahora sí a las carreras, ¿no?
2: Y no sabes la gente que me está hablando ahorita, es que quiero las cámaras, ahorita, hace media hora, quiero las cámaras ahorita en la tarde. No, hijo, pues no hago milagros, ¿no? 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
0: No somos previsores, no Gustavo.
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0: Muchísimas gracias, Gustavo. Adiós, ya lo sabes, el número de tu seguridad.
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0: tardes, Diosito. Buenas tardes. Esos pinches perros de Zacatecas, hay que matarlos a los culeros. ¿Para qué los queremos aquí en Aguascalientes? Váyanse a su rancho, hijos de su puta madre. Los vamos a matar, perros, van a ver.
1: Oso, oso, escucho a la mexicana, escucho a la mexicana. Tenía que ser un zacatecano para variar.
2: ¡No puede ser! Osito, un saludo para el Baldo que anda haciendo filos. Aquí con los meros meros, los de la hora de la esquina. ¡No puede ser!
3: Son las 4 de la tarde, ya con 31 minutos. Estamos de regreso a través de la Mexicana 91.3 en la Nota Roja. Gracias y saludos para todos los amigos que nos hacen llegar sus mensajes, sus notas de voz, sus notas de audio, audio de WhatsApp al 1-22-5770. Gracias a todos los que nos están haciendo llegar sus opiniones, sus reportes y denuncias al 1-22-5770. Nos vamos con más de la información policiaca. Y un tema que sin duda tenemos que tocar esta tarde es una buena noticia, Héctor, que tenemos para todo el auditorio. Ustedes recordarán esta triste y pues horrible tragedia que sufrió una familia cuando regresaba de allá de Villa García de visitar a sus familiares un lunes por la mañana. Lamentablemente fueron víctimas pues de un encontronazo, de un terrible choque de por parte de una persona irresponsable que decidió pues ponerse hasta las chanclas. Y eso no fue lo delicado, ¿no? Yo creo que eso es libre de hacerlo cada quien y como guste, pero aquí lo delicado fue que tomó la fatal decisión de tomar también su vehículo, de tomar también el volante. Venía regresando de esta fiesta todo amanecido cuando, pues,

0: invade el carril de circulación contraria e impacta a esta familia allá muy cerca del relleno sanitario. Exactamente en las curvas del mismo relleno es donde se suscita este terrible accidente que le quitó la vida a 3 integrantes de familia, a los papás y a uno de los menores hijos de 3 años de edad, los cuales pues perdieron la vida en el lugar de los hechos. Se hablaba de un cuarto integrante, un menorcito de 5 años de edad, identificado como Tadeo, el pequeño Tadeo, quien luchaba por su vida, se aferraba a la misma y se estaba debatiendo entre la vida y la muerte. Pues, ¿qué cree? Tenemos noticias del pequeño Tadeo y creo que son muy buenas.
1: Así, muy bueno, fíjate que una luz de esperanza entre la tragedia. El pequeño Tadeo, único sobreviviente del trágico accidente ocurrido en el relleno sanitario San Nicolás, ya fue declarado fuera de peligro. Los médicos lograron retirarle el ventilador mecánico y ahora continuará su recuperación en la clínica número 2 del Seguro Social, donde seguirá luchando como el verdadero guerrero que ha demostrado ser. Hoy, dentro del dolor, Aguascalientes recibe una noticia que llena del corazón de esperanza. Tadeo no está solo, todo un estado está pendiente de él, enviándole oraciones, fuerza y muchísimo amor. Ánimo, campeón, tu historia apenas comienza y todo Aguascalientes está contigo.
0: Y estamos con él, de verdad, así como nos unimos con esta oración, pues mega enorme, con esta oración masiva, con la pequeña, a favor de la pequeñita de allá de Villamontaña, ¿te acuerdas?
1: Sí, mismo, claro.
0: Esta pequeña guerrera, la pequeña Lupita, que así fue como la registraron en Casa DIF. Y esta pequeñita, quien, pues gracias a Dios, logró el milagro, ahora ya está en manos de gente buena, en manos de personas que la están cuidando, que le están dando todo el amor del mundo, y que seguramente en un futuro llegará un buen matrimonio, algunas buenas personas que la pueda seguramente adoptar y tenga un buen hogar, tenga una buena familia, como en verdad se lo merece esta menor. Ahora, en el caso de Tadeo, pues de él hablamos una situación sí compleja, pero gracias a Dios que ya sale fuera de peligro. Él sí se queda, no se queda desprotegido, porque él sí se queda con su abuelita, con su otra hermanita.
1: Su hermana.
0: La hermana mayor, sobre todo, que seguramente pues ahora le darán todo este apoyo que él necesita para poder salir adelante, y queremos que sepa esta familia que pues todo Aguascalientes se une en oración masiva para que siga saliendo en buenas condiciones. Ahora, ya al no tener este respirador mecánico, ya lo hará por sus propios medios, ya está fuerte para poder hacerlo, se estará recuperando en la clínica número 2 del Instituto Mexicano del Seguro Social, y pues le hacemos llegar todas las buenas vibras. Échale ganas, Tadeo, acá te esperamos para que pues el día de mañana salgas de pie de ese hospital y puedas continuar con tu vida. Sí, va a ser algo duro el saber que tus papacitos ya no están, pero pues tienes todavía mucha familia que te quiere, que te ama y que está pues dispuestos a darte todo ese amor para que logres el objetivo de salir avante de toda esta circunstancia. Por lo menos una pequeña luz, como lo comenta mi compañero Almeida, una pequeña luz en el camino después de la tragedia es la que se ve después de todo esto que pasó a causa de una persona que pues también perdió la vida, Héctor. Este hombre también murió lamentablemente, pues debido a este encontronazo, él también pierde la vida. No hay una acción que se castigue o que se pague, pero pues la justicia divina existe en muchas ocasiones. Pero es lamentable, ¿no? Porque también está la otra parte, está la otra cara de la moneda. Está también la familia de este chavo, porque estaba pues también una persona joven, también dejó familia, también dejó seres queridos, y pues es triste, ¿no? Es triste que también ellos estén padeciendo todo este dolor, y el saber también que pues su familiar ocasionó un accidente como este, pues imagínense, no es para menos. Esperemos que todas estas historias que damos a conocer en la nota roja le llenen a usted, sobre todo en cuestión de pensar mejor las cosas, en no echar en saco roto todo lo que escuchamos. No nos hagamos adictos a la nota policíaca o a la nota roja solamente porque nos gusta escuchar los accidentes o nos gusta saber quién se murió, sino hagámoslo para poder cambiar nuestro entorno también. A final de cuentas, estos programas tienen esa finalidad, ¿no? Saber de qué cuidarnos, saber de qué, pues, a qué no exponernos. A final de cuentas, ese es el objetivo también de estos programas policíacos, el que usted esté enterado de lo que pasa en su entorno y saber de qué cuidarse y a qué no exponerse. Y pues lo invitamos a que haga lo propio, ¿no? A que no se exponga a este tipo de percances. Si usted, ahora que está a la feria, le gusta acudir a divertirse y le gusta ponerse hasta las chanclas, está bien, es permitido, para eso es. Pero hágalo con mucha responsabilidad. Deje el coche en casa, marches en un taxi, en un servicio de aplicación, y mire, todos felices y contentos, y yo le aseguro que usted y mucha gente tendrá muchas oportunidades más para tener una y otra borrachera más. Pero cuando sucede esta terrible situación de tomar el volante, pues ya no le aseguro absolutamente nada. Nos enlazamos con mi compañera Lula Reyes para más de la situación de alto impacto a nivel nacional. Adelante, Lulita, muy buenas tardes.
2: Gracias, Oso. Buenas tardes, Baleana. El Tuna, presunto líder de célula criminal. Esto ocurrió en la Ciudad de México. Un hombre identificado como Juan, alias El Tuna, presunto líder de una célula delictiva vinculada con despojo, extorsión, tiroteos y homicidios en la alcaldía Gustavo A. Madero, fue atacado a balazos y perdió la vida horas después de ser ingresado a un hospital. De acuerdo con reportes preliminares de la Secretaría de Seguridad Ciudadana, policías tomaron conocimiento de una persona lesionada que se encontraba a bordo de un vehículo estacionado en calles de la colonia Nueva Azcapotzalco. El herido fue auxiliado por sus familiares, quienes lo llevaron por sus propios medios a un nosocomio a bordo de un automóvil. Sin embargo, debido a la gravedad de las lesiones por impactos de arma de fuego, más tarde se confirmó su fallecimiento. Las primeras versiones señalan que la agresión fue perpetrada por sujetos que viajaban en una motocicleta, quienes tras el ataque huyeron con dirección hacia el Estado de México. Es el reporte que tengo por ahora.
1: Muchísimas gracias, Lolita. En un momento regresamos con más información de este México violento. Y de igual manera, usted no se despegue, porque al regresar le vamos a platicar que capturan al presunto asesino de Jesús Osvaldo. Ya fue capturado y está tras las rejas. Y no se despegue. Ya sabe que tiene que participar al 1-22-5770. Participe directamente en nuestra línea de WhatsApp. Nosotros regresamos con más aquí, a La Nota Roja.
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4: Yo escucho a la mexicana, mi oso. Esos pinches zacateganos piensan que aquí estamos como ellos allá en sus ranchos, atrapados en la época de las cavernas. Hombre, te digo.
5: ¡No puede ser!
6: ¡Es estúpido, hay que matarlo, mi
7: pues, puta perra madre!
8: Ese mi osito, ¿y los zacatecanos qué opinan? O sea, no tienen ni cara para opinar. Pinche gobernador de Zacatecas los tiene bien empinadotes. Y todavía en las siguientes elecciones va ganando el pinche Morena. O sea, así de güeyes están.
9: Osito, buenas tardes. Ese que vende las cámaras, ahí me gustaría que no nada más sea la cámara, sino que ya sea una pistola apuntándole a la puerta. Para ya nomás dar la orden y ¡pum!

0: al que entre, menos yo.
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6: Las 4:44 PM, continuamos con más de la información policiaca, y esta información también pues es dedicada para todos los chavos, ¿no? Que nos escuchan, jóvenes, jovencitas, jovencitos, que pues sobre todo están inmiscuidos mucho en el mundo de las redes sociales, de la tecnología, de las aplicaciones, de todo este mundo cibernéutico, que pues la verdad navegan y que pues es lo de hoy, ¿no? Es lo que está de moda, lo que trasciende, lo que para ustedes vale, pero pues no significa todo en la vida. ¿Por qué les comento esto? Porque resulta ser que derivado de todo este tipo de situaciones, hemos platicado aquí en esta mesa de Nota Roja de JLM Noticias, muchísimos casos lamentables, desde los casos de donde se llevan a las chavas con lujo de engaños a través de las redes como Facebook, como WhatsApp, donde les comienzan a escribir un montón de cosas que les ofrecen que nunca les van a cumplir, pero las maravillan. Tienen esa labia esos malditos delincuentes de poderlas maravillar y que el día de mañana, pues, sean engañadas y sean llevadas con este lujo de engaños a otros lados, ¿no? Muchas de ellas ya no regresan a su casa, muchas de ellas siguen vivas, pero pues secuestradas, atrapadas en algún lugar, y otras son encontradas pero sin vida, en hechos muy lamentables. ¿Por qué le hago este comentario? Porque precisamente la historia que ya le habíamos dado a conocer el día de ayer de última hora trasciende de algo así, pasa de algo así. Es un joven identificado como Jesús Osvaldo, que todos ya conocemos. Un joven que pertenecía a la comunidad de LGBTQI+, y que se le respetaba por ello, o al menos sus conocidos, sus amigos y todas las personas que lo querían, pues lo respetaban mucho, ¿no? Y ante esta situación, pues él acude un día a divertirse con sus amigos a la feria, es lo que se comenta, ya no regresa a casa, se tenía ese antecedente pues de que la última vez que lo vieron fue alrededor de la madrugada, y después de ahí transcurren los días, pasan los días, su familia reporta el hecho a las autoridades como persona desaparecida. Tanto autoridades como familiares a través de redes sociales comienzan a difundir fichas para poderlo buscar, para poderlo ubicar. Y resulta que el viernes 1 de mayo lo encuentra una persona habitante de la zona de San Ignacio, de esta colonia. Una mujer, para ser exactos, va caminando y se encuentra con algo que llama su atención. A lo lejos alcanza a ver como un bulto. Entonces ella, guiada por esa curiosidad, se acerca más a la zona y alcanza a ver que es aparentemente el cuerpo de una persona. De inmediato reporta el hecho a las autoridades, llegan autoridades estatales y municipales, corroboran que efectivamente se trataba del cuerpo sin vida de un hombre que se veía al notarse joven, de entre unos 25 a 30 años de edad, a lo mucho. Después de esta circunstancia observan que estaba vestido como con ropa deportiva, y que ya en estado de descomposición, porque pues el cuerpo ya se encontraba en estas condiciones debido a los días que habían pasado de estar ahí. Ante esta situación se pide el arribo de la Fiscalía General del Estado, las cuales comienzan a abrir una carpeta de investigación correspondiente, a realizar las investigaciones pertinentes, y pues, ¿qué cree? Ayer de última hora, a estas mismas horas, le dábamos a conocer que ya se había dado con la captura del presunto responsable. Pero no había muchos detalles. Ahora ya tenemos más detalles de la persona que era, que es una persona muy joven, Héctor. Llama muchísimo la atención, casi de la misma edad que Jesús Osvaldo. Una persona que, pues, conoció en una aplicación de citas, en una red social de citas, en una aplicación de estas, donde conoces a mucha gente y haces match con algunos, con algunas, y pues derivado a esto, se citan en un lugar. Cabe hacer mención que no fue en la feria de San Marcos. Él sale de la feria, se quedan de ver en otro punto, para ser exactos allá al poniente, y después de ahí, ¿qué fue lo que pasó?
2: Así es, fíjate que ya fue capturado. Detienen al asesino de Jesús Osvaldo y dejó el cuerpo en la vivienda abandonada en San Ignacio. David es el presunto responsable, de 19 años, y es originario ya del oriente de la ciudad. Fue detenido en el fraccionamiento La Ribera, esto perteneciente al municipio de San Francisco de los Romo, y una en posesión de droga, y dos en una motocicleta alterada. Cámaras del C5I confirmaron que Jesús Osvaldo salió sin problemas de la Feria Nacional de San Marcos y se reunió con David en una plaza ya en el residencial La Rioja, esto acá al poniente de nuestro estado, acá por la salida Calvillo, para que más o menos tenga referencia, y se reunió con David en una plaza precisamente muy cerca de esta colonia, fraccionamiento La Rioja. Posteriormente caminaron hacia el lugar donde ocurrió el homicidio. Las investigaciones indican que ambos se conocieron el 27 de abril mediante esta aplicación, pero se desconoce qué fue lo que salió mal entre ellos como para que la cita terminara en un homicidio. Desafortunadamente, pues ya, como bien se lo relató mi compañero, esta desafortunada o este desafortunado hecho que consternó directamente a toda la población y sobre todo también a la comunidad por cómo terminó el cuerpo de este joven, un joven que independientemente de sus preferencias sexuales, se veía que era un joven que le gustaba el deporte,
6: sí,
2: la escuela,
6: responsable, ¿no?
2: Entonces, independientemente de toda esta situación, vea nada más ya cómo puede estar dañada la sociedad también. El presunto responsable, 19 años, oso, qué mal te puedo, qué mal te puedo ir en la vida, o lo corto que llevas para poder ya ser tan agresivo y terminar ya con la vida de alguien, ¿no? Veíamos las fotografías de la persona de Osvaldo, que en paz descanse, que veíamos cómo quedó, parecía, que es más, porque le digo, en el primer reporte hasta aparecían impactos de bala por los orificios que traen diferentes partes
6: de, pues, de su cuerpo,
2: del tórax, del estómago, abdomen. Exactamente, del abdomen, es donde se le podía alcanzar a ver todas estas lesiones. Posteriormente, bueno, el cuerpo después de este homicidio, 3 días después es encontrado en unas condiciones bastante malas, ya el cuerpo prácticamente descompuesto, oso, por cómo se veía, pero yo creo que no era ni el motivo, no sabemos qué habrá pasado en ese momento, pero yo creo que no era para asesinar a alguien, ¿no? Independientemente de lo que haya sucedido. Pero bueno, afortunadamente, digamos, de esta manera para la familia, que ya pueda hacer justicia, porque hoy está tras las rejas David, de 19 años, y tiene que pagar por este hecho, que esperemos que se refunda en la cárcel.
6: Y esperemos que, pues, ojalá sea el único hecho, ¿no? Si hay personas más que en su dado caso fueran o hubiesen sido víctimas de algo, o algo similar, o alguna agresión, pues denuncie. También no se quede callado, es el momento de hablar, es el momento de denunciar si acaso esto llegara a suceder o haya sucedido, ¿no? ¿Por qué le comento esto? Porque pues es que ya no sabemos, Héctor, con quién nos topamos en las redes, ya no sabemos con qué persona nos vamos a encontrar en este tipo de aplicaciones, pues de citas, que cada quien es libre de, pues, de hacer lo que quiera en estas citas mencionadas, ¿no? Muchos hacen match y se citan para ser amigos, para ser roomies, para tener una relación, para tener algún encuentro, ya sea del índole sentimental o en su dado caso hasta sexual, ¿no? Pero aquí la circunstancia es eso, que como son personas que acabas de conocer, pues no sabes tú qué intenciones tengan. Y como todo, ¿no? Seguramente esta aplicación fue creada, pues, para diversión, para también conocer personas.

0: en su dado caso, ¿por qué no para tener pues una relación, no? Conocer a lo mejor quizá en su dado caso al amor de tu vida, o a la persona con la que te quieras divertir, o a una pareja sin compromiso. Por eso le digo, cada quien es libre de escoger y de hacer lo que quiera en este tipo de aplicaciones de citas. Y a lo mejor quien la creó con ese fin, ¿no? De tener algo bueno. Pero siempre va a existir la persona que la utilice para acciones malas. No va a faltar aquel que quiera sacar provecho, porque como se hace match con muchas personas, ah, pues mira aquí, puede ser posible para víctimas de atraco, de esto, de aquello. Entonces ya no se sabe ni con quién se está hablando del otro lado del monitor o del otro lado del teléfono. Así que no echen saco roto este tipo de circunstancias que le suceden a otras personas. Tenga mucho cuidado con sus hijos, tenga mucho cuidado con sus hijas, y sobre todo chavos que nos estén escuchando, pues no se les haga fácil tener comunicación con cualquier persona, ¿no? Sobre todo el tema de irse, encontrarse con alguien que no conoces, que lo acabas de conocer ese día, sí es un tema, creo yo, muy delicado.
1: ¿Y sabes algo en el tema que te vayas a un lugar asolado, ¿no? O sea, solo, sí, más
0: apartado,
1: bien. O sea, yo creo que hubiera cambiado todo si ellos se hubieran conocido precisamente ahí en la feria, porque sucede algo, ahí está la policía, hay gente, sí, que pueden auxiliar. Porque te digo, independientemente de la situación, te digo, no sabemos el contexto, qué habrá pasado en ese momento entre ellos dos para que él haya terminado con la vida de este joven. Pero independientemente, sí es un buen consejo el que les estás dando en cuestión de, primero revisen, chequen estas citas por aplicación, no es más, por las redes sociales, o sea, no vamos lejos, Facebook, cuántas personas te hablan bonito, cuántas niñas se han ido con personas a otros estados, ahí está el que detuvieron. El de la trata de personas por esta situación. Entonces, o trata de mujeres, nada más por este tipo de situaciones. De verdad, no se dejen engañar, no se dejen engatusar. Primero verifiquen, chequen que sea la persona. Y si sí, pues adelante. Y si no, mejor mire, mejor conozcas. Si ya lo conoces, es el vecino, bueno, ya lo conoces físicamente, ¿no?
0: Sí.
1: En vez de estarle ahí apostando a algo que no puede hacer, ¿no? Y sí, al rato atenten contra tu vida.
0: Sí, de por sí ya conociendo a la persona, Héctor, estando con ellos en una relación, sea novio, novia o esposos, no sabes hasta dónde puedan llegar. No terminas nunca de conocer, y hemos escuchado también historias escabrosas. Imagínese ahora cuando es la primera vez, cuando se tiene contacto por una aplicación así, pues tengan muchísimo cuidado. Lo bueno que en este caso se hace justicia y ya la persona presunta responsable está tras las rejas. Son las 4:55, ya nos vamos, se quedan en buenas manos. Nos quedamos escuchando la voz del público, que es la voz que manda a través de la Mexicana 91.3, por supuesto de la Nota Roja. Pórtese bien, porque si no ya sabe, va a salir aquí en la Nota Roja.
2: ¡No puede ser! ¡Un puñal mató a un puñal con otro puñal! ¡No puede ser! ¡Bola de puñal!
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0: ¡Ya dieron el timbre! ¡Ya dieron el timbre! ¡Y aquí comienza!
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0: primavera. ¿Cómo era? Primavera.
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0: Bienvenidos a la tardeada, esto se va a descontrolar.
3: Hola, ¿qué tal? Esto se va a descontrolar.
4: ¿Qué tranza? ¿Qué
0: hola?
4: Tranza, mis tardeados, par de atizados.
0: ¡Qué milagro!
4: Un saludote para variarle poquito. Arre, al equipo chale de béisbol de la Carpintería Espino.
0: ¿A quién más tú?
4: Invicto.
0: ¿Neta?
4: Al manager, Juanito, que en paz descanse.
0: ¿Dónde anda el Juanito, hombre?
4: Para el Chava, para el amigo Burro.
0: Ahí
4: para el Javier. Para el Chino, para el Ahijadito, ahí para todo el bandón de Kikay, de parte de Vicky.
0: Pedacito de luna. ¡Saludos a todos los Kikayazos! A toda la gente que anda escuchando La Mexicana 91.3 FM, como DVD, como DVD. Me mandan fotos, ¿qué pasó, qué? ¿Eso qué? Bueno, ahí te va el día de hoy, para de una vez que era la polémica, decirle a toda la gente, si hoy... Te pregunto, a ver, ponme música dramática para ver qué contesta la gente, a ver si tienen creatividad o realmente te está pasando esto. Si te pregunto, ¿qué te hace falta hoy? ¿Qué me dirías? Aquí en el WhatsApp 925770, si te pregunto, ¿qué te falta hoy? ¿Qué te hace falta hoy? ¿Qué me dirías en el WhatsApp más escuchado? En el WhatsApp más polémico. Si te pregunto, ¿qué te hace falta hoy? ¿Qué me dirías en el WhatsApp? Ya sé que va a ser.
5: Me hace falta una caguamba. Me hace falta un six.
0: Pero dime otra cosa, hombre. Si te pregunto, ¿qué te hace falta hoy? ¿Qué me diría? ¿Listo para vivir la feria? ¿Cómo se debe? 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Así de fácil, ¿qué onda, primo? ¿Qué pasa, primo? ¿Qué pasa, primo? Vámonos de volada, ¿qué nos dice la gente? ¡A la fregada! Se prendió el guas, mi compa, se prendió el guas, mi compa, se prendió el guas.
6: Yo escucho una tardeada.
0: Hermana,
6: como quiera con el barrio, mi amigo, que me falta hoy. Ahorita es una esquiva, viene la dota. Solo en Cholo sin barrio, mijo, ¿qué onda?
0: ¡Cámara, mi cholo! ¿Y si anda cholo? ¿Es porque no anda acompañado? Bueno, ya, échale. ¿Qué más dicen? ¡Échale!
7: ¿Qué onda, qué onda, qué onda, mi cuernicuino Camacho?
0: Qué milagro que nos visita.
7: ¿Qué me falta hoy?
0: Ey.
7: Me hace falta...
0: Me hace falta un beso.
7: De dinero, que caigan las utilidades.
0: ¿Otra vez? ¿Quién no las dieron, las utilidades? Ay, no, man. Neta, no se han dado. Ay, no. 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Y además voy a regalar ahorita boletos para la pista de hielo ecológica. Nomás aguántame, ¿sale? Ahorita los regalo. Aguanta callao y se arma.
8: Michelle, pare todo.
0: Hermano.
8: Salud, Michelle.
0: Salud.
8: Eso es lo principal.
0: La salud es lo principal que te falta. Si yo te pregunto, ¿qué te hace falta hoy? ¿Qué me dirías?
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0: porque la gente ya está participando con nosotros. ¡Qué chido! Si hoy te dijera, o te pregunto más bien, ¿qué te falta hoy? ¿Qué me dirías?
1: Lo que me hace falta hoy es que me mandes un beso, panzón, en el puro pedorro.
0: Que le mande un beso. ¡Ah, caray! ¿Cuál beso? Mándale uno, no seas gacho. A ver, ¡ay, Dios! Por eso hace mucho calor. Dice, ¡hola! Saludos, Michelle, y bendiciones. Me hace la tarde con esa actitud. Saludos. Dice, hoy hace falta que llueva, que no haga tanto calor, dice. ¿No quieres también un ventilador y un paraguas?
2: No. No,
0: Michelle. ¿Pues eso qué?
2: No, el que me falta es mi compadre.
0: ¡Ah, caray! O sea, y luego dicen que uno que es el que le va a la América, ¿verdad? Luego dicen que uno le hace falta el compadre. Compadre, véngame a ver, compadre.
2: No, el que me falta es mi compadre. Ay, hasta mi hermano, no, se fue con tu suegra. Que lo hubieran tantado.
0: ¿Neta?
2: Ahí puede ser para Rubén, para la puerca, para el chalu y para el ojo de víbora.
0: Ay, compadre, cómo extraño verlo de espaldas, compadre.
3: ¡Una caguama!
0: ¡Una caguama! Ya ven que les dije. Dice, ¡hola! Saludos, Michelle, y bendiciones. Me hace la tarde con esa actitud. Saludos. Dice, hoy hace falta que llueva, que no haga tanto calor, dice. ¿No quieres también un ventilador y un paraguas?
2: No. No,
0: Michelle. ¿Pues eso qué?
2: No, el que me falta es mi compadre.
0: ¡Ah, caray! O sea, y luego dicen que uno que es el que le va a la América, ¿verdad? Luego dicen que uno le hace falta el compadre. Compadre, véngame a ver, compadre.
2: No, el que me falta es mi compadre. Ay, hasta mi hermano, no, se fue con tu suegra. Que lo hubieran tantado.
0: ¿Neta?
2: Ahí puede ser para Rubén, para la puerca, para el chalu y para el ojo de víbora.
0: Ay, compadre, cómo extraño verlo de espaldas, compadre.
3: ¡Una caguama!
0: ¡Una caguama! Ya ven que les dije. ¡El caballo!

0: y por ojo de víbora.
1: Ay, compadre, cómo extraño verlo de espaldas, compadre.
2: Una caguama.
1: Una caguama, ya ven que les dije. El camaño.
3: Una millare, para que andamos en la obra y nos hace falta.
1: En el
3: que venga el patrón, para que nos preste feria, millare. Eso es lo que nos hace falta a nosotros.
1: Que vaya el patrón, me da pues, patrón. Se me entregaron unos pingüinos, patrón. No me prestan 50, patrón. Acá mire. El sábado me lo rebaja, mi patrón. Yo no, patrón. O no, sale el que. Patrón. Ando acá, patrón. Présteme pa' un tafón, patrón, o qué. Tire para un 10, no más un 10.
4: Lo que me hace falta hoy.
5: Que el sheriff. Oiga, don. Me regaló unos boletos, don.
1: Don, no tienen un boleto, don.
6: Micheri, buenas tardes, Micheri. A mí lo que me faltaría, Micheri,
1: hey,
6: es mi madrecita.
1: Ah, qué bonito.
6: Para poder disfrutar el día del 10 de las el día 10 de las madres
1: día
6: con ella.
1: De las
6: pero
1: qué
6: pues
1: bonito.
6: Ya la tengo en el cielo.
1: Ah,
6: pero primeramente Dios, hasta allá donde esté. Un fuerte saludo.
1: Exacto.
6: Y voy a festejarla.
1: Sí. Aún así. Y
6: es eso que... es lo que me haría falta a mi madre.
1: Ah, le mando un abrazo. ¿Cuánto no tienen a su madre? Y la siguen recordando, ¿verdad? Es que llévenla a su corazón, los recuerdos bonitos y lo mucho que la quiere.
7: Escucho a la mexicana con el Chevy Camacho. Saluditos. ¿Qué me hace falta para hoy para ser feliz? O no sé. Sería. Me hace falta una felicilla para invitar a comer a mi esposa y a mi jefecita el Día de las Madres.
1: Neta, mi rey.
7: Me hace falta el
1: día de hoy. Me hace falta una comida, mejor ahorita vemos qué puedo hacer por ti. 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Esa no, porque ya valió. Se llama Cosas del Ayer, Los Cadetes de Linares. Estas canciones son las que de veras llegan acá, mira, en el corazón. Porque quisiera tenerte aquí. Pero pues vale gorro, ¿no? 33 grados es la temperatura, es el 91.

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14: El próximo sábado, lo romántico llega a Aguascalientes. Y es que en los globos se presenta el grupo que le canta al amor. Las canciones que hicieron siguen haciendo historia. No lo puedo creer. Ahí nos vemos en los globos el 9 de mayo. Y saludo con gusto a mi querido Claudio Pablo, que es un destacado tecladista, un compositor mexicano y obviamente pues es integrante del grupo Brindis. Mi querido Claudio, qué gusto saludarte. ¿Cómo estás?
15: ¿Qué tal, Che? Bueno, muy buenas tardes, saluda Claudio, pues muy contentísimos que el próximo sábado vamos a estar por ahí en Aguascalientes, Los Globos, y la verdad traemos una carga de música romántica, pero a todo lo que da.
14: A todo lo que da para hacer hasta llorar a la gente, porque cuando escuches las canciones de Brindis es para enamorar, para el desamor y sobre todo para cantarlas a todo pulmón, ¿sí o no?
15: Así es, y también para los que andan ahí, para que remachen la amistad también se presta.
14: Exactamente, también se presta. Decirle a toda la gente que sigan ahorita comprando sus reservados, que sigan con los boletos, porque todavía nos quedan ya los últimos, mi querido Claudio, y pues que va a ser una noche, una velada increíble, como lo saben hacer ustedes, de que cuando vienen a Aguascalientes es una garantía total de que Grupo Brindis, que le canta el amor, verdaderamente lo hace.
15: Sí, la verdad estamos muy contentos porque Aguascalientes es uno de nuestros lugares favoritos para derrochar romance, y la verdad que la gente siempre gusta de la música del Grupo Brindis, y estamos muy contentos de nuevamente regresar a Aguascalientes.
14: Invítalos para que vayan a Los Globos, que no se lo pierdan, sábado 9 de mayo. Además va a estar Impacto de Montemorelos, además Super Sammy, La Recarga Norteña y las agrupaciones pues que no pueden faltar también en este baile.
15: Sí, por supuesto, los amigos de Super Sammy y los de Impacto de Montemorelos también, que ya tiene rato que no hemos trabajado con ellos y coincidimos

0: en Aguascalientes esta vez. Pues los invitamos a todo el público que escucha la mexicana, pues, ajá, para que hagan parte de ustedes también esta velada musical el próximo sábado 9 de mayo. También vamos a estar celebrando, obviamente, a las madrecitas, que es un día muy, muy especial.
1: Un día muy especial, ¿y sabes qué? Que es el gran cierre de feria en Los Globos, gran cierre de feria, mi querido Claudio, pues te agradezco esta entrevista. Aparte y además, pues que feliciten a todas las mamás, ¿verdad?
0: Por supuesto, sí, desde ahorita un abrazo fuerte para todas, un beso muy cariñoso de parte del Grupo Brindis, y pues no se lo pueden perder, va a ser una noche muy romántica.
1: Una noche romántica, mi querido Claudio, pues ahí nos saludamos personalmente, te agradezco esta entrevista, y pues ahí nos vemos.
0: Seguro, mi chef, muchas gracias, gusto saludarte, y nos vemos ahí en persona, en vivo y a todo color, el próximo sábado, en Aguascalientes, en Los Globos.
1: El gran cierre de feria está en Los Globos, y si no me cree, escucha esto.
2: Fenomenal cierre de feria, sábado 9.

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0: Oigan, ya vieron. No, no manches. Espérame. Yo te les platico.
1: 3, 2, 1, yeah.
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0: Hasta cuando no. Resulta que no. ¿Y ahora qué voy a hacer con mi hijo en la casa? Que ya autorizaron, según la SEP, ya es oficial, de que por el mundial, ya ven que el mundial arranca en junio, ¿verdad? Más o menos. Entonces, pues que el 5 de junio terminan ya las clases. Ya, adiós. Fíjate, ahorita viene lo del día del maestro, el día del estudiambre, y pues ya se acaba el mes, y luego ya, pues para el 5 de junio ya tienen que terminar todo. Entonces, ahí te va lo más gacho. Entran a clases o arranca el nuevo ciclo escolar hasta el 31 de agosto. ¡No manches! Todo junio, todo julio, todo agosto. 3 meses de vacaciones. ¡A la fregada, pues, hombre! Sí, o sea, el 5 de junio ya tiene que estar cerrado el ciclo escolar. Ya la fregada, todo, graduaciones, bla, bla, bla, bla. Adiós. Y luego entran hasta el 31 de agosto. ¡A la fregada, pues, hombre!
3: Buenas tardes, Sheriff. Hola. A mí lo que me hace falta es tener un poquito más blandito mi corazón, porque creo que tengo un corazón de piedra.
0: ¿Tienes un corazón de piedra?
3: Me hace falta perdonar. No manches. Y me hace falta tener mucha paz y tranquilidad en mi corazón.
0: Ah, es que te hicieron de piedra o de roca. Ese corazón. No, pues qué chido que reconozca uno, ¿no? A veces que no, ¿sabes qué? Soy muy enojón, no, ¿sabes qué? Soy muy celoso, ¿sabes qué? Pero qué bueno que lo estés trabajando. Y pues es que también debe de haber un antecedente, ¿no? Si te rompieron el corazón, lo te hicieron así, pues también está feo, ¿verdad? Pero te mando un abrazo y gracias por confiar en el Sheriff Camacho y la Mexicana de compartirnos esto, ¿eh? Te mando un abrazo especial.
4: Échale. Escucho la Mexicana, mi estación favorita.
0: Hola, qué milagro.
4: Buenas tardes, Sheriff.
0: Hola, qué milagro.
4: Buenas tardes, Chocorrol. Me hace falta ir a visitar a mi mamá. Y pues es que ahorita estoy trabajando dos turnos y pues ahorita no.
0: No puedes ir a ver a tu mami.
4: Esta mañana.
0: Márcale de perdido.
4: Sí, tengo muchas ganas de verla.
0: Y muchas gracias. Qué bonita. Buenas tardes, Sheriff. Bye. Lo que me falta hoy es ser más agradecido con Dios. Porque, pues, ¿por qué? Porque todo lo que tengo, porque incluso lo que no tengo también. Dice, saludos, Sheriff.
5: Mi Sheriff, yo escucho a la Mexicana. Ahí está el Beast Boy. Representándose al Beast Boy. Lo que me hace falta a mí hoy. Hey. Son unos ojos, perdido de lechuza, mi cheri. A ver, unos saludotes, mi cheri, para Miguel Ramos.
0: Sí, dale, mándale
5: y para
0: un beso.
5: Mi compa el men, de parte de mi boy, saludos.
0: Mándale un beso.
5: Mándale
0: un beso a Miguel Ramos.
6: Hola, muy buenas tardes, mi sheriff. Precioso.
0: ¿Qué pasó?
6: A mí lo que me hace falta el día de hoy es un beso tuyo.
0: ¡Toma! A ver. ¡Paren todo!
7: Hola, buenas tardes. Aquí te saluda el Sheriff Corazones. ¿Qué pasó?
6: Hola, muy buenas tardes, mi Sheriff precioso.
7: Hola.
6: A mí lo que me hace falta el día de hoy es un beso tuyo.
7: Un beso. ¡Ah! Me cayó en el cachete derecho. Ahí te va el mío para ver a dónde cae.
0: No, ya párale.
8: Hola, buenas.
0: Me puse
8: tardes,
0: rojo.
8: Escuché la mexicana.
0: Sí.
8: Y acá de el mundo de juguetes.
0: Mundo de juguetes, saludos.
8: Pues acá
0: mundo de juguetes.
8: Es una abuelita ya muy viejita.
0: Qué bonita abuelita.
8: Uno que ya
0: en
8: sus
0: aquel
8: hijos,
0: entonces.
8: No les enseñan a sus hijos y a los otros hijos. A que ellos, los nietos y bisnietos, quieran a los abuelitos.
0: Exactamente.
8: Ya no. Muy olvidados. Y no hay respeto. Y no hay caridad. Y no hay temor a Dios.
0: No manches, ¿sí escucharon lo que dijo la abuelita? ¿Sí escucharon que ya los papás de ahora ya no enseñan a los hijos a querer a los abuelos o a los bisabuelos? Y mucho menos el respeto. Mijo, ayúdame que no me puedo parar. Ay, abuelita, ¿cómo vas a poder? Órale, hombre.
9: Buenas tardes, Micheri.
0: ¿Qué vos?
9: Ahí me hacen falta unas caguamotas. Ajá. y un crico para ser feliz ahorita mismo.
0: ¿Invita o qué? Vámonos con música de Karina, ¿se llama a quién? Pues a quien tú quieras, tú nomás dime, ya, chiquilla.
10: ¿A quién?

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2: Queridos y estimados oyentes, aquí estamos nuevamente en este día, jueves 7 del mes de mayo, en vivo y en directo, saludando a toda mi gente que me escucha a lo largo y ancho de la República. 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
2: 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Si estamos aquí cumpliendo nuestra misión, aportando nuestro conocimiento, más de 2 décadas cumpliendo esa misión de ayudar, de orientar, de desengañar. Por eso la gente nos llama, nos recomienda, nos lleva en sus oraciones. Ya no esperamos más, no hablamos más y vamos a darle a lo que nos acontece, que es atender las llamadas, muchas llamadas. Si no le contestamos ahora es porque la línea está ocupada, vuelva a marcar o más tarde, más noche, o mañana o pasado mañana, a la hora que pueda. Vamos con esta llamada. Bueno.
4: Bueno.
5: Buen día, hermana. ¿Orientación para usted o para otra persona?
4: No, para mí.
5: ¿Cuál es su fecha de nacimiento?
4: 20 de octubre del 76.
5: 20 de octubre del año 76. Le doy recomendación que me cuide sus riñones y su estómago. Su color es el color rosa y su día favorable es el día miércoles. Yo le hago una pregunta, hermanita. ¿Usted ya visitó al médico, al profesional de la medicina? Porque veo problemas de salud para ustedes.
4: Sí.
5: Pero la medicina como que no obra, como que no sirve, como que no ve un avance. Dolencias en su estómago, le molesta su garganta, sus pies, se enferma constantemente, sale de una y cae en otra, ¿verdad?
4: Sí.
5: Y precisamente por eso usted ha llamado, porque dice, bueno, como que ya no es normal lo que me está sucediendo. Yo ya fui al médico, no me encuentran nada, la medicina no me obra. Y muchas veces hasta personas cercanas, como yo le decía, usted duda de alguna persona cercana. Yo le voy a decir, aquí sí veo un daño, un mal que le han hecho. Es una mujer, pero no es la persona que usted está pensando, porque usted cree que hasta es una familiar, soy una persona muy cercana a usted. A lo mejor de pronto no tiene buen trato con ella, no se la lleva bien, pero no es ella. Sí es una persona del sexo femenino. Es una mujer, hermano. Lo más importante ahora es retirar lo malo. Liberar lo malo que le están haciendo para que sus caminos se abran. Mire, yo la voy a invitar de corazón para ayudarle. Véngase mañana.
4: Bueno.
5: Le voy a ayudar. Tráigase 1 litro de agua, una veladora blanca y una cucharada de sal. Yo personalmente la voy a atender. A regalarle una liberación espiritual y regalarle algo para la casa. Un riego especial porque lo veo contaminado de malas energías. Por eso el dinero no le rinde, por eso las desavenencias ahí con la familia, por eso no hay tranquilidad, usted muchas veces no duerme bien, se desespera, siente como si tuviera hormigas en la cama, se levanta, dice una cosa, duerme, pero no descansa, no sabe qué hacer, pasan muchas cosas por su mente, ¿eh?
4: Sí.
5: Porque efectivamente hay algo malo, negativo.
4: Bueno.
5: ¿Le está sucediendo algo de lo que yo he visto aquí en este momento?
4: Sí.
5: ¿Cuáles son sus molestias a nivel de su cuerpo?
4: Pues todas.
5: Su estómago no anda bien, no se ha sentido como embarada, como empasada, que come poco y dice, uy, como si hubiera comido mucho.
4: Sí.
5: Y su garganta también le molesta, en ocasiones amargosa, sabor amargo, hasta agruras de pronto, ganas de devolver. Y las piernas también, veo molestia en sus piernas,
4: sí. Sí.
5: Sobre todo sus pies.
4: Sí, bastante.
5: Efectivamente, pues aquí confirmamos lo que yo le estoy diciendo. Yo le recomiendo entonces que me visite, mañana se viene tempranito, tiene nuestro domicilio.
4: Sí, bueno, está bien, ahí nos vemos.
5: Que tenga buen día, hermano.
4: Igualmente.
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2: 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Vamos con otra llamada, tenemos otra llamada. Bueno.
6: Y bueno.
7: Bueno.
6: ¿Orientación para usted o para otra persona?
7: Para mí.
6: ¿Cuál es su fecha de nacimiento, hijo de Dios?
7: 8 de noviembre del 72.
6: 8 de noviembre del 72.
7: Sí.
6: En esta fecha de nacimiento, concéntrese y agarre el teléfono con la mano izquierda. Póngase la mano derecha a la altura de su corazón. Tome una respiración profunda por la nariz y la tira por la boca. Y lo primero que tengo que decirle es que usted es del signo Escorpión, hermano, ¿verdad?
7: Sí.
6: Regido por el planeta de Plutón, cuídeme sus partes íntimas y su cabeza. Mucho esfuerzo, mucho sacrificio, poco progreso. ¿Le gustan los negocios? Veo que usted es comerciante. ¿Qué tipo sí. de negocio tiene? De...
7: venta de rines.
6: ¿Venta de qué?
7: Rines, para carros.
6: Bueno, ¿cuánto hace que tiene su negocio, mi hermano?
7: 8 años.
6: ¿Es un negocio establecido? No sí. es normal lo que le está pasando, porque yo veo aquí que su negocio, en vez de ir para adelante, viene como el cangrejo para atrás. Se han disminuido las ventas, la gente a lo mejor no le queda bien. Van y le dicen que ocupan un material, luego le quedan mal, hasta le fía a usted y después no le pagan.
7: Sí,
6: ¿es así o no es así, hermano? Dígame
7: sí.
6: si le estoy diciendo la verdad o soy un vulgar charlatán.
7: No, es la verdad.
6: Usted se siente desesperado y angustiado. Y yo veo una salación en su negocio. Usted lo veo angustiado, desesperado, no está durmiendo bien. En ocasiones siente, se acuesta y siente como si la caminaran animales por su cuerpo, como hormigueo o algo. Usted se levanta, oiga, hormiga, chinches que hay, y nada. Siente mucha desesperación, no está durmiendo bien. ¿Ha tenido miedo?
7: Poquito.
6: Esta es la prueba inequívoca de que le están haciendo un daño. Le están trabajando, le han tirado cosas en su negocio. Yo se lo voy a mostrar y usted está bloqueado. Por eso su negocio antes era exitoso, próspero, usted le daba gusto llegar a abrir su negocio. Ahora se siente desanimado y dice, ah, ya ni para qué madrugo, mire, voy y no vendo nada, vendo muy poquito. Los proveedores le quedó mal, no puedo salir adelante. ¿Solo vende o arregla rines también?
7: No, nomás venta.
6: Sí, hermano, entonces y con tanto parque con motor que hay aquí, imagínese, es un buen negocio. Pero hay algo malo, hay algo negativo. Bueno, hermanito, le voy a decir, visíteme si usted quiere que arreglemos eso. Me comprometo y le garantizo que vemos lo malo, lo retiramos, le voy a regalar un riego especial. Un riego especial y le garantizo que en menos de 15 días usted me está llamando a decirme, oiga, maestro, muchas gracias porque mi negocio comenzó a mejorar. Lo veo diferente, estoy a gusto, quiero madrugar, sentí ese miedo que sentía, ya no lo siento, esa desesperación, estoy durmiendo a bien. ¿De acuerdo? Para que me dé un testimonio. Le voy a regalar una liberación espiritual, porque su negocio está mal, y cuando el negocio está mal, usted ha asimilado toda esa mala energía, y está bloqueado, sus puntos de energía están taponados, hay que abrir sus chakras, hay que armonizarlos, para que fluya la energía, para que haya rendimiento del dinero, y para que haya ventas. ¿De acuerdo?
7: Sí. Está bien.
6: Véngase temprano, que el que madruga Dios le ayuda. No se va a arrepentir.
7: Sí, está bien, muy
6: bien. Óigame bien lo que me va a traer. ¿Tiene forma de que ahí en su negocio haya una parte donde haya tierra? ¿Una sí. maceta o algo? ¿O tierra del patio o algo?
7: No, más la que barro.
6: Recójame toda esa tierrita que barro. Recójamelo en una bolsita, la de hoy, mañana en la mañana, y

0: va a traer un litro de agua, una veladora blanca y mucha fe, ¿de acuerdo?
1: Sí, Sabimar.
0: ¿Tiene nuestro domicilio?
1: Sí.
0: Bueno, esté muy bien, que Dios lo acompañe.
1: Gracias.
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2: 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Ya tenemos llamada. Vamos con llamada. Bueno.
5: Bueno.
0: Buen día, hermanita. ¿Orientación para usted?
5: Sí.
0: Su fecha de nacimiento, por favor.
5: 19 de agosto del 86.
0: 19 de agosto del 86, persona perteneciente al signo de Leo, regida por el sol, debe cuidarme su corazón y su columna vertebral. ¿Qué tipo de negocio tiene usted? Porque aquí percibo que usted también le gustan los negocios, le gusta el comercio. ¿Qué negocio tiene, madre?
5: Tenemos un, ¿cómo se llama? Calzado de zapatos.
0: Sí, venta de calzado, venta de zapatos. Pero usted está preocupada, muy preocupada. ¿Desde cuándo ha comenzado a ver que el negocio se ha venido para abajo, que no está funcionando como antes?
5: Pues ya tengo casi como un mes que nada. Nomás huele muy feo, como a animal muerto.
0: Por eso, ahí está la prueba. Por eso yo le hago la pregunta, hija. Negocio con salación. Desafortunadamente hoy es el día que vemos eso. Que más la gente se preocupa por ver cómo tumba, cómo le pone la zancadilla, cómo le tropiezan, le atraviesan barreras, bardas en el camino cuando la gente es trabajadora, emprendedora y están haciendo un negocio bonito. Y eso les pasa a ustedes. Hay algo malo, hay algo negativo. Tráigase tierras de ahí de la casa, de una maceta, de donde tenga. Tráigase tres limones, una veladora blanca y una botellita de agua.
5: Sí.
0: Aquí yo le ayudo y le voy a regalar a usted también ese riego maravilloso para que lo haga. Le voy a preparar una planta de sábila, le voy a decir qué incienso tiene que quemar, qué ritual puede hacer para atraer las ventas, para que el negocio funcione y vuelva a ser mejor que cuando era antes, cuando estaba funcionando. La ficha número 5 para regalarle el riego, para regalarle esa liberación espiritual y para que ya no tenga que volver a pagar.
5: Pues yo sería mañana.
0: Véngase mañana temprano en la mañana, que el que madruga Dios le ayude.
5: Bueno, gracias.
0: Que tenga buen día, yo la acompaño.
5: Igualmente.
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2: Vamos con otra llamada. Bueno.
5: Bueno.
0: Fecha de nacimiento:
5: 25 de febrero del 96.
0: ¿Esta es la fecha de nacimiento de su hija?
5: Sí.
0: 25 de febrero del 96, persona del signo Piscis.
5: Sí.
0: Regida por Neptuno, cuídeme su espalda y sus piernas, su color verde y día favorable, el día miércoles.
5: Uh-huh.
0: Muchas dudas, inseguridades, la vida sentimental, ¿cómo está?
5: Pues anda un poco de...
0: De otro piezo.
5: Segura. Uh-huh.
0: ¿Soltera, en unión libre?
5: Soltera.
0: Bueno, porque le ha ido mal en el amor y también problemas de salud. ¿Ya la llevaron al médico?
5: Sí, sí ha estado yendo.
0: Pues la medicina como que no obra, no sirve, ¿no?
5: No.
0: Hay algo negativo, hay algo malo, hermanita. Le voy a decir que me visite.

0: me traigas un paquete de algodón, una veladora blanca y una botella de agua.
1: Sí,
0: y una rosa roja también, con la ficha número 5 la voy a atender lo más pronto. Okay. Si no puede venir ella, tráigase la foto, pero mejor que venga ella.
1: Sí, está bien.
0: ¿Tiene el domicilio?
1: Sí.
0: ¿Puede ir mañana? ¿Qué día?
1: Pues yo creo mañana.
0: Que Dios la bendiga.
1: Sí, gracias.
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0: Ya terminó el receso y aquí.